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Estas palabras son de Dios, dirigidas a nuestras vidas por el obispo José Rodríguez, de Casa de Dios USA, Nashville, Tennessee. ¿Cómo tener paz mientras Dios interviene? ¿Cómo tener paz en un proceso que va a tardar años? No esperes tener todo resuelto para tener paz. Decide vivir en paz mientras todo se resuelve. Clama a Dios. Lo más peligroso en la vida no es perder tu dinero. Lo más peligroso en la vida no es perder tus propiedades. Lo más peligroso en la vida no es perder tu salud. Lo más peligroso en la vida es perder tu fe. Ponte a leer la Biblia, aunque no tengas ganas. Ponte a orar, aunque no quieras. Habla con el Espíritu Santo más que con otras personas. Congrégate más. Involúcrate más en tu iglesia. Apoya a tu pastor, aunque no te guste. Te bendigo desde lo más profundo de mi corazón. En el nombre de Cristo Jesús. Shalom a todos. Estas fueron palabras de nuestro querido obispo José Rodríguez, de Casa de Dios USA, Nashville, Tennessee.

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4: Hemos montado un medley de coritos de esos de antaño y le hemos titulado Coritos al Son de Cuba. Así que aquí vamos.

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Hola, somos Lake Point Música y queremos contarte que nuestro nuevo sencillo, Vida para mí, ya está aquí en tu emisora favorita. Oramos que esta adoración sea de bendición para ti y tu iglesia y que puedas recordar el hermoso regalo que Jesús nos dio por medio de su sangre. ¿Están listos? Bueno, aquí va. En 3, 2, 1. ¡Bendiciones!

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11: No le huya a nada, corra a ello. Y ama la parte de David y Goliat, ¿verdad? Donde dice que después de tener esta conversación con Goliat, y Goliat dice, te voy a matar, y David dice, no, yo te voy a matar a ti. Dice que David corrió rápido hacia la línea de batalla. Y amo eso, ¿verdad? A veces, si fija la mirada en el gigante mucho tiempo. A veces, si los mira a ellos mucho tiempo, se asustará tanto que no irá tras ellos. Muchas veces solo hay que moverse. Si se mueve con 10, muévase por instinto. Tendrá que moverse por, y no es algo fácil, pero por instinto acá. Que haga lo que sabe que está bien hacer, pues de no ser así lo pensará demasiado. Y hay muchas personas aquí hoy que han hecho no lo que Dios le ha dado la oportunidad de hacer, porque pensaron de eso demasiado, pensó del sacrificio que era mucho. Pensó que lo que otras personas dirían era demasiado. Usted pensó acerca del juicio, la crítica, y sí recibirá todo eso. Y más, si quiere trabajar para Dios. Pero vale la pena.

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1: Diga conmigo, no me avergüenzo del Evangelio.

Hola, soy Luis Morales de Miel San Marcos. Hoy quiero leer y meditar contigo el proverbio del día. Proverbios capítulo 9. La sabiduría edificó su casa, labró sus siete pilares, preparó un gran banquete, mezcló los vinos y puso la mesa. Envió a sus sirvientes para que invitaran a todo el mundo. Ahora convoca desde el lugar más alto con vista a la ciudad. Entren conmigo, clama a los ingenuos, y a quienes les falta buen juicio les dice: vengan, disfruten mi comida y beban el vino que he mezclado. Dejen atrás sus caminos de ingenuidad y empiecen a vivir. Aprendan a usar el buen juicio. El que reprende a un burlón recibirá un insulto a cambio. El que corrige al perverso saldrá herido. Por lo tanto, no te molestes en corregir a los burlones, solo ganarás su odio. En cambio, corrige a los sabios y te amarán. Instruye a los sabios y se volverán aún más sabios. Enseña a los justos y aprenderán aún más. El temor del Señor es la base de la sabiduría. Conocer al santo da por resultado el buen juicio. La sabiduría multiplicará tus días y dará más años a tu vida. Si te haces sabio, serás tú quien se beneficie. Si desprecias la sabiduría, serás tú quien sufra. La mujer llamada necedad es una atrevida y, aunque no se da cuenta, es una ignorante. Se sienta a la entrada de su casa, en el lugar más alto con vista a la ciudad. Llama a los hombres que pasan por ahí, ocupados en sus propios asuntos. «Entren conmigo», les dice a los ingenuos, y a los que les falta buen juicio les dice: «El agua robada es refrescante. Lo que se come a escondidas es más sabroso. Pero lo que menos se imaginan es que allí están los muertos. Sus invitados están en lo profundo de la tumba».

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7: Para nosotros poder caminar en fe, tenemos que comprender algo. La fe no es inferior a la razón, es superior. Que no entienda no quiere decir que no sea posible. Cuando digo que se puede, entonces empiezo a encontrar cómo lograrlo. Si espero saber cómo lograrlo para creer que se puede, no va a funcionar. Entonces, normalmente, cuando das un paso de fe, luces un poco ridículo delante de los demás. Porque si ni siquiera tú sabes cómo se puede, menos lo sabrán los que te están juzgando o te están observando. Pero si le creemos que se puede, Dios revela la forma en que se puede. ¿Están acá? La Biblia está llena de cosas extrañas, historias raras, un anciano levantando una vara para que se abra el mar, uno dándole vueltas a las paredes para que se caigan, ¿verdad? Pescas milagrosas, Jesús caminando sobre el agua, cosas extrañas que están allí reconstruyendo los muros, sanando leprosos, metiéndolos en un río. Es extraño, son historias extrañas que están allí. Y están precisamente para que nosotros comprendamos que hay momentos en que la razón te dice esto no es posible porque no entiende. Pero si tú vas a forzar un poco más tu razón diciéndole te sujetas a la fe que tengo de que se puede, aunque vos todavía no entendas cómo, Dios brindará a la razón la manera de lograrlo. ¿Me estoy explicando acá? ¿Sí me expliqué? Entonces, mira, Habacuc dice en el verso 17, el capítulo 3, aunque la higuera no florezca, todo el mundo diga fuerte, aunque, o sea, que no es la regla, esto no es la regla, aunque pase, no está pasando, no le está pasando esto, Dice, aunque la higuera no florezca, ni en las vides haya frutos, aunque falte el producto del olivo, y en los labrados no den mantenimiento, y las ovejas sean quitadas de la majada, y no haya vacas en los corrales, yo, dice aquí, con todo yo me alegraré en Jehová y me gozaré en el Dios de mi salvación. Jehová el Señor es mi fortaleza, el cual hace mis pies como de ciervas y en mis alturas me hace andar. Lo que está diciendo él es, mis corrales están llenos, las majadas también, tenemos vacas, tenemos ovejas, tenemos cultivos, las vides están bien, todo está bien, el olivo está bien. Pero si algún día no llega a estar bien, yo con todo me voy a alegrar en el Señor, el Dios de mi salvación. ¿Qué es lo que Él está anunciando? Si algún día todo falta, yo voy a poner mi mirada en Dios que hace que todo lo recupere. Levanta las manos y di conmigo fuerte, me voy a recuperar. Amén. Quisiéramos que Dios mantenga todo sin caída, pero la Biblia dice, 7 veces cae el justo y se vuelve ¿qué? Levanta las manos y digo, me voy a levantar. Te vas a levantar otra vez. Amén. Así que la cosa extraña aquí es así, dice él. Yo entiendo, dice él, él dice, hay alturas que son para mí, pero no, mis pies no han sido transformados. Él está clamando por una transformación de los pies para tener con qué subir esa altura. Entonces, la altura que Dios tiene diseñada para ti va a exigir una transformación de tu vida. En algún área. ¿Ah? No solo moral, sino también de habilidades. También de creerle a Dios, de tenerle la fe. No le tengas miedo a la duda. Normalmente te visita antes de que Dios vaya a hacer algo. Cuando la duda te visita es porque Dios está a punto de hacer algo y solo espera que cambies y que confíes plenamente en Él. Yo le llamé al tema de hoy retomando nuestra confianza en Dios. ¿Cuántos creen que Dios es poderoso, gigante a su lado, acampa alrededor de los que le temen? Hay muchas cosas extrañas. Es extraño que hagamos una oración y recibimos a Jesús y somos salvos y nuestro nombre se escribe en los cielos. Es mucho más extraño que pongas la mano sobre un enfermo y este sane. Son cosas extrañas, pero funcionan. ¿Qué te interesa? ¿Que lo entiendas o que funcione? ¿De qué me sirve entender tanto lo que no me funciona? Mejor le creo a Dios por algo que no entiendo, pero sé que va a funcionar. Así que los métodos de Dios son bastante extraños, porque Él no es hombre. Y nos pone a hacer cosas a veces absurdas, pero que funcionan. Aquel hombre que tenía un talento, ¿se recuerdan? Dios, en una parábola Jesús dice, un hombre le dieron 5 talentos, a otro 2 y a otro 1. Nada más analiza esto. El que tenía 5 fue, negoció y produjo 5. El que tenía 2 fue, negoció y produjo 2. El que tenía 1 tuvo miedo, todo el mundo diga miedo. Ese miedo normalmente surge de la duda. Ahora, él tenía miedo y lo enterró. Ahora una pregunta, si Dios es la figura del dueño de los bienes, es Dios, ¿sí? O el dueño es figura de Dios. Si Dios le dio unos 5 talentos y lo bendijo, lo apoyó y respaldó para que produzca 5, 100%. El que tenía 2 también fue respaldado por Dios y produjo 2, 100%. ¿No crees que el que tenía 1, el error que cometió es pensar que lo que tenía era tan poco que mejor se enterraba? Señores, no es la cantidad que tengas, es lo que haces con esa cantidad. No son los talentos que tengas si son pocos o diminutos, es lo que haces con lo que Dios te dio. Sea lo que Dios te haya dado, te lo dio porque cree que tú puedes hacer producirlo. Vino él, tuvo miedo y lo enterró. Si está viendo que el otro está produciendo el 100%, el segundo también, él debió haberse inspirado un poco y decir, yo también lo voy a producir. Pero no tuvo la confianza en la bendición de Dios. De nada sirve que seas bendecido si no confías que eres bendecido. Porque los bendecidos hablan como bendecidos. piensan como bendecidos, actúan como bendecidos y reaccionan como bendecidos. De nada sirve que tengas una motocicleta si nunca la arrancas ni la manejas. ¿Todavía está acá? ¿Saben que una de las cosas en las que a veces hay que confiar en el carro es en el freno, no? Porque ahora la gente te dice, este carro hace de 0 a 100 4 segundos. A mí me interesa cuántos segundos hace de 100 a 0. Yujo. Para toda la gente que compite, confía en su maquinaria. Si la gente se sube y no confía en la maquinaria, ya va dudando en la carrera. Tu gran maquinaria se llama fe. La medida de fe que Dios le dio a todos los hombres. Pero la fe exige tu confianza. La fe te está diciendo, confía en mí, soy el mejor método que Dios te ha podido dar. Tú dices, no tengo capital para una empresa, pero tenés fe para ello. ¿Puedo dar un buen amén a eso? Levanta las manos y di conmigo, de hoy en adelante, no voy a menospreciar nada de lo que Dios me haya dado. Sea poco o sea mucho, hoy retomo la fe, la confianza en Dios. La palabra dice en Romanos 12:2, no os conforméis a este siglo, sino transformaos por medio de la renovación de vuestro entendimiento, para que comprobéis cuál sea la buena voluntad de Dios, agradable y perfecta. Digo pues por la gracia que me es dada a cada cual que está entre vosotros, que no tenga más alto concepto de sí mismo que el que debe de tener, sino que piense de sí mismo con cordura conforme la medida de fe que Dios repartió a cada uno. Vamos a hacer otra confesión, di conmigo, yo voy a pensar de mí mismo de acuerdo a la fe que Dios me dio. En Génesis capítulo 13, verso 7, dice, y hubo contienda entre los pastores del ganado de Abraham y los pastores del ganado de Lot, y el cananeo y el fereceo habitaban entonces en la tierra. Entonces Abraham dijo a Lot, no hay ahora altercado entre nosotros dos, entre mis pastores y los tuyos, porque somos hermanos. ¿No está toda la tierra delante de ti? Yo te ruego que te apartes de mí, le dijo. Si fueres a la mano izquierda, yo iré a la derecha. Si fueres a la derecha, yo iré a la izquierda. 10. Y alzó Lot sus ojos. Escucha esto. Y alzó Lot sus ojos y vio toda la llanura del Jordán, y toda era una de riego. Como el huerto de Jehová, como la tierra de Egipto en la dirección de Zoar, antes que destruyese Jehová Sodoma y Gomorra. Entonces Lot escogió, paréntesis, lo que sus ojos vieron. No caminó por fe. Lot caminó por vista. Y dice, para sí toda la llanura del Jordán, toda la llanura la escogió para sí, y se fue Lot hacia el oriente y se apartaron el uno del otro. Pero ¿quién fue más bendecido? ¿Quién logró más? ¿Lot o Abraham? Claro, él fue el que más logró. Y noten lo siguiente, que es bien importante. Viene Abraham y le dice, hey Lot, le dice, hagamos una cosa, que hay un altercado entre unos y otros, no me parece bien, están peleando nuestros pastores por nuestros ganados, vamos a terminar nosotros mal, mejor hagamos un pacto, tú te vas a donde querrás, si agarras a la derecha, yo agarro a la izquierda, si tú agarras a la izquierda, yo agarro a la derecha. Yo pienso que Lot dijo, ¿y qué sabe este viejito que no sepa yo? Yo hubiera hecho un experimento con Abraham. Yo le digo, bueno, me voy a ir a la derecha. Y Abraham dice, bueno, yo voy para acá. Ajá, de plano en la izquierda es donde está bueno. Entonces, me voy para la izquierda y el otro agarró para la derecha. Y dije, ay, entonces. Entonces Abraham le dice, si te vas a la derecha, a la izquierda. Y Lot dice, ¿qué será? ¿Para dónde agarro? ¿Qué sabe Abraham que no sé yo para darme a escoger a mí primero? Lo que Abraham sabía es que la promesa de bendición era de él, no era de Lot. Él sabía que el bendecido era él. Y no importa la tierra que tú escojas, si yo me voy al desierto y donde solo hay piedras, ahí Dios me va a bendecir porque la bendición va conmigo. Tenemos que comprender esto. No debemos de ser personas que andan buscando bendiciones. Debemos ser personas que creemos que estamos bendecidos. Él era el bendecido. Dijo, no, aquí el bendecido soy yo. Para donde agarres no me importa. Quédate con toda la tierra si quieres. Agarraste la del mejor riego, agarraste la más verde, la más productiva. No importa. Porque eso que puede ser improductivo, con que yo lo toque, va a producir bendición. Él sabía algo que Dios le había hablado. Nuestra familia debe entender que tiene bendición. Nuestros hijos deben de saber que están creciendo bajo bendición. Y nunca despreciar la bendición de Dios. La bendición de Dios no se desprecia como la despreció Esaú. Dice acá en el capítulo 12, verso 1. Pero Jehová había dicho a Abraham: vete de tu tierra y de tu parentela, y de la casa de tu padre a la tierra que te mostraré. Él caminó por fe, no por vista. Lot escogió por vista, no por fe. Y dice acá: y haré de ti una nación grande, y te bendeciré, y engrandeceré tu nombre, y serás bendición. Por eso cuando Lot dijo, me voy para allá, Abraham dijo, nah, quédate con todo. Yo tengo un pequeño secreto. A mi Dios me dijo que estoy bendito. ¿Dios te ha dicho que eres bendecido? Si hasta los amigos te dicen, Dios te bendiga, te dice. Y no lo querés creer. Y dice acá, bendeciré a los que te bendijeren y a los que te maldijeren, maldeciré. Wow. Y serán benditas en ti todas las familias de la tierra. Quiero regresar. Dice, y te bendeciré, futuro. Entonces le anunció la bendición, pero todavía no lo había bendecido. ¿La ganaron o no? Te bendeciré, le dijo, y serás, pero todavía no lo había bendecido. Entonces, en el capítulo 14, dos capítulos más adelante, verso 17, dice, cuando volvía de la derrota, note que Abraham ya está peleando batallas y ganando, ¿sí? Solo con creer que sería bendecido. Imagínate el día que lo bendijo. Todavía están aquí ustedes. Ah, ¿se recuerdan cuando el profeta Samuel le dijo a Ana, no estés más triste? Dice, que Dios te conceda lo que has pedido. Ana ya estaba feliz. Ana ya se imaginaba teniendo al niño en sus brazos y todavía no se había acostado con su esposo para quedar embarazada. La actitud nuestra debe cambiar, no cuando recibimos lo prometido, sino cuando nos dicen la promesa. Eso es fe. ¿Estamos de acuerdo? Dice, cuando volvía de la derrota de Kedorlaomer y de los reyes que con él estaban, salió el rey de Sodoma a recibir al valle de Sabe, que era el valle del rey. Entonces Melquisedec, rey de Salem, que sabemos que es nuestro Señor, y sacerdote del Dios Altísimo, sacó pan y vino. Digan todos, Santa Cena. Sacó pan y vino, el pacto. Aquí va a haber un pacto. Y le bendijo. Pon atención, capítulos antes dijo, te bendeciré. El capítulo clave es este, y le bendijo. Ahora lo que había dicho que haría, Dios ya lo está haciendo. Están acá, y le dijo aquí, y le bendijo diciendo, bendito sea Abraham del Dios Altísimo, creador de los cielos y la tierra, y bendito sea el Dios Altísimo que entregó tus enemigos en tu mano, y le dio a Abraham los diezmos de todo. Eso no es de la ley, como se dan cuenta, eso es de la fe. Entonces el rey de Sodoma dijo a Abraham, dame las personas, ¿sí?, de todo lo que habían conquistado, y toma para ti los bienes. Y respondió Abraham al rey de Sodoma, he alzado mi mano a Jehová Dios Altísimo, creador de los cielos y de la tierra, que desde un hilo hasta una correa de calzado, nada tomaré de todo lo que es tuyo, para que no digas yo enriquecí a Abraham, porque el que me bendijo se llama Jehová. Y date cuenta, cuando yo te decía, cuando llegas a tener ese switch, cuando llegas a cambiar tu vida, a vivir realmente por fe, no importa qué te ofrezcan los demás o qué te quiten los demás. Tú dices, momentito, no te lo voy a aceptar para que no digas que eres tú, porque yo acabo de hacer un voto y un pacto con el Señor cuando me sirvió el pan y el vino. Él es quien me bendice a mí. Levanta las manos y di conmigo: Él es quien me bendice a mí. ¿Cuántos están bendecidos acá? Isaac. Isaac, el hijo de Abraham. Está Isaac y le cierran los pozos. Y entonces él decía: bueno, ¿saben qué? Abran un pozo acá. Y salía agua. Y los filisteos decían: el agua es nuestra. Y dice: va, quédense con el agua. ¿Saben qué? Aquí el pozo, aquí. Y ya volvía a salir agua. Y le volvían a quitar el pozo. No, es agua es nuestra. Decían los filisteos: va, quédense acá. Lo que ustedes no han entendido es que el río va debajo de mis pies a donde yo voy. Donde Isaac abrió un hoyo, salía el agua. Si eso mismo lo hacía el filisteo, le salía polvo. Yuhu. Di conmigo fuerte: donde otros han fracasado, yo voy a triunfar. Amén. Señores, ¿cuántos caminan por fe y no por vista? Dice Gálatas capítulo 3, verso 13. Cristo nos redimió de la maldición de la ley. Fuimos redimidos de la maldición. Estábamos bajo maldición, pero Jesús con su sangre nos compró, nos redimió de la maldición de la ley. Por lo tanto, toda maldición en tu familia es cancelada. Sea maldición física, familiar, económica, queda cancelada. ¿Por qué queda cancelada? Porque fuiste redimido y comprado con la sangre del Cordero de Dios, y eso hace que lo que era maldición se destruya y empieces a caminar bajo bendición. ¿Por qué caminas bajo bendición? Porque eres un bendecido. Pon atención, tienes que tener pensamientos de ti mismo de acuerdo a la fe que Dios te dio. No penses de ti mismo de acuerdo a las dudas de otros. Pensada de ti mismo de acuerdo a tu fe. Yo he pasado por los dos momentos. He pasado por el momento en que nadie creía en mí, pero pude creer yo. Y he pasado por el momento en que todos han creído en mí y yo no creía en mí.

nos afectan los pensamientos de otros, ¿no es cierto? Por eso necesitamos los pensamientos de Dios, que contrarrestan los pensamientos de las demás personas.

Hay momentos en la vida en que surgen grandes cambios. Sea cuando ves una pesca milagrosa como la de Pedro y cae de rodillas y dice: apártate de mí que soy hombre pecador. Porque en vez de estar buscando el reino primero para que la añadidura se fuera, dejé de ir al discipulado esa noche de Jesús y me fui tras los pescados, tras los peces, y no me funcionó. Apártate de mí. Eso fue un momento de cambio para Pedro. Este versículo marca otro momento de cambio para mí. Cristo nos redimió de la maldición de la ley, hecho por nosotros maldición. Porque está escrito: maldito todo el que fuere colgado en un, el que es colgado en un madero, para que en Cristo Jesús la bendición de Abraham, la que te acabo de leer, alcanzase a los gentiles, a fin de que por la fe recibiésemos la promesa del Espíritu. Hermanos, hablo en términos humanos. Un pacto, aunque sea de hombre, una vez ratificado, nadie lo invalida ni le añade. Entonces

ha venido para traernos a los gentiles la bendición de Abraham. Y con la sangre ratifica el pacto. Y una vez ratificado, nadie lo puede invalidar. Sos un bendecido y punto. Eres bendecido, punto. Eres bendecido, punto. ¿De qué se trata entonces hoy? De que retomes la confianza en que Dios ya te bendijo. Y que lo que te hace dudar no es sino un dardo del enemigo, y para eso existe el escudo de la fe. Y una vez uses el escudo de la fe para apagar los dardos, si el escudo es fe, el dardo es duda. Entonces usa la espada del Espíritu, que es su palabra. Y dices, no, ya, conmigo no se va a hacer de acuerdo a lo que tú están hablando. Conmigo, dices tú, se va a hacer de acuerdo a lo que Dios habló que va a hacer.

momentos. Son momentos de quiebres. Momentos que te cambian la vida para siempre. No va a ser uno, te lo advierto. Vas a tener que aprender a reconocer cuando llega cada uno de esos momentos. Y algunos de ellos son feos, son espantosos. Pero si confías en esta palabra, vas a poder decir ese día, aunque esto esté espantoso, Jesús ratificó el pacto con su sangre y me dio la bendición de Abraham. Así que le voy a pedir a la gente, le voy a decir a la gente, te querés quedar tú con la herencia, quédatela, porque yo soy el bendecido. Te querés quedar con el negocio, quédatelo, yo soy el bendecido. Te querés quedar con el dinero que un día te presté y no lo querés, quédatelo, yo soy el bendecido. Vas a pensar, vas a hablar, actuar y reaccionar como un bendecido. Dáselo fuerte al Señor.

0: 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Efesios 2:5. Y aun estando nosotros muertos en pecados, nos dio vida juntamente con Cristo. Por gracia sois salvos.
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7: Hola, te saluda Ariel Romero desde México. Quiero decirte que en México tenemos algunas expresiones muy curiosas para llamar a nuestros chiquillos, a nuestros niños. En algunas regiones les llamamos chilpayate, en otras huerco, en otras morro y en otras plebe. También cuando una cosa nos maravilla o es muy bonita o de muy buena calidad decimos qué suave, en otras regiones decimos qué chido o qué padre y en las regiones fronterizas del norte decimos qué cool. También para saludarnos cuando nos encontramos con algún amigo o un hermano usamos diversas expresiones como piúbole, qué onda, qué tranza, y en los estados fronterizos decimos qué show. Bueno, los mexicanos mencionamos a Dios en nuestro himno nacional diciendo que nuestro destino por el dedo de Dios se escribió, y tenemos en nuestro escudo nacional un águila devorando a una serpiente. Seguimos siendo un país con énfasis en la familia, un país de industria y de lucha. Este es un mensaje para Radio Vida desde México. ¡Saludos!

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0: Señor, señora, joven, por favor, haga una pausa y escuche esta reflexión para hoy.
1: Ramadán, el noveno mes del año lunar en el calendario musulmán, es tiempo para un riguroso régimen de ayuno durante el día. Esto es uno de los pilares sobre los cuales se afirma la fe musulmana. Entre los budistas, los que se inician como monjes se comprometen a abstenerse de comer en tiempos cuando es prohibido hacerlo. La religión tradicional en el mundo hispano por largo tiempo ha promulgado abstenerse de comer carne los días viernes. Prácticamente en cualquier lugar del mundo existen creencias de que ciertos rituales permiten, facilitan o ayudan al hombre a una relación con Dios. Ciertamente el ritual con su respectivo significado era importante en el Antiguo Testamento. Pero la Biblia enfatiza que lo crucial delante de Dios no es un ritual, altar, templo o costumbre, sino que un compromiso personal con Él, con fe y con un genuino corazón. En tiempos de Jesús y de los apóstoles, los judíos enfatizaban las fiestas religiosas, rituales y comer o abstenerse de ciertas cosas. El apóstol Pablo escribió que el reino de Dios no es comida ni bebida, sino justicia, paz y gozo en el Espíritu Santo. Y también que la vianda no nos hace más aceptos ante Dios, pues ni porque comamos seremos más, ni porque no comamos seremos menos. Jesús, cuando le buscaban, después de milagrosamente alimentar a una multitud con apenas 5 panes y 2 peces, les dijo: «Yo soy el pan de vida, yo soy el pan que descendió del cielo. Si alguno comiere de este pan, vivirá para siempre, y el pan que yo daré es mi carne. Si no coméis la carne del Hijo del Hombre y bebéis su sangre, no tenéis vida». La gente, pensando en términos físicos, preguntó: «¿Cómo puede éste darnos a comer su carne?». Jesús no hablaba de un ritual ni de nada físico, sino de una íntima identificación con Él, pues no es lo que tú haces, sino lo que Cristo hizo, lo que te permite una relación con Dios. Lo que a ti te corresponde es o creer y recibirlo o rechazarlo.
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¿Cuántos creen eso el día de hoy, iglesia? Descansamos en ti, Padre, en tu promesa.

0: Hay mucho por hacer, pero en estos instantes tengamos la reflexión para hoy. 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
1: Hace años se aplicaba la postilla o costra de las llagas secas de alguien con las viruelas en las membranas mucosas nasales de los que deseaban adquirir inmunidad contra la enfermedad. Fue hasta fines del siglo XVIII que el médico británico Eduardo Jenner comenzó a aplicar una pequeña cantidad de sustancia infectada dentro de la piel de la persona para lograr la inmunidad. La inoculación, o sea, la infección artificial con una pequeña dosis de cierto virus, ha venido a ser la forma más eficaz de inmunizar a alguien para evitar cierta enfermedad en forma completa. Deseando evitar ciertas enfermedades en sus niños, los padres los inmunizan por medio de la inoculación. Pero hay otra clase de inoculación que no es buena para ti. Algo de lo cual Dios desea que las personas sí se contagien hasta lo máximo. Una pequeña dosis de esto no es lo más provechoso para el hombre. Inocularse y adquirir esa inmunización significa algo negativo que opera en tu contra y que más bien resulta en grave daño. Hablo de la inoculación espiritual que impide que tu vida y tu ser sean invadidos con el poder de la palabra y mensaje de Dios. Ese problema se manifestó en Israel, pues habiendo escuchado algo de lo que Dios les dijo, no pusieron total atención como para que ese mensaje invadiese todo su ser y su conducta. Continuamente se les advirtió, «Si oyereis hoy su voz, no endurezcáis vuestros corazones», les dijo el profeta Jeremías. «Pueblo necio e insensible, tienen ojos y no ven, tienen oídos y no oyen». Y la acusación hecha a algunos a quienes se les había hablado de Cristo fue, «Os habéis hecho tardos para oír». Evidentemente muchos reciben una dosis inicial de la palabra de Dios, pero medio oyéndola, al no responder, se inmunizan y cuando la oyen de nuevo, ya no le ponen atención. La Biblia nos exhorta a recibir la palabra de tal manera que seamos hacedores de la palabra y no solamente oidores. ¿Qué sucede en ti cuando escuchas el mensaje de Dios? ¿Te afecta o eres inmune?
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0: relato.
1: Que fuimos a una vigilia de esas de oración. Yo estaba pero feliz, contento, ¿verdad? Tremendo. Y salís con que podés caminar sobre el agua. Salís con que podés mover los montes. Querés encontrar un pedazo de grama para decirle quítate de aquí y andate para allá. Querés encontrar endemoniados para echarlos fuera los demonios. Dije, con aquella fe tremenda. Y salgo en mi carro. Tenía entonces mi primer carro. Yo tenía 20 y algo de años, ¿verdad? Y tenía mi primera camionetilla, motor 1000 centímetros cúbicos. No ronroñaba.

sí ronroneaba el motor, pero como que fuera ronron, pues no era. O sea, y ahí estaba mi camioneta. Salgo de la vigilia, me tocaba trabajar sábado, así que salí de viernes para sábado para, sin dormir para ir a trabajar. Cuando me quedo sin gasolina. Y ahora me quedé sin gasolina. ¿Y ahora qué hago con la fe? Le di vueltas al carro como que fuera Jericó. Oré en otras lenguas. Reprendí el espíritu de escasez. Cuando yo oí del cielo que me dijo: esto no, falta, no pasa por falta de fe, esto pasa por negligente. Y Dios no hace acepción de personas. Así que este negligente lleno de fe agarró un su galón y se fue a la gasolinera a comprar gasolina. Hay que saber usar la fe de una forma sensata. Tú no puedes decir: está lloviendo, voy a salir y no me mojo. Mejor saca tu capa. Por la fe, tu capa. Por la fe, tu paraguas. ¿Estamos de acuerdo acá? Es como los jóvenes clásicos que no estudian y después están en el examen. Padre, amplía mi visión. Mi visión, que escriba claro el hermano. Aleluya, no escribas en otras lenguas. Eso es insensa. Ahora pues, quiero contarles esto. Cuando les digo que van a pasar en algún momento, y se los digo de verdad porque me pasó y por eso estamos aquí, llega un momento que uno de tanto probar muchos métodos para salir adelante, uno se da cuenta que no funcionan, hasta que descubres la fe. Y la fe se descubre a base de prueba y error. Primera cosa que les quiero decir en estos próximos 40 días: no teman equivocarse. No teman equivocarse. En la película que pueden ver en el discurso del rey o de King's Speech, Jorge VI hereda el trono a Inglaterra porque su papá, Jorge V, realmente era Eduardo el heredero, el otro hermano. Pero Eduardo decide no agarrar el trono ni tomar el reino o el reinado, simplemente porque él está enamorado de una plebeya americana divorciada dos veces, y él decide seguir al amor de su vida en lugar de ser el rey de Inglaterra cuando se necesitaba en medio de la Segunda Guerra Mundial. Entonces Jorge VI dice sí, pero Jorge VI tenía un gran defecto, estaba lleno de inseguridad por su tartamudez. Entonces le daba pánico hablar, de hecho el pueblo se burló de él. Sin embargo, encontró un amigo. A ver, todo el mundo diga conmigo: amigo. Si tú quieres caminar por fe como David, asegúrate que exista un Jonatán. Siempre alguien que te pueda amar, bendecir y creer en lo que tú estás creyendo. Se llama fe corporativa y vamos a tener 40 días de fe corporativa. No estás solo creyendo por lo tuyo. Por eso el domingo de milagros, por eso la consagración de la propiedad o de la tierra que queremos tener, porque todos vamos a creer por todos. ¿Puedo oír un amén a eso? Entonces escucha acá. Este hombre, como puede, aprende a dar algún discurso, y es el discurso donde le dice a Hitler que tiene aliados ahora en Inglaterra y que lo van a detener, y motivó a todo el pueblo a sacrificarse por el bien de la humanidad. Él era imperfecto, bastante. O sea, ¿quién asume un reinado? No sabe ni hablar. O si tiene un buen mensaje, no sabe cómo decirlo. Sin embargo, en medio de su imperfección, decidió creer que verdaderamente él era el rey. Y no importa cuán imperfecto eres, tienes que creer que tú eres heredero de Dios, coheredero con Cristo Jesús. Eres hijo del Dios Altísimo, que es Rey de Reyes y Señor de señores, y nosotros somos un pueblo de reyes y sacerdotes llamados por Dios a anunciar las virtudes de aquel que nos llamó. Y cuando estamos en modo de fe, aunque algunas cosas no nos salgan tan bien, nos mantenemos creyendo que al final siempre terminarán bien, porque la Biblia dice que habrá un final dichoso para aquellos que en él confían. ¿Puedo oír un buen amén a eso? Muy bien, ahora vamos a empezar a corregir. El amén quiere decir así sea. Así que cuando digas amén es porque estás creyendo que lo que tu servidor te está predicando, así será en tu vida. Eso es. Vamos a recuperar hasta el sentido de esa palabra. Es una declaración de fe. El amén es fe, no es otra cosa.
Muy bien. Ese sistema te lo voy a plantear así. Ahí va la primera, pues. Cuando Adán peca y es desterrado del huerto, dice la escritura que le dijeron: de ahora en adelante tú comerás tu pan, te lo ganarás con el sudor de tu frente. ¿Sí? ¿Estamos de acuerdo? Y entonces salen desnudos, descubren que están desnudos, y Dios los viste con unas hojas de higuera. De ahí en adelante el hombre, no pudiendo vivir más desnudo como en el huerto, se ha preocupado por qué va a vestir y se ha preocupado por qué va a comer. Primer Adán, a ver, todo el mundo diga primer Adán. El postrer Adán, Jesucristo, tiene que, si es el postrer Adán, tiene que ver con el nacimiento de un nuevo tipo de humano. Si no, ¿para qué va a ser Adán? Si es un postrer Adán, tenemos que asociarlo con el primer Adán y ver qué vino a hacer este postrero que no logró hacer el primero. Por eso dice la Biblia que hemos sido participantes, o nos han hecho partícipes de la naturaleza divina. Hoy tú eres humano participando de la naturaleza divina a través del Espíritu Santo. Por eso es que nos dan el Espíritu Santo, un espíritu que no teníamos. Ojo. ¿Ah? Voy amarrando todas las piezas, pero hoy vas a salir de aquí brincando en fe. Entonces, mira, pues, primer Adán, comerás tu pan con el sudor de tu frente. Es decir, te vas a afanar todos los días por comer. Hoy en día la gente sigue en ese sistema. Por eso hay gastritis, colon irritable, insomnio. ¿Por qué habré de comer y por qué habré de vestir? Si es por qué habré de comer o qué habré de vestir, y el comer y el vestir lo conseguís con el fruto de tu trabajo, entonces el afán se traslada ¿a dónde? Al trabajo. El afán se traslada a conseguir el dinero para comer y para vestir. Y entonces aparece en escena, no en el huerto, pero en un monte. ¡Yuhu! Aparece el postrer Adán de sus primeros mensajes y les dice: no se afanen porque habrán de comer o que habrán de vestir. Léase entre líneas: soy el postrer Adán que vengo a restaurar algo que perdió el primero. Normalmente todos creemos que es la salvación. No, la salvación es el inicio de toda la restauración. Entonces viene el postrer Adán y dice: no se preocupen por qué van a comer ni a qué habrán de vestir. Mira cómo sigue, mira cómo sigue. Vamos a ver si agarramos y lo encajamos. Miren las aves del cielo, no trabajan. Dice: pero a nosotros nos dijeron que desde el huerto, o es con el sudor de la frente, el esfuerzo total, incluyendo el físico, o no comemos. Pero el postrer Adán viene a decirnos que las aves que no trabajan, que no trabajan, note lo que dice: mi padre. Y viene a mostrar a Dios como padre al que perdieron en el huerto. Mi padre las alimenta así. ¿No valen ustedes más que ellas? Y ahí el postrer Adán introduce la nueva manera de vivir para aquellos que creen en Dios y su reino. Por eso dice: el Padre nuestro que estás en los cielos, santificado sea tu nombre, venga a nosotros. ¿Tú qué? Es muy fácil. Un reino se compone de muchos estatutos que rigen la vida de los ciudadanos de ese reino. Cuando tú te pasas a otro país y adquieres la nacionalidad de otro país, también adquieres el deber de cumplir con todo lo que debe cumplir un ciudadano de esa nación. Nosotros nacemos de nuevo al reino para cumplir con todo lo que el nuevo reino, el de Dios, nos da a nosotros. No te afanes por qué habrás de comer ni qué habrás de vestir. Ojo acá, sigo. ¿No valen ustedes más que ellas? Viene Jesús y dice: hey, piensen en algo.
Ustedes

Dios viene y Jesús aparece como el postrer Adán y nos dice: miren, no se afanen porque habrán de comer y que habrán de vestir, porque esto es lo que ustedes cargan desde el huerto, yo se los vengo a quitar. Les vengo a decir que ahora es por fe. Mi Padre tiene cuidado de ustedes, de lo que habrán de comer y de lo que habrán de vestir. Y para que les quede claro, le dice: ni aún Salomón en toda su gloria se logró vestir como se viste una flor, que hoy es y mañana es echada al fuego, que hoy crece y mañana es pisoteada por los hombres. Y dice después: no hará por ustedes más hombres de poca fe. Cuando te pones en modo de fe, lo que activas es que el Padre haga cosas por ti. Yo creo que no me oíste. No hará por ustedes. ¿Quién hará? El Padre. No hará. ¿Quién? ¿El Padre o tú? No hará por ustedes más hombres de poca fe. Y para que les quede claro, ni aún Salomón llegó al nivel de fe, aunque sea el de sabiduría. ¿Me estás oyendo? Ahora, ¿a quién se lo dijo? Dijo: todos los que tengan un grado académico de máster para arriba y una especialización, tengo este mensaje para ustedes. No, se lo dijo a todos, porque la fe es lo que tenemos común todos nosotros. En común tenemos ¿qué? La fe. A ver, todo el mundo diga: fe. Muy bien, pues bienvenidos al nuevo sistema, que es el sistema del reino de Dios, un sistema de fe. Sin importar qué pasemos, somos hijos y herederos como ese rey Jorge VI, y debemos escoger el sistema de su reino, abriendo así una nueva temporada para caminar por fe. Di conmigo: hoy se abre temporada. Hebreos capítulo 11 verso 36 dice: otros experimentaron vituperios y azotes. Ahora voy a la fe sensata. Experimentaron vituperios y azotes, y a más de esto, prisiones y cárceles. Fueron apedreados, aserrados, puestos a prueba, muertos a filo de espada, anduvieron de acá para allá, cubiertos de pieles de ovejas y de cabras, pobres. ¿Cómo eran? Pobres, angustiados, maltratados, de los cuales el mundo no era digno. Quiero que ponga atención. Cualquiera que mira este listado no cree lo que sigue. El mundo no era digno. Errando por los desiertos, por los montes, por las cuevas y por las cavernas de la tierra. Y todos estos, aunque alcanzaron buen testimonio mediante la fe, no recibieron lo prometido, proveyendo Dios alguna cosa mejor para nosotros, para que no fuesen ellos perfeccionados aparte de nosotros. Ellos tuvieron buen testimonio mediante la fe, y aunque no recibieron lo prometido, resulta que nosotros, después de ellos, sí recibimos lo prometido. Quiere decir que todos los hombres y mujeres de Dios, no importa hace cuántos miles de años existieron, seguimos conectados por la fe, ellos y nosotros. Tú estás conectado a Isaías por el capítulo 53, porque creíste en Jesús como tu Señor y Salvador, que murió en la cruz del Calvario, y por su herida fuimos nosotros ¿qué? Curados. Nosotros estamos conectados a todos ellos, porque aunque ellos lo creyeron, y creer es lo que da buen testimonio, no obtener. Lo que da buen testimonio es creer, y te vas a mantener creyendo. Y si no lo heredas tú, lo heredan tus hijos, y no tus nietos o bisnietos. Pero de que Dios cumple en tu linaje lo que Él prometió, lo cumple. Estos hombres anduvieron errantes de aquí para allá. David estuvo en la cueva de Adulán con endeudados, perseguidos por la justicia y amargados. ¿Quién iba a decir que de ahí Dios iba a levantar un reino? La pregunta es que cuando David estuvo en la cueva, ¿dejó de creer o se mantuvo creyendo hasta llegar al trono? Él creyó por un templo y él no lo pudo hacer, pero Dios le dio un hijo para que lo hiciera. Entonces se cumplió, no en él, pero en el hijo. Igual, en la misma sangre.
Dios nos ha dado promesas para Guatemala. Las veamos nosotros o las ven los hijos o las ven los nietos, pero Dios ha prometido que esta tierra es

tierra de luz a las naciones, de justicia, de paz y de bienestar. Y así es. Yo vivo creyendo que mis ojos lo verán, pero si no, los ojos de alguien a quien le prediqué lo va a ver. Tenemos que ser sensatos en esto. Hay momentos y momentos. Esa es la fe sensata, en donde decimos, bueno, hay cosas que nos pasan a todos. Lo otro se llama superfe. Y no, yo no hablo de una superfe. Yo hablo de la fe más sencilla que podamos encontrar. Que cuando nos va mal, no hacemos de eso nuestro futuro. Solo hacemos de eso un momento. Y decimos, lo que me está pasando no es por lo que estoy creyendo. Pero eso no quiere decir que no tenga la fe para soportar mientras encuentro la fe para salir. Hay momento para tener fe para aguantar y momento para tener fe para salir. Si has aguantado mucho, ponete en modo de fe para salir de ahí. Yujo. Pero hay una fe. La clave es, siempre estamos por la fe. Aserrados, muertos a espada, pobres, errantes, en cuevas. Eso no quiere decir que no vivas por fe. Tampoco quiere decir que para que tengas una prosperidad económica tienes que ser el dueño de algo. José fue esclavo y dice la Biblia que era próspero en todo lo que hacía, porque prosperar significa que todo lo que hagas te salga bien, aunque no tenga nada que ver con el dinero. José de esclavo, dice la Biblia, fue hombre próspero. Y Dios bendecía al egipcio por causa de él. Por causa tuya, otros son bendecidos y lo ignoran. Pero tú tenés que saber que por causa tuya está bendiciendo a otros. Todo esto que vemos fue hecho por la fe. No teníamos nada. Y ojalá aprendieras que la nada es lo mejor que te puede ocurrir muchas veces. Cuando tú tienes algo de recursos, los recursos te dicen, puedes hacer lo que yo te digo que puedes hacer. Si alguien me hubiera dicho a mí del extranjero algo, pastor, nosotros le queremos donar todos estos millones para que con esto haga el templo, yo mismo me hubiera dicho, ¿saben qué? Mejor ni le pidamos a la gente que siembre para esto, hagamos lo que esto me deja hacer. No existiría esto, porque esto existe gracias a que no teníamos con qué hacerlo. ¿Por qué? Que yo le digo, ojo, pues,

tienes que volver a confiar en la fe que Dios te dio. Porque aunque no lo creas, en la nada hay más recursos que los recursos que tenés cuando tenés algo. Cuando estás en la nada es cuando eres capaz de visualizar todo. Cuando estás en el algo, solo visualizar lo que el algo te puede dar. Y eso es lo que se llama, y pongan atención porque viene a hablar el postrer Adán de nuevo, eso es lo que se llama el engaño de las riquezas. No dice el engaño del montón de plata, sino de la riqueza, sea poca o sea mucha, siempre tiende a engañarnos. Te engaña tu profesión, te engañan tus amistades, tu cartera de negocios, tu plata en el banco. Y cuando eso desaparece, sentís que te morís, porque toda tu confianza se puso allí. Pero si tu confianza estaba en la fe, tú decís: qué bueno que esté de nuevo en la nada. Por fin entendí que puedo producirlo todo. Usted dice: pastor, no entiendo. Por supuesto, si es fe de lo que estoy hablando. Es fe de lo que estoy hablando. Ya te diste cuenta, el postrer Adán dice: pero ¿saben una cosa? Ahora les voy a enseñar qué es lo que vengo a restaurar. Adán el primero tuvo un huerto, ustedes tienen un reino. Porque si buscan primeramente el reino de Dios y su justicia, todas estas cosas les serán. En el reino se vive por provocar la añadidura que te persigue a ti y no tú a ella. Si Adán no hubiera dejado de buscar a Dios, no hubiera tenido que sudar para ganarse el pan. Entonces viene el Señor y dice: ¿saben qué? Les voy a mostrar cómo va a funcionar de aquí en adelante. No se afanen por qué comen ni por qué visten. No se afanen por aquello que lo consigue. Trabajen, sí. Pero realmente ustedes van a vivir porque mi Padre va a añadir todas estas cosas si ustedes le buscan a Él y su reino. Y entonces viene y vuelve a decir: por eso les tengo que decir que ustedes no pueden servir a Dios y a las riquezas. Porque las riquezas los van a engañar. Dios nunca te engaña. Mira, hay más poder y verdad en una promesa teniendo nada que en un recurso teniendo algo. Wow, qué principio de 40 días nos estamos tirando, ¿no? De regreso a la definición 11:1, Hebreos. Es pues la fe en la certeza de lo que se espera, la convicción de lo que no se ve. Si no lo veo es porque no lo tengo. Uf. Hay más poder en lo que no tenés que en lo que tenés. Ay, cómo sos de necio. Hay más poder en lo que no tengo que en lo que tengo. Yuhu. Les puedo contar un secreto aquí, a voces. Este su servidor nunca ha pedido un listado de diezmadores para ver ni quién es ni cuánto da. Primera cosa, estoy muy alejado de la tentación de hacer acepción de personas. Segunda cosa, cuando oigo a algunos colegas hablar: pastores, que vieras que se fue uno de la iglesia y era el mayor diezmador. ¿Y cómo lo sabías?, le digo yo. ¿Y ahora qué? ¿Tenés miedo? Te voy a decir dónde nace tu miedo. ¿En qué antes no tenías miembros, mucho menos diezmos y ofrendas? Y ahora se te fue uno con grandes diezmos y sentís que te morís. Cambiaste toda tu confianza. Este su servidor nunca ha visto un listado buscando quién da cuánto. Yo lo único que enseño es que no le robes a Dios y que seas honesto con Él. ¿Y qué hicieron estos hombres? Se mantuvieron convencidos de lo que no veían. ¿Ah? Cuando eran perseguidos o eran aserrados o estaban en cuevas o andaban errantes,

0: siempre tenían la convicción de lo que no veían. Vamos a tener una buena tierra. Dios nos lo va a proveer. Dios lo va a hacer. Confiemos en Él. Y por eso dice Dios que Él es galardonador, o da galardón al que lo busca. Busca primero su reino y todo te será añadido. Galardón. Él da galardón al que lo busca. Y tú vienes, y perdón lo que te voy a decir, y tú vienes y crees que es normal, que es light, que es buena onda faltar un domingo al mes. No, señores, este es el primer día de la semana. Aquí no terminamos, el domingo nosotros comenzamos. Y ustedes que vienen a las 7:30 de la mañana le mandan un mensaje al cielo tan claro de que su semana comienza buscando el reino de Dios y su justicia. Y esto, ojo acá, es tan importante estar el domingo aquí como ir el lunes al trabajo. Tú no faltas el lunes a una cita de trabajo. No entiendo por qué faltas el domingo a una cita con el Señor. Ah, es que el domingo tenía un desayuno y un almuerzo. Y no tenés desayuno y almuerzo el lunes también, pues. Porque ese sí no lo dejas. ¿Sabes por qué no lo dejas? Porque para ti el lunes significa dinero. Para ti el lunes significa clientes, significa salario, significa horario, y te estás equivocando. El domingo oíste el sistema de Dios y el lunes te metes al de Adán otra vez. Sí, sí, te lo digo enojado como pastor tuyo. Porque me despedazo buscando la palabra de Dios para que de aquí se te detone la mejor de la semana. Aquí no termina la semana, aquí comienza la semana. Y si las primicias son buenas, el resto será bueno. Eso es caminar por fe. Si tú buscaras su reino primero, y sabiendo que haciendo eso todo es añadido, el domingo es más importante que toda la semana. El oír la palabra es más importante que llenar un contrato para ver si te lo firman. El domingo es más importante que andar buscando un aumento de salario. ¿Por qué? Porque el sistema cambió. Busca el reino primero y todo lo demás por lo que te has afanado será que añadido. Ah, levanta las manos conmigo y di conmigo: el domingo es primero, el lunes es añadido, martes añadido, miércoles añadido, jueves añadido, viernes añadido, sábado añadido. Domingo es primero, su reino es primero y todo lo demás me será añadido. Di conmigo: hoy paso al sistema del mínimo esfuerzo y mayor confianza. La confianza genera lo que no genera el esfuerzo, por más que hagamos. Ay, estos 40 días vamos a rebotar. Segunda de Corintios 5:7 dice: porque por fe andamos, no por qué vista. Esta gente se sostuvo como viendo al invisible, al invisible, cuando todo lo que veían era contrario. Tu correcta expectativa es: lo voy a lograr por fe, pero entiendo que a los cristianos, por más que buscamos a Dios, nos pasan cosas feas y malas a veces. Me podría pasar aquí yo el año entero contándole todos los problemas que he tenido y tengo. Y viera el tamaño de mis problemas. Pero eso me presiona a seguirle, ¿qué? Creyendo. Romanos 8:28 es lo que ahora tienen. Esto te va a dar una correcta expectativa. Y sabemos que a los que aman a Dios todas las cosas les ayudan a bien. Esto es a los que conforme a su propósito son ¿qué? Llamados. Y conmigo fuerte, levanta las manos y todas las cosas ayudan para mi bien. Ahora quiero que lo parafrasees. Levanta las manos, vamos a seguir declarando. Diga conmigo: todas las cosas que me pasan en la vida, aunque yo piense y entienda que pueden ser malas, no trabajan solas, trabajan con alguna otra para al final hacerme bien, porque yo amo a Dios. Hay gente que gracias a que se quedó sin empleo, por fin tuvo su propia empresa y da empleo. Pero cuando te quedas sin empleo, dices, uy, esto no me debería estar pasando por la fe. No, Dios está contestando tu oración, pero era necesario que te pasara eso para contestarte el resto. No, miren, si es un lío. Yo cuando digo, cuando hay un hermano que está orando, Señor, bendice mi taller de enderezado y pintura, digo, ay, ¿quién va a chocar? Solo le pido, Señor, que el que choque, que no se mate y que este le pueda arreglar el carro y ojalá que tenga seguro. Tú eres dentista, padre, mándame clientes y ahí por ahí. Oh, oh, oh, oh, oh, oh. Imagínese el de la funeraria, padre, bendice y prospera. Y usted dice, ¿seré yo maestro? Por eso es que nos pasan cosas a veces que decimos, ¿será bueno, será malo? Es que todos estamos interconectados. Vamos a 2 Corintios 4:7. Pero tenemos este tesoro en vasos de barro, para que la excelencia del poder sea de Dios y no de nosotros, que estamos. Estamos, dice. No lo niega Pablo. Estamos atribulados en todo, mas no angustiados. En apuros, mas no desamparados. Desesperados, perseguidos, mas no desamparados. Derribados, pero no destruidos. Eso es caminar por fe. Porque aunque está pasando un mal momento, está declarando cómo no está. Dice, mira, te derribaron. Sí, pero jamás me han derrotado. Amén. Pero mira, te veo que estás en muchos apuros. Sí, pero no estoy desesperado. ¿Verdad? Estás atribulado. Sí, pero tampoco estoy angustiado. Pero te están persiguiendo. Sí, pero no voy a ser desamparado. ¿Ya se dieron cuenta que esto es una correcta expectativa? Que a pesar de lo que pueda estar pasando, siempre se mantiene creyendo lo mismo. Y ahora entonces quiero ir acá a 2 Timoteo 1:5-8, porque sí quiero hacer algo hoy que se llama transferencia. Casi nunca he creído en esto hasta que Dios me habló hace un par de semanas muy fuerte, y lo quiero hacer hoy. Alguien que venga al piano, por favor. Dice así. Dice, trayendo a la memoria la fe no fingida que hay en ti. De eso quiero hablar ahora. Porque para ser sensatos en el uso de la fe, tenemos que entender que debemos vivir una fe tampoco que sea fingida. Por eso te leí primero el otro. Sí, estoy en apuro, pero no desamparado. Sí, he sido derrotado o derribado, pero no he sido derrotado. Claro, es una fe no fingida la que necesitamos en estos 40 días. Vamos a caminar por fe, pero vamos a aprender a caminar por fe. ¿Sí? No tropezamos por fe, caminamos por fe. ¿Sí? Dice así: trayendo a la memoria la fe no fingida que hay en ti, Timoteo, hombre, la cual habitó primero en tu abuela Loida, mujer, y en tu madre Unice, y estoy seguro que en ti también. No cito a los hombres, cito a las mujeres, hablándole a un hombre. Porque Timoteo estaba pasando por un momento de cobardía, y lo que Pablo pretendía al citarle la fe de las mujeres era decirle, hey, Timoteo, no te debería dar pena que tu abuela tiene más fe que tú y aguanta la persecución tu madre mejor de lo que tú la aguantas siendo hombre. ¿Ya se dieron cuenta que no es ser hombre o mujer, sino caminar por fe? Que sea hombre no implica que yo sí camino por fe. Fe es el verdadero valor que un ser humano puede tener. Es lo que genera nuevas fuerzas. Y dice acá: por lo cual te aconsejo que avives el fuego del don de Dios que está en ti por la imposición de mis manos. Uf. Mira lo que está diciendo. Se te apagó el don de Dios. Se te apagó lo que Dios te dio. Porque andas con cobardía por la persecución que estamos teniendo. Toda persecución no busca matarte, busca apagarte. Al diablo no le interesa que estés muerto, le interesa que estés apagado. Y hoy nos vamos a poner en encendido. A eso viniste el primer, el despegue. Mañana es el primer día, pero hoy despegamos y vamos a despegar poniéndonos en modo de encendido y no apagado. Y dice la escritura acá: la fe no fingida que hay en ti, ojalá, el 6, por lo cual te aconsejo que avives el fuego del don de Dios que está en ti por la imposición de mis manos. Porque no nos ha dado Dios espíritu de cobardía, sino de poder, de amor y dominio propio. Por tanto, no te avergüences de dar testimonio de nuestro Señor ni de mí, preso suyo. Estaba en la cárcel. Era como un poco lógico que Timoteo se echara para atrás si el apóstol de él estaba preso injustamente. Pablo enfrentó 14 juicios por haber creído en el Señor y haber hecho lo que hizo. Quizás nosotros hubiéramos tenido un poco de vergüenza de ser discípulos de él. Por eso han tratado de mancharnos, para que te apagues. No, pero te vas a encender. Dios no nos da un espíritu de cobardía, sino de poder, de amor y de dominio propio. Por lo tanto, participa, dice.
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Inclina tus pensamientos al Señor, tu Dios. Levanta tu fe a lo alto. Pon debajo de tus pies las cosas físicas de este mundo y solo cree en aquel que, siendo santo, tomó tu lugar de pecador y se hizo hombre por ti. Él dijo: Yo soy la resurrección y la vida. Todo aquel que cree en mí, aunque muera, vivirá. Solo cree, toma tu cruz y síguelo. Su nombre, Jesús.

¡Gloria a Dios! ¡Gracias, Señor! ¡Oh, gloria!

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A ti te exaltamos, Señor. A ti sea todo el honor, toda la gloria. Aleluya.

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0: No hay amores como vos.
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¿Sabes qué? La razón de mi vida es Jesús. Y ese es el deseo de mi corazón, es que sea el tuyo también. Y si tú necesitas a Dios en esta noche, mira, Dios no está metido en una iglesia. Dios no está metido en ninguna religión, ni Jesús vino a morir por unos o por otros. Vino a morir por cada uno de nosotros. ¿Por qué no cantamos juntos esto? El coro de esta canción, ¿qué te parece?

0: Un caluroso saludo de David
1: y Marlene
0: para Radio Vida en Nashville, Tennessee.
1: Les compartimos parte de la esencia de nuestro hermoso país.
0: Hacer vaca.
1: Reunir dinero para algo.
0: Echarnos un motoso.
1: Un descansito después de almuerzo.
0: Pongámonos pilas.
1: Ponerse activo, moverse.
0: No se haga el concha.
1: Persona que se pasa de relajada.
0: Aliste el chivo.
1: Trasteo o mudanza.
0: Quío pues, parcero.
1: Amigo, compañero.
0: Llegó la tomba.
1: Policía, policía.
0: ¿Qué vaina?
1: ¿Qué problema?
0: Ah, qué camello.
1: Trabajo, esfuerzo.
0: Deje la guachafita.
1: Desorden, recocha o fiesta.
0: En bombas.
1: Hacer algo rápido, diligente, activo. Desde Colombia, tierra querida, para toda nuestra familia de Casa de Dios USA.
0: Oís pues.
1: Oís pues, un abrazo para todos nuestros amados amigos.
0: Apóstol José Rodríguez, muchas, muchas bendiciones.
1: Bye, bye.

gracias. Gracias porque tu amor me ha hecho la persona que soy, una persona feliz. Manny Montes.

0: les ama. ¿Cómo se llama él?
1: Jesús.
0: ¿Más fuerte?
1: Jesús.

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2: En una semana, una mujer perdió su esposo y su madre. Un familiar muerto duele. ¿Te imaginas cuando son dos? Una madre muy pobre se enteró que sus dos pequeños tenían una enfermedad incurable. Lo único por hacer era esperar que muriesen. En un grupo de personas hay varios con cáncer. Los padres de una señora ambos sufren de ello. Alguien más tiene problemas cardíacos y su hermana, con leucemia, espera un trasplante de médula. El papá, sufriendo senilidad, está internado en un asilo. Otro, con una aguda debilidad de los músculos, no puede movilizarse. Otro ha sufrido un derrame. Ellos y sus familias sufren física y psicológicamente. En un país de Asia, las autoridades dispusieron inspeccionar las casas. Cuando encuentran una Biblia, una cruz o cualquier otra indicación de cristianismo, los habitantes de esa casa pierden sus derechos de ciudadano. Este sufrimiento de enfermedades y padecimiento de persecución y discriminación es en personas que han declarado públicamente ser creyentes en Cristo. Así es, los cristianos sufren tanta enfermedad, pobreza y carestía como los que no están interesados en Cristo. Preguntan algunos, ¿por qué afectan al cristiano tantos problemas? Algunos quizás declararon fe en Cristo precisamente queriendo escapar los problemas, pero para ellos la situación ha empeorado. ¿Por qué permite Dios esto? Aunque no podemos saber con certeza el porqué de la voluntad divina, leemos que Dios, al que ama, disciplina y azota a todo el que recibe por hijo, y nos pregunta, ¿qué hijo es aquel a quien el Padre no disciplina? Dios puede en su sabiduría permitir el sufrimiento como instrumento de disciplina. Pero también a Pablo, Dios le permitió lo que el apóstol describe como un aguijón en la carne, para mantenerlo humilde y en constante oración y dependencia de Dios. En medio del sufrimiento, Dios le dijo, «Bástate mi gracia». Ser cristiano no te exime del sufrimiento. La diferencia es, si conoces a Cristo, Él te concede el favor para poder aguantar, y así Dios realiza su soberano propósito para tu vida.
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3: Señor, cómo nos gusta adorarte.

queremos escuchar, escucharte hablarnos. Queremos saber tu corazón, oh Dios. Queremos ver con tus ojos, oh Dios. Señor, te buscamos en esta noche.

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Hola, te saluda Ariel Romero desde México. Quiero decirte que en México tenemos algunas expresiones muy curiosas para llamar a nuestros chiquillos, a nuestros niños. En algunas regiones les llamamos chilpayate, en otras huerco, en otras morro y en otras plebe. También cuando una cosa nos maravilla o es muy bonita o de muy buena calidad, decimos qué suave. En otras regiones decimos qué chido o qué padre. Y en las regiones fronterizas del norte decimos qué cool. También, para saludarnos cuando nos encontramos con algún amigo o un hermano, usamos diversas expresiones como qué húbole, qué onda, qué tranza. Y en los estados fronterizos decimos qué show. Bueno, los mexicanos mencionamos a Dios en nuestro himno nacional, diciendo que nuestro destino por el dedo de Dios se escribió. Y tenemos en nuestro escudo nacional un águila devorando a una serpiente. Seguimos siendo un país con énfasis en la familia, un país de industria y de lucha. Este es un mensaje para Radio Vida desde México. ¡Saludos!

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1: Nos encontramos en la mitad de una serie acerca de la Pascua. Aunque esta es una celebración llena de júbilo para los judíos, tomamos sus indicaciones dietéticas de forma muy seria. En Éxodo capítulo 12 leemos, «Durante 7 días comerán pan sin levadura, de modo que deben retirar de sus casas la levadura el primer día. Todo el que coma algo con levadura desde el día primero hasta el séptimo será eliminado de Israel». Esas instrucciones son específicas y serias. Usted podrá recordar que los israelitas estaban en tal apuro para marcharse de Egipto que no tuvieron tiempo de hornear pan. El resultado fue la matzá, una mezcla de agua y trigo parecida a una galleta, sin levadura y el único producto hecho de granos permitido durante la Pascua. De hecho, la Pascua es generalmente conocida como el Festival del Pan sin Levadura. Dado que los judíos no podemos siquiera poseer levadura durante este tiempo, limpiamos la casa antes de que la Pascua comience y botamos cualquier producto con levadura. Todos los alimentos deben también obtener la aprobación rabínica. Estas prácticas pueden parecer estrictas, pero para nosotros los judíos, el cumplimiento de los mandamientos de Dios fluye naturalmente de nuestro amor por Dios y de nuestra fuerte conexión con la historia judía. La obediencia a Dios siempre ha sido una forma de demostrar nuestro amor por Él.
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2: Y quiero empezar donde me quedé la semana anterior. El mensaje de hoy se llama Memoria Imborrable. No hay manera de borrar la memoria de Dios. Lo que tenemos que aprender es a conocer qué es lo que Dios guarda en su memoria y lo que Dios no guarda en su memoria. ¿Me estoy explicando? A veces ustedes, como les decía, en su dispositivo móvil le dicen a su familia, mira, le dice, y la foto aquí, ay, la borré. Ay, no la hubieras borrado. Y nosotros tenemos que comprender que hay cosas que Dios literalmente borra de su memoria y hay cosas que conserva en su memoria. Y eso es bueno para nosotros, para poder saber qué recuerda de nosotros y qué no recuerda. Ya los vamos a ver. Entonces Dios, les decía yo, tiene como sus dispositivos donde guarda algo. Dios tiene suficiente memoria para no tener que escribir nada en ningún lugar. Pero yo les explicaba varias cosas de respecto a estos dispositivos que el Señor tiene. En Lucas capítulo 10 verso 20, voy a ir rápido, eso es un pequeño resumen. Dice, pero no os regocijéis de que los espíritus se os sujetan, sino regocijaos de que vuestros nombres están escritos en los cielos. Pon la pantalla, por favor. ¿Qué es lo que pasa en los cielos cuando recibimos a Jesús? Ahí déjalo. ¿Cuántos ya recibieron a Jesús como Señor y Salvador? Entonces tu nombre está en los listos. Bueno, levanta tus manos. Quiero que a la cuenta de tres todo el mundo grite su nombre. Porque si crees es, mira, espérame. Bájame. A las tres quiero que todos griten su nombre con las manos en alto, porque tu nombre está escrito en los cielos. Todas las manos arriba, vamos a hablar. Listos, fuerte. Una, dos, tres. Tu nombre está escrito en los. O sea, si nosotros pudiéramos abrir nuestros ojos espirituales, veríamos en el cielo puesto nuestro nombre. Por ahí es tuyo. Por feo que esté tu nombre, Dios lo escribe. Segunda, en Malaquías capítulo 3 verso 16 dice: entonces los que temían a Jehová hablaron cada uno a su compañero, y Jehová escuchó y oyó, y fue escrito libro de memoria delante de él para los que temen a Jehová y para los que piensan en su nombre. Malaquías hablaba de aquellos que daban, ofrendaban o diezmaban por amor a su nombre, que es distinto que por temor a la situación. ¿Cuántos aman al Señor? Amén. Quiero que mire lo que pasa con ese libro.

¿Cuántos han bendecido al Señor con sus ofrendas? Levanta tus manos y a la cuenta de tres quiero tu nombre. Una, dos y tres. Y suena muy bien. Tú sabes que el sonido más hermoso, la palabra más hermosa que uno puede escuchar es su nombre propio. ¿Sí? Tal vez para otro dice, ¿cómo te fueron a poner ese? Sí, pues el mío. ¿Verdad? La vez pasada entré yo a una peluquería y me saluda un señor y me dice, siéntese Carlos Luna. Me dijo, ay, gracias. Le dije, es el número 32 que conozco con el mismo nombre, me dijo. O sea, yo sé que Carlos es un poco común, va. Carlos Luna, dije, pero 32 solo en la peluquería, pues, o sea, estoy mal. Pero cuando uno oye su nombre, yo quiero que sepas que dice la escritura que una estrella le cuenta a otra estrella la gloria de los cielos. Y en medio de esa gloria aparece tu nombre. Y hay un libro, no sé dónde lo tendrá Dios, pero dice la escritura que existe. Y la tercera cosa es que Dios hace lo siguiente, que me impresiona. En Isaías 49, verso 14 en adelante dice, en una de las versiones dice, la traducción al lenguaje actual, el pueblo de Jerusalén decía, Dios me abandonó, mi Dios se olvidó de mí. ¿Cuántos han sentido que alguien se olvida de ustedes? Bueno, ¿verdad? Nos pasa. Dice, Dios me abandonó, mi Dios se olvidó de mí, pero Dios respondió, Jerusalén, ¿acaso puede una madre olvidar o dejar de amar a su hijo? Y aunque ella olvidara, yo no me olvidaré de ti. Pero mira lo que dice la versión 1960 de Reina Valera. Acá en el verso 16, he aquí en el verso 16, no, perdón, 15. Si olvidará la mujer de lo que dio a luz para dejar de compadecerse del hijo de su vientre, aunque olvide ella, yo nunca me olvidaré de ti. He aquí que en las palmas de las manos te tengo esculpida, delante de mí están siempre tus muros. El significado de la palabra esculpida es, en el original es escrito, grabado, retratado, impreso. Mira este otro video. Esto es lo que pasa. Levanta tus manos y a la cuenta de tres, ¿qué? Tu nombre, una, dos y tres. Ahora quiero que notes algo. Tengo un cincel acá. Si vamos a hablar en la versión donde dice tatuado o impreso o escrito, esculpido, quiere decir que aunque sea un tatuaje, fue un tatuaje esculpido, no sé si me estoy explicando. Y él dejó que en sus manos lo urdes. Amén. Pero Ricardo dice, eso pasa porque ella siempre me está a mí. Yo no sé si podés comprender el amor de Dios que deja que esto le pase a sus manos. Pero en sus manos está tu nombre. Y por eso dice la Biblia que nada nos puede arrebatar de su mano. Hemos comprendido mal el arrebatar. Creemos que arrebatar es que Dios te tiene así y nadie te puede arrebatar de su mano. Entonces Dios tendría que tener la mano cerrada siempre. No, nadie te puede arrebatar de su mano porque estás esculpido en ella. Habría que cortarle la mano a Dios para ser arrebatado de su mano, y eso es imposible. Dios te lleva grabado en sus manos. Y tengo esta, creo yo, no sé, esa revelación, que entonces todo lo que Dios hace con sus manos lleva tu nombre escrito en ellas. Lo que Dios hace, lo hace por amor a nosotros. Por eso está escrito que nada, ni nadie, ni lo alto, ni lo profundo, ni lo presente, ni lo porvenir, ni ángeles, ni principados, ni ninguna otra cosa creada nos podrá separar del amor de Dios que es en Cristo Jesús. Ahora les quiero mostrar esto. La misma familia que me mandó
La misma familia que me mandó el regalo de Casa de Dios y su mano, me mandó este. ¡Oh, qué lindo regalo! ¿No crees? Este es un ejemplo de lo que estoy diciendo. No hay manera de arrebatarlo. Me estoy explicando. No podés arrebatar. No te pueden arrebatar. Amén. Una última vez, tus manos arriba y di fuerte a las tres tu nombre. Una, dos, tres. Gloria a Dios. Dale un aplauso al Señor que te lleva en sus manos. Nadie nos puede arrebatar de sus manos. La palabra arrebatar significa arrancar, tomar y separar, tomar por la fuerza algo. Es imposible. Él ya te tiene esculpido allí y de ahí no te sales, ni nadie te saca. Ahora, tenemos que comprender algunas cosas. Entro al tema de hoy. Que hay algunas cosas que se ponen en el olvido. Como por ejemplo, ¿dónde dejaste algo en tu casa? Se te olvida, ¿no? ¿Y dónde está? ¿Y dónde lo dejé? Salmo 88, 11, verso 11 y 12 dice: ¿Será contada en el sepulcro tu misericordia y tu verdad en el Abadón o en la muerte? ¿Serán reconocidas en las tinieblas tus maravillas? Ojo lo que sigue. ¿Y tu justicia en la tierra del olvido? La tierra del olvido. Dice: ¿Será reconocido? ¿Será recordado tu nombre y tu justicia en la tierra del olvido? Dios no olvida. Los que olvidamos somos nosotros. Y por eso es importante constantemente recordarnos, traer a nuestra memoria las bendiciones que Dios nos ha dado, lo que ha hecho por nosotros. Déjame decirte que solo la gratitud conserva una buena memoria, y solo la buena memoria mantiene la gratitud. Hacer cosas que hagan que nosotros no olvidemos la bondad de Dios y su justicia en la tierra del olvido. ¿Cómo así la tierra del olvido? ¿Te recuerdas cuando dice Deuteronomio? Ah, dice: nada más ten en cuenta, dice, de no olvidarte que fue Dios el que te bendijo cuando estés lleno de bendiciones. Quiere decir que hay un momento que puedes estar tan lleno de bendiciones que entras en la tierra del olvido. Y ahí en esa tierra del olvido ya no recordamos lo que Dios hizo por nosotros o lo que Dios ha hecho por nosotros y por nuestra familia. Es importante estar recordando constantemente y actuar en base a ese recuerdo. La gratitud, el buen recuerdo, la buena memoria, eso va de la mano. Dice el verso, Eclesiastés capítulo 9, verso 4. Hay una esperanza para todo aquel que está entre los vivos, porque mejor es perro vivo que león muerto. ¿Cuántos dicen amén? Claro. Porque los que viven saben que han de morir, pero los muertos nada saben, ni tienen más paga, porque su memoria es puesta en el olvido. O sea, aunque nosotros nos esforcemos por ser lo mejor y hacer lo mejor, llega un momento en que seremos puestos en el olvido. No sé si me estoy explicando. Dice la escritura en el capítulo 8 de Eclesiastés, verso 10: asimismo he visto a los inicuos sepultados con honra, mas los que frecuentaban el lugar santo, dice, fueron luego puestos en olvido en la ciudad donde habían actuado con rectitud. Esto también es vanidad o en vano. Por cuanto no se ejecuta luego sentencia sobre la mala obra, el corazón de los hijos de los hombres está en ellos dispuesto para hacer el mal. Es irónico, o no se entiende, que como personas haciendo iniquidad, que es un poco más allá del pecado, son sepultados con honor
y personas que hicieron lo correcto, sí, son sepultadas pasando al olvido en la misma ciudad donde fueron de bendición. O sea que nada garantiza que alguien se acuerde de nosotros. Nada. Pero Dios nos tiene grabado en su mano. Pero Dios escribió nuestro nombre en el cielo. Pero Dios escribió un libro de memoria. Sin importar si alguien se acuerda o no de ti, lo que cuenta es que Dios jamás se olvidará de ti. Siempre te tendrá en su mente, en su recuerdo. Existirás para siempre. Hay cosas sin sentidos en el verso 14, Eclesiastés 8 dice: hay vanidad que se hace sobre la tierra. En la versión 1960, que hay justos a quienes sucede como que hicieran obras de impíos. ¿A cuánto les ha pasado así? Dice: yo haciendo el bien y miren qué garrotea. Dice: y hay impíos a quienes acontece como que hicieran obras de justos. Digo que esto también es vanidad. En la versión Dios habla hoy dice: y así se da en este mundo el caso sin sentido. Sin sentido de hombres que sufren como si fueran malos y de hombres malos que gozan como que si fueran buenos. Yo digo que tampoco esto tiene que sentido. Conforme pasa el tiempo vamos siendo olvidados. Por ejemplo, ¿tú te sabes el nombre de tus bisabuelos? Y de ahí venís. Yujo. Bueno, son parte de tu familia, existieron, fueron de bendición, engendraron a tus abuelos, que son los dos generales, ellos a tus padres, y ya fueron puestos ¿en dónde? ¿En dónde? En el olvido. Deportistas famosos, medallistas, laureles, buenas obras. Va a llegar un momento en este planeta en que gente de las nuevas generaciones no sabrán quién ha sido la Madre Teresa. No importa cuánto bien ha hecho, todos pasamos al olvido en algún momento. Generación como la mía, sabemos quién es Billy Graham. Otros no saben quién es Billy Graham. Para algunos pronto va a pasar al olvido. ¿Quién es Spurgeon? ¿Quién es Moody? Quedaron en el olvido. O sea, si tratamos de hacer lo mejor posible por perpetuarnos en la mente de los individuos, eso es vanidad, porque es en vano. Algunos lo recordamos porque aparecen en los museos, porque les hicieron una estatua, ¿ah?, para que cuando alguien vaya pregunte y ese quién era o quién fue y se cuenta una historia. Pero de lo contrario, ¿eso pasa qué? Al olvido. Pero ojo, deportistas, Billy Graham, todos los que hicieron algo, les hicieron un monumento, están en un museo, entonces se recuerda. Pero Dios no solo dice te llevo en mi mente, te dice te llevo en mis manos, te pongo en el cielo y te escribo en un libro. Aquella mujer que derramó el alabastro de perfume de mucho precio sobre Jesús, Jesús dijo: donde quiera que el evangelio se predique en todo el mundo, se hablará de lo que ella hizo para memoria de ella. Fue una orden de Jesús hablar de esta mujer que derramó un alabastro de perfume de mucho precio, que lo ungió anticipadamente para la sepultura. No dijo donde quiera que el evangelio se predique, recuerden que Pedro caminó sobre el agua, recuerden que Juan se recostó sobre mi pecho. Él dijo: donde quiera que vayan van a hablar de esta mujer, dijo, y van a recordar lo que ella hizo. Y en ese mismo momento había gente criticándola, juzgándola por lo que había hecho. Yujú. Aquello por lo que te critican y te juzgan, quizás sea por lo que Dios te recuerde. Amén. Dios recuerda tus obras. Hebreos 6:10 dice: porque Dios no es injusto para olvidar vuestra obra y el trabajo de amor que habéis mostrado hacia su nombre, habiendo servido a los santos y sirviéndoles aún. A veces tenemos tanta hambre de reconocimiento
que lo único que estamos evidenciando es que nuestro ego está creciendo cada día más. Y que hemos dejado de hacer las cosas por la razón correcta. Recuérdense, servir no es de sirvientes, servir es de señores. Servir es un honor, no importa qué digan, cómo te presionen, si te juzgan, si caen mal, si te caen mal, sigue sirviendo. Porque la prueba del servicio viene cuando no te dan lo que esperabas que ibas a tener. Y tú dices, bueno, tengo que seguir mi camino sirviendo, sin importar el reconocimiento. Pero este mundo fue diseñado por los hombres para que el reconocimiento sea un alimento que puede convertirse en el veneno más grande que tenemos. No todo lo que comemos es bueno. Eso perjudica el alma. Él no es injusto para olvidar tu obra. ¿No te basta eso? ¿No nos basta saber que a Dios no se le olvida lo que hacemos y cómo servimos? Eso es suficiente alimento, no para el ego, para el espíritu. Por lo tanto, vas a servir, no importa que pase, no te reconozcan, no te manden una carta, no estás en el grupito de WhatsApp. ¡Ay, se les olvidó mi nombre! Pero está escrito en las manos de Dios el tuyo. A ver, levanta las manos y a las tres di tu nombre de nuevo. Una, dos, tres, ya. Él recuerda ese nombre. Dice la palabra: no hay quien abra y cierre las puertas de su casa que no tenga su recompensa. Abrir y cerrar una puerta tiene recompensa. Jeremías 55. Y es por eso que debemos hacer lo que sigue acá. Preguntarán por el camino de Sión, hacia dónde volverán sus rostros, diciendo: venid y juntémonos a Jehová. ¿Cuántos se juntaron con Dios a través de Jesús? Dice: juntémonos a Jehová con pacto eterno que jamás se ponga. A ver, leamos. Que jamás se ponga ¿dónde? El pacto eterno que tenemos con Dios jamás se pondrá en el olvido. Tú sabes que a veces nosotros mismos olvidamos las promesas de Dios, y cuando estamos en medio de una circunstancia, como que la memoria se reactiva y dice: recordate, hombre, Dios es bueno, Dios lo hizo una vez, Dios lo volverá a hacer. Ah, él ha dicho que por un camino vendrán contra ti, por siete huirán delante de ti. Él ha dicho que 1,000 caerán a tu lado, 10,000 a tu diestra, pero a ti no te tocarán. Y empiezan las promesas a venir, la memoria se refresca. Ah, cuando estás en un problema económico, recuérdate que Él juró bendecirte con abundancia y multiplicarte. Tienes que traer a la memoria todas sus promesas. Eso a Dios le agrada, porque lo estás honrando al pensar así, que Él no sabe fallar, no sabe cómo se hace eso. Hebreos, Deuteronomio 4:31 dice así: porque Dios misericordioso es Jehová tu Dios. Ojo, ¿lo podemos leer fuerte en las pantallas? Sigamos. No te dejará ni te destruirá. Dilo. Ni se olvidará del pacto que les juró a tus padres. Di conmigo: Dios jura y no olvida. Perdón, Dios está bajo juramento. ¿Violaría Dios su juramento? ¿Quedaría mal ante la corte? No sé si me estoy explicando esta mañana. El pacto que juró y no lo olvida. Estamos juntos con Dios en un pacto que Él no pone en el olvido. Hebreos capítulo 6, verso 13 al 14 dice: porque cuando Dios hizo la promesa a Abraham, no pudiendo jurar por otro mayor, juró por sí mismo diciendo: de cierto te bendeciré con abundancia y te multiplicaré grandemente. Bajo ese juramento estás tú. Salmo capítulo 20, Él hace memoria de lo bueno. Salmo 20 del 1 al 4, pongan atención a esto porque esto es un bombazo. Jehová
te oiga en el día de conflicto. El nombre del Dios de Jacob te defienda, te envíe ayuda desde el santuario y desde Sión te sostenga. Haga memoria de todas tus ofrendas y acepte tu holocausto. Te dé conforme el deseo de tu corazón y cumpla todo tu consejo. Pongan atención ahora. Él oye, defiende, ayuda, sostiene, recuerda, acepta, da y cumple. Son 8 verbos en tan pocas palabras. Por Dios santo. 8 verbos en tan pocas palabras. Te lo voy a recordar. Él oye, defiende, ayuda, sostiene, recuerda, acepta, da y cumple. ¿Qué tú más puedes pedir de Dios? Te oye, te defiende, te ayuda, te sostiene, te da, recuerda, te cumple. Con esos 4 versos podrías vivir el resto de tu vida. Cualquier duda que tengas del amor de Dios se resuelve en estos versos. Mira eso. A ver, todos lean eso, fuerte. Él oye, defiende, ayuda, sostiene, recuerda, acepta, da y cumple. Dale un fuerte aplauso a tu papá. Dios olvida lo malo y recuerda lo bueno. En Isaías capítulo 43 verso 25, les recomiendo que lean desde el 19 en su casa, por el tiempo voy a ir directo. Dice: Yo soy el que borro tus rebeliones por amor de mí mismo. Pon atención a esto. Yo soy el que borro. En algún lugar están escritas. Yo borro tus rebeliones por amor a mí mismo. Cuando yo leí esto dije, se supone que él debería borrar, sí, mis rebeliones por amor a mí. Y él dice, no. Voy a ser un poco más claro. Te amo, oh Jacob, te amo. Pero voy a borrar tus rebeliones por amor a mí mismo, dice. Y le digo, Señor, ¿por qué es por amor a ti que borras mi rebelión? Porque borrando mi rebelión puedo estar contigo. Él borra tu rebelión porque Él quiere estar contigo. Dice, ¿sabes qué? Voy a hacer un lado la rebelión porque así me puedo acercar a ti. Cuando tú perdonas el pecado de alguien más, puede ser por amor a él o por amor a ti que querés estar con él. A veces la razón por la cual me ha tocado perdonar a alguien no es por amor a la persona, sino por amor a mí, porque lo necesito, lo quiero. Quiero que esté cerca. El pasaje es hermoso. No es por amor a ti este verso. En este verso él revela que él también perdona por amor a él. Si no te perdono, difícilmente me acerco. Pero si te perdono, me acerco y me agrada estar cerca de ti, dice el Señor. Mira. Y no me acordaré de tus pecados. Cuando yo estoy leyendo Hebreos 11 y leo los nombres de personas ahí con serias faltas y serios pecados, cuando yo me encuentro a David allí, cuando me encuentro a Sansón ahí, cuando me encuentro a Rahab ahí, yo vengo y me enfado leyéndolo. Usted sabe esa raíz a veces de legalismo que carga uno, ¿no? O de demasiada justicia, qué sé yo. Me enfadé, hablé con Dios y le dije, Señor, ¿y qué hace David aquí? Y se dice, ¿por qué no? ¿Y qué hace Sansón aquí? ¿Y por qué no? Y yo le digo, Señor, por todo lo que hicieron. Me dice, ¿qué hicieron? Pues mira a Sansón con Dalila. Mira a David lo que hizo con Betsabé. Mira, y empiezo a tirarle todos los pecados de los hombres que están ahí.
Y él me dijo, ¿dónde aprendiste, me dijo él, de los pecados de todos ellos? ¿En el Nuevo Testamento o en el Antiguo? En el Antiguo, le dije, ok. ¿Y no aprendiste también en el Antiguo que yo me olvidé de sus pecados? Yo no puedo inspirar, me dijo, al escritor a que escriba algo de lo cual yo no me acuerdo. Y después me dijo, ¿me lo vas a recordar tú a mí? Me dijo, ¿me vas a recordar a mí lo que yo perdoné? Me tiré a llorar. Dije, Señor, no había entendido tu gracia. Yo sé de los defectos de David por la historia que se cuenta, pero en el Nuevo Testamento lo que aparece de David es que era un hombre conforme el deseo de su corazón, que haría todo lo que él manda. Eso es lo que aparece de él hoy. Porque si él lo borró y se olvidó, ¿cómo lo puede conversar? Si lo conversa, es porque no lo olvidó. Si lo escribe, es porque no lo borró. Por cuanto lo borró y lo olvidó, no lo inspiró a ser escrito de nuevo. Y ojo lo que sigue. ¿Ah? Tus pecados fueron borrados. Tu culpa fue quitada. La sangre del Cordero te limpió. Y tu nombre está escrito en los, no tus pecados, tu nombre. Punto. Y dice la escritura acá en Hebreos 11:32. ¿Y qué más digo? Porque el tiempo me faltaría contando o recordando. ¿Puedo decir recordando en lugar de contando? Claro. Recordando de Gedeón, de Barak, de Sansón, ahí fue donde me enojé, de Jefté, de David, así como de Samuel y de los profetas, que por fe conquistaron reinos, hicieron justicia, alcanzaron promesas, taparon bocas de leones, apagaron fuegos impetuosos, evitaron filo de espada, sacaron fuerza de debilidad, se hicieron fuertes en batallas, pusieron en fuga ejércitos extranjeros. Las mujeres recibieron sus muertos mediante resurrección, mas otros fueron atormentados, no aceptando el rescate a fin de obtener mejor resurrección. Otros experimentaron vituperios y azotes, y a más de esto, prisiones y cárceles. Fueron a apedreados, aserrados, puestos a prueba, muertos a filo de espada, anduvieron de acá para allá, cubiertos de pieles de ovejas y de cabras, pobres, angustiados, maltratados, de los cuales el mundo no era digno. Esto es lo que Dios piensa de esos hombres, y esto es lo que Él recuerda, y lo que al final dejó escrito. Escrito está. Y todos estos, dice, aunque alcanzaron buen testimonio. ¿Qué alcanzaron? A ver, ¿qué alcanzaron? ¿Qué es lo que te quiero decir hoy? Para cerrar es, Dios no recuerda tus faltas, Dios recuerda tus victorias. Dios no registra tus fracasos, Dios registra tu batalla ganada. Y eso es lo que deja escrito. Yo quiero que te vayas hoy de acá sabiendo que de todo lo malo que hemos hecho, no hay nada escrito ya. Y que Dios sigue escribiendo lo bueno que has hecho. Y aunque dice, aquellos que en una ciudad hicieron lo correcto fueron puestos en el olvido, Dios no ha puesto en el olvido la obra de ninguno de ustedes, sino que han sido bendecidos por Él. No hay mayor bendición que saber que quedó escrito. No te atormentes por tu pasado. Delante de Dios ni siquiera existe.

Y me dice él, ¿cómo puedo inspirar a escribir lo que está escrito que ya me olvidé y lo borré? Que lo que quiero decir es, Dios no guarda todo en la memoria. Dios también borra cosas de la memoria. Y al final tu file está lleno de tus victorias de fe en su memoria. Lo demás, no sé qué le pasó, pero no está el archivo. Se desapareció para la gloria.

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3: Hola mi gente, ¿cómo están? Dios les bendiga a cada uno de ustedes ahí que nos están escuchando por Radio Vida. Desde Ecuador, Guayaquil, Ecuador, les saluda su amigo y su pastor Josué Vera. Y aquí tengo algunas palabritas que nosotros decimos aquí. A ver, ¿qué tal le suena? Por ejemplo, tenemos lo que dicen choro. Choro le decimos a los que son ladrones, a la gente que roba. Tenemos guambra, se le dice a los niños. Tenemos, por ejemplo, cacho, se le dice a un chiste que alguien pueda hacer. Sorocho, se le dice a los malestar o enfermedad de la gente en la altura que le da, le coge la altura, le decimos sorocho. Tenemos pipón a la gente que tiene una barriga muy pronunciada. Hueca, un lugar donde venden ricas comidas, tal vez no lujoso, pero que son deliciosos. Todas estas palabras y mucho más encontramos aquí en Ecuador, que cada persona la puede decir y en otros países puede sonar diferente. Pero lo único que nos une, creo yo, a todas las naciones es el amor que hay en Cristo Jesús. Así que a cada uno de los que escuchan en Radio Vida, déjame decirte que no hay mejor lenguaje que ese lenguaje del amor. Aquel lenguaje que solamente Dios nos pudo enseñar a través de su palabra. Bendigo sus vidas y les vuelvo a decir que Dios les bendiga en gran manera. Bendiciones, saluditos de la rica y hermosa República del Ecuador.

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18: Hola, te saluda Federico Esparza
19: y Karina Crespo.
18: Te vamos a decir 7 palabras típicas de nosotros los venezolanos. Primero, pana.
19: Es un amigo, una persona simpática, un hermano de la iglesia y decimos, ahí viene mi pana.
18: Segundo, chévere.
19: Es algo divertido, cool, como cuando vemos una película decimos, ay, esa película sí estuvo chévere.
18: Tercero, naguará.
19: Es una expresión de exclamación como wow, oh Dios, y decimos naguará de grande.
18: Cuarto, cónchale.
19: Es una palabra de negatividad como cuando decimos voy tarde a la iglesia, cónchale, no saqué la nota que esperaba en el examen, cónchale.
18: Quinto, guácala.
19: Es cuando algo tiene un mal sabor, un mal olor y decimos guácala, qué mal olor.
18: Sexto, arrocero.
19: Es una persona que no ha sido invitado a una fiesta o a una reunión y decimos, ahí viene ese arrocero, ¿quién lo invitó?
18: Séptimo, Nietzsche.
19: es un producto o algo de mala calidad, o cuando alguien se viste sin combinar, o un área que está mal combinada y decimos, eso sí está niche.
18: Nosotros los venezolanos tenemos un léxico muy, muy particular.
19: Pero somos parte de una patria hermosa que lo que ha hecho es afianzarse a la fe de Dios, y hemos visto al Dios proveedor, al Dios sanador, y algo que sí es una realidad en nuestro país es que no nos desanimamos con facilidad y no perdemos la esperanza.
18: Este es un mensaje para Radio Vida desde Valencia, Venezuela. Bendiciones para todos.
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21: Hola, te saluda Ariel Romero desde México. Quiero decirte que en México tenemos algunas expresiones muy curiosas para llamar a nuestros chiquillos, a nuestros niños. En algunas regiones les llamamos chilpayate, en otras huerco, en otras morro y en otras plebe. También cuando una cosa nos maravilla o es muy bonita o de muy buena calidad, decimos qué suave. En otras regiones decimos qué chido o qué padre. Y en las regiones fronterizas del norte decimos qué cool. También, para saludarnos cuando nos encontramos con algún amigo o un hermano, usamos diversas expresiones como qué húbole, qué onda, qué tranza. Y en los estados fronterizos decimos qué show. Bueno, los mexicanos mencionamos a Dios en nuestro himno nacional, diciendo que nuestro destino por el dedo de Dios se escribió. Y tenemos en nuestro escudo nacional un águila devorando a una serpiente. Seguimos siendo un país con énfasis en la familia, un país de industria y de lucha. Este es un mensaje para Radio Vida desde México. ¡Saludos!
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su alabanza. Todo el que tenga un Dios increíble le va a alabar de un

0: buenos días, 6:35 a.m. ya, 6:35 a.m. en este hermoso día, en esta hermosa mañana ya de viernes 18, wow, 18 de septiembre 2026. Hemos atravesado las primeras dos semanas de este mes maravilloso, glorioso, bendecido, gracias a nuestro Padre Celestial, gracias a su misericordia, a su favor, a su gracia que nos bendice en todo momento. Dice el Salmo 66, honramos al Padre, al Hijo y al Espíritu Santo, nueva traducción viviente. Griten alabanzas alegres a Dios, habitantes de toda la tierra. Amén. Canten de la gloria de su nombre y cuéntenle al mundo lo glorioso que es Él. Amén. Bueno, aquí estamos anunciando lo glorioso que es nuestro Padre. El poder sobrenatural de nuestro Padre se extiende a todo el mundo para que cantemos, le cantemos, le adoremos juntos.
1: Su palabra dice.
0: Y hoy es el día de salvación. Hoy es el día en el cual usted puede recibir a Cristo Jesús como su Salvador. El día de hoy, si usted pensaba en algún momento tomar un break, no es posible. Déjeme decirle que no es posible. En nuestro Señor no hay descanso, no hay break, no hay tiempo para eso. Nosotros tenemos que trabajar arduamente para seguir proclamando a Cristo Jesús a todas las naciones. Así lo dice Mateo.
1: Para todas las naciones.
0: El libro de Mateo. Y por todo el mundo y predicar el Evangelio a todas las naciones. Así es que aquí estamos, junto a la cadena Radio Vida. Nuestros queridos hermanos, don Moisés Rodríguez, nuestra querida hermana Carmen Morey. Juntos vamos, y usted que se va a conectar, a expandir la palabra, expandir el reino de Dios, expandir a Jesucristo. Damos gracias a Dios también por la vida de nuestros apóstoles, apóstol José, apóstol Vilma Rodríguez, toda la familia, por la confianza que nos tiene de poder estar aquí. 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Buenos días, pastor Moisés, hermana Carmen. ¿Cómo están? Dios los bendiga.
2: Buenos días, pastor Miguel, pastor Moisés. Es un gusto y un placer estar aquí, ¿verdad? Con todo lo que están conectados, que Dios nos ha dado un día más, una mañana más de vida. Y damos gracias al Señor por todas aquellas personas que han despertado, Señor, y el gracias. Señor lo tiene, ¿verdad? Con vida. Amén. Y salud, gracias al Señor. Así que tenemos que gozar en la presencia del Señor, porque el Señor es bueno y misericordioso. Sí. Todo el tiempo tenemos que estar alabándolo y glorificando su santo nombre, ¿verdad? Amén. Dice de la palabra de Dios que todo lo que respire que lo alaben, ¿verdad? Porque eres bueno. Así que el Señor tenga misericordia de aquellos también que no conocen de Él, ¿verdad? Para que también puedan alabarlo. Amén. Y bendiciones para todos. Y aquí viene la palabra que está bien fuerte. Así que bendición.
3: Amén, amén. Sí. Dios le bendiga a todos. Buenos días a todos los que están en sintonía en este momento, los que nos escuchan por TuneIn Radio, los que están manejando su trabajo y nos están escuchando en su auto, los muchachos que ya van en el autobús, algunos que apenas se están levantando, pero ya pronto estarán en la escuela. Uh-huh. Un saludo para ustedes, mamá, que ya está preparando la comida y todo eso. Un saludo para cada persona que está escuchando. Hoy es un día maravilloso. Le damos gracias a Dios por la vida, le damos gracias a Dios por la salud, le damos gracias a Dios por tantas cosas que Él nos ha dado. Porque cada día es algo nuevo, cada día es una bendición, cada día es un milagro de Dios que nosotros estamos aquí. Entonces sí, un saludo para todos. Y recordándoles a todos que hoy hay servicios en Casa de Dios USA. Si usted no tiene un lugar donde congregarse y vive aquí en Tennessee, le animamos que nos acompañe. Hoy tenemos servicios de varones, de damas, de preadolescentes y también de jóvenes. Todo a partir de las 7 de la tarde. Y vigilia, tenemos vigilia esta noche también, que eso empieza a las 9 de la noche. Entonces, si usted dice, es que estoy saliendo del trabajo muy tarde y quizás no voy a llegar. Usted puede llegar a la vigilia, no se preocupe. Ese servicio empieza a las 9 de la noche. Sí. Pero también le animamos que traiga a sus jóvenes a los servicios. Algo que me ha ayudado a mí es que mi papá y mi mamá siempre me llevaban a la iglesia. Yo tuve esa oportunidad de tener mi papá y mi mamá como pastores de la iglesia. Y entonces, pero eso no quiere decir que yo, como te digo, el hecho de que ellos son los pastores, el hecho que ellos son los que traen la palabra a todo el mundo, no quiere decir que yo soy salvo automáticamente. Yo tenía que también asistir, yo también tenía que ponerme a orar, a leer la Biblia, a estudiar la palabra de Dios. Pero me animó mucho ver a otros jóvenes haciendo lo mismo. Me animó mucho a ver otros jóvenes gozándose en la presencia de Dios. Eso me motivó y eso es lo que yo le animo a cada papá, mamá que está escuchando. Por favor, cuando usted envía a su muchacho, cuando usted va con ellos a la iglesia y ellos van a su servicio de jóvenes o de preadolescentes o de niños, ellos reciben palabra de Dios también y esa palabra nunca regresa vacía. Entonces Dios siempre hace algo maravilloso en las vidas de ellos. Amén. Y esa palabra no se les va a olvidar. Amén. Y se lo digo por experiencia y ahorita también mi hijo lo está viviendo. Mi hijo tiene 16 años y ya está participando mucho en lo que es la iglesia y estoy feliz por eso. Y estoy feliz que él está comprometido con la obra. Estoy feliz cuando lo escucho orar a solas, cuando él piensa que nadie lo ve. Yo lo veo, lo escucho, mi esposa también. Estoy feliz cuando lo veo leyendo la Biblia porque sé que la palabra de Dios nos alimenta espiritualmente y nos ayuda a crecer y nos hace mejorar. Ayuda nuestro carácter, nuestro temperamento, nos ayuda en todas las áreas. Y si uno lo hace a una temprana edad, eso va a ayudar un montón en el futuro. Y por eso le animamos a cada persona, traiga a su familia a la iglesia. Nosotros estamos en el centro de Tennessee, en la capital de Tennessee, en Nashville. Y en los servicios de niños, preadolescentes y jóvenes se hace traducción al inglés, se hace todo bilingüe. Entonces yo le animo, por favor, hoy día viernes hay un lugar para congregarse y es en casa de Dios USA. Si usted no vive en Tennessee, si usted vive en otro estado, en otro país, vaya a una iglesia, apoye la visión del pastor, lea la Biblia, ore, ayune, congréguese, deja que Dios toque su corazón, porque Dios quiere hacer algo maravilloso con tu vida el día de hoy. Entonces, un saludo una vez más a todos los que nos escuchan por otras partes del mundo. Me imagino que allá hay diferentes, hay cambio de horario. Entonces, para algunos son las 5 de la mañana, para otros son las 7 o las 8, no lo sé. Pero queremos mandarles saludos de parte de Radio Vida, decirte que Dios te ama. También pedirte a aquella persona que ha escuchado Radio Vida por mucho tiempo, por favor comparta Radio Vida con su amigo, con su familia. Es muy fácil hacerlo. Si usted no está siguiendo por las redes sociales, lo único que tiene que hacer es darle like o gusto, me gusta, a la página de Radio Vida. Y de esa manera, usted comparte Radio Vida en su página y también otras personas lo pueden ver.
0: Amén. Así es. Gracias. Gracias, hermana Erika, por corregirnos. Sí, la vigilia es el 2 de octubre.
3: Oh, thank you.
0: Se cambió para el 2 de octubre, así es que estamos anunciándoles de una vez. La próxima vigilia es el día 2 de octubre, viernes.
3: Perfecto.
0: Así es que gracias por ayudarnos ahí a nuestros hermanos y hermanas que están ya pendientes,
2: bueno,
0: ¿verdad?
2: Están
0: gracias.
2: Pendientes.
0: Ayúdenos a compartir también, por favor, ayúdenos a compartir. Hermana Erika, bendiciones, buenos días.
2: Preparado.
0: Hermana Coralia Calderón también, muy buenos días.
2: Bendiciones, Dios bendiga, Coralia.
0: Y vamos a tener un tiempo glorioso, vamos a tener la reflexión, la palabra del Señor.
2: Sí, Señor.
0: Y también tenemos ya las antorchas listas, gracias al Señor. Y le seguimos invitando a nuestro clamor. Fiesta de Prosperidad, que es el 9, 10 y 11 de octubre. Ya días y wow, el tiempo pasa muy rápido. Muy rápido.
3: Sí, sí, el clamor por las naciones. ¿Qué es eso? Esa es la pregunta que varias personas me han hecho. ¿Qué es el clamor? ¿De qué se trata? ¿Qué vamos a hacer? ¿Por qué hay muchas banderas? ¿Por qué ¿De qué es? No lo sé. Entonces, lo explicaré un poquito de la manera que yo lo entiendo, pero es un momento que cada uno de nosotros que representa un país. Yo nací en Venezuela y crecí aquí en los Estados Unidos, y puedo decir que represento esos dos países. Hermano Miguel es de México y vive acá en Estados Unidos, entonces representa esos dos países. Hermana Carmen de República Dominicana, estamos aquí en Estados Unidos también, entonces ella representa esos dos países, y los tres representamos la familia en Cristo también. Entonces nosotros, durante esta actividad donde se unen muchas personas de muchos lugares, festejamos, celebramos cada país, la cultura, la música, sus trajes típicos, la comida. Festejamos mucho y le damos gracias a Dios por cada país representado. Y es importante hacer eso, darle gracias a Dios, en vez de quejarnos, en vez de criticar y no, vamos a darle gracias a Dios por nuestro país, y también vamos a declarar palabra profética sobre nuestro país. Vamos a declarar que tú sabes, la violencia, que el crimen va a parar, se va a minimizar. Vamos a declarar que los hospitales, habrá sanidad en cada persona en nuestros hospitales. Y si nuestros hospitales no son conocidos como los mejores, vamos a declarar que sí, que las personas se sanan en el nombre de Jesús, que reciben su medicamento, que reciben su tratamiento sin ningún límite, nada en medio. Declaramos que en nuestros países, que nuestras escuelas van a mejorar. Amén. Que nuestros jóvenes reciben educación, de la mejor educación, que las universidades y todo eso abra sus puertas a los jóvenes. Declaramos también que el gobierno, que cada legislado, cada ley sea una ley basada a la palabra de Dios, y que ayude al pueblo a crecer, porque por eso se estableció el gobierno, para establecer orden, pero de esa manera el país crece, de esa manera cada individuo, cada familia crece. Entonces empezamos a declarar palabra de Dios, respaldado por la misma palabra. Amén. Y eso no lo hacemos así nomás, lo hacemos creyendo con fe que Dios hará la obra. Amén. Y no, nosotros sabemos que es Dios quien escoge los reyes, los presidentes, y sabemos que Él tiene la autoridad suprema sobre todos nosotros. Y cuando ponemos nuestro país a los pies de Cristo, a los pies de Dios, vemos que algo maravilloso empieza a suceder. Vemos que las calles, los países, el ambiente en sí empieza a cambiar. Ya no es conocido como un third world country, no sé cómo decir eso en español, pero ahora vemos que nuestros países empiezan a mejorar económicamente, empiezan a sus frutos son multiplicados, lo que exporta es mayor, lo que importa también, lo que trae a su país es mayor, porque el país está creciendo, porque lo que hace la palabra de Dios nos aumenta, aumenta en todo sentido, en fe, en paz, en gozo, en recursos. Entonces, con el amor, nosotros celebramos, pero también declaramos palabra de Dios sobre nuestro país, y podemos también disfrutar de la cultura de cada país. Entonces lo que sucede es, durante la fiesta del clamor, hay palabra de Dios, hay música, hay ministración, adoración, y también hay un tiempo donde nos llegamos a conocer. Y eso es una parte muy preciosa, porque aquí en la iglesia, en Casa de Dios, yo sé, van a haber muchas diferentes booths o kioscos o, ¿cómo te digo? Como tiendas. Sí. donde o en Hebreo Sukkot, vamos a ver, cada país tendrá su tienda, y en esa tienda uno va a ver la cultura, va a ver algo de la historia, va a ver mucha comida, y todo esto lo hace cada país. Entonces, amén, imagínate una tienda de República Dominicana, una de Venezuela, otra de México, otra de Estados Unidos, de Guatemala, Salvador, Honduras. Si usted no conoce de esos países ni conoce su comida, le animamos que venga y disfrute con nosotros, comparta con nosotros. Vamos a conocernos más en el amor de Cristo y vamos juntos a disfrutar cada país. Porque eso es tan precioso cuando alguien puede conocer más de otra persona, y comer también de esos platos típicos que cada país tiene.
2: Son bien ricos.
3: Son muy ricos. Yo doy gracias a Dios, yo invité a mis vecinos, ahora me toca recordarles, los dos me dijeron, me recuerdas, me mandas un recuerdo una semana antes, pero ellos son americanos, okay, completamente americanos. Bueno, uno es de allá en the east, en el este, allá de esos países como, yo creo que él es de Irak, no estoy seguro, pero lo invité y dijo, hey, yo estoy feliz, yo quiero ir. Así me dijo, me encanta comer. Yo dije, oh, yo también, a mí también me encanta comer. Entonces él me dijo, okay, recuérdame por favor, y es lo que voy a hacer, porque de esta manera presentamos la palabra de Dios, y es una herramienta, el amor es una herramienta para presentar palabra de Dios a todas las personas, y ese es nuestro llamado, a llevar a las personas a los pies de Cristo. ¿Cómo? No importa, pero llevarlos a los pies de Cristo. Sí, comida, sembra, deporte, lo que sea. Exacto, la manera que sea. Entonces sí, nosotros te animamos, por favor, comparta con nosotros en este Clamor 2026 que tiene por título La Fiesta de Prosperidad. Y cómo uno prospera en miles de maneras, no solamente económicamente. Sí. Dios sí, Dios nos va a prosperar económicamente y va a prosperar nuestros países también. Pero también prosperidad de gozo, you know, una persona feliz. De paz, oh my God, eso sería buenísimo, que puedas descansar con paz y no pensar en mil cosas antes de dormirte, prosperidad de amigos, que seas rodeado de personas buenas, que tengan buena influencia, prosperado en tantas cosas, y es lo que Dios quiere hacer en nuestros países. Tendremos tantas actividades acá. Entonces yo estoy feliz, estoy animado. Como músico ya nos estamos preparando para las canciones que se va a hacer durante esta actividad. Y estamos felices porque todo esto nos deja, nos ayuda a ver lo grande y maravilloso que es Dios. Estamos esperando miles de personas acá y queremos que usted sea parte de esos miles que disfrute con nosotros. Entonces, lo único que tienes que hacer es llamar al 615-262-2511. La actividad es completamente gratis. Y más que nada, participa, ¿ok? La hermana a Carmen, yo sé que ella ya tiene mucha ayuda, pero siempre son bienvenidos más, sí, dominicanos,
2: más dominicanos.
3: Todos los dominicanos que están en Tennessee.
2: Todos. Gratis,
3: queremos conocerlos y que participen con nosotros. Y la hermana Carmen le va a decir, hey, prepárame un arroz, prepárame algo. No, pero comuníquese aquí a la cabaña y también a la iglesia para ver cómo uno participa. Y quiero decirte que la persona que da siempre recibe más.
0: Amén.
3: Y no, porque está dando de corazón y para que las otras personas aprendan un poquito de su país. Y me gustaría ver eso. Todos los venezolanos que están escuchando, por favor, llamen a la iglesia y pregunten cómo puedo participar en este clamor. Todos los mexicanos igual. Y del país que usted sea. Si usted dice, bueno, es que no nombraron mi país, no se preocupe. Estoy seguro que su país está representado aquí en la iglesia. Pero llame, por favor, porque es muy importante participar y crecer juntos en la palabra de Dios y animar el uno al otro y ver el crecimiento y el cambio en nuestro país.
0: Amén.
3: Amen.
0: Amén. miércoles, este miércoles tuvimos el cambio de banderas y pude ver mucha gente, muchos hermanos disfrutando ese tiempo profético, proclamando, ¿verdad?, tiempos nuevos para nuestros países. Ahí estuvo Cuba, a todos nuestros hermanos cubanos, dominicanos y salvadoreños, hondureños. Wow, muchos, muchos hermanos. Sigue invitando, hermano. Este lugar, gracias a Dios, está muy amplio, podemos recibir miles de personas. Amén. El estacionamiento es grandísimo, así es que va a ser un tiempo glorioso, ¿verdad?
2: Sí, amén.
0: Invitemos a todos nuestros compañeros de trabajo. Es un tiempo especial donde podemos evangelizar, proclamar a Cristo Jesús en nuestra familia también, nuestros amigos, todo donde usted se mueva, invite a este clamor a Dios. Va a estar poderoso, habrá palabra, alimentos, muy sabroso, pero sobre todo una convivencia. Una reunión, convivencia donde todos nos relacionamos, ¿verdad? Y va a ser glorioso. Así es que ahí está la invitación. Recuerde, si usted necesita más información, bueno, solamente llámenos 615-262-2511. Saludos a nuestra hermana Yolanda Pérez. Good morning, bendiciones. Nuestra hermana Mari García también. Buenos días, Dios me la bendiga.
2: Bendiciones.
0: Nuestro hermano Juan Morúa, bendiciones, hermano Juanito. Dios te bendiga. Nuestra hermana Yasmín Correa, bendiciones. Hermana Yasmín. Estamos esperando su mensaje. Envíenos un texto, un versículo de la palabra del Señor. ¿Cómo amaneció el día de hoy? Queremos saber de usted. También vamos a tener el tiempo de oración, donde recuerde que estamos orando por cada petición. Saludos a nuestros hermanos que ya están laborando en los diferentes empleos, ¿verdad? Al carpintero, al pintor, al plomero. Dios le bendiga. Good morning. Al cierroquero, a todos nuestros hermanos que ya están ahí dándole. Tenemos muchos hermanos que están en las máquinas operando los tras cabo, la mano de chango, de mono, no sé cómo le dicen esa máquina, al vodka, a todos nuestros hermanos. Dios me lo bendiga, este es el día maravilloso que el Señor ha hecho. ¿Y qué vamos a hacer? Bueno, pues alegrarnos, a gozarnos en Él. Dios me lo bendiga. Gracias. Ahí están ya los mensajes. Buenos días, Dios les bendiga, hermana Carmen, pastor José.
2: Bendiciones,
0: Miguel. Gracias, hermana Yasmín. Hermana Mari García también, amén. Buenos días, bendiciones. Nuestra hermana Coralia Calderón dice: muy buenos días, hermanos. Hermano Miguel, hermana Carmen, pastor Moisés. Dios derrame unción fresca sobre cada uno de ustedes.
2: Amén.
0: Gracias. Eso es muy agradable, poder recibir de ustedes esa palabra
2: bendición.
0: De bendición, porque nosotros también la necesitamos.
2: Claro que sí.
0: Así es que, bueno, recuerde que hoy tenemos servicios a jóvenes, damas, caballeros, 7 de la noche, les esperamos. La vigilia será el próximo 2 de octubre. Para que ustedes sepan, la vigilia el próximo 2 de octubre. Y bueno, son 7 de la mañana en punto. Vamos a escuchar una antorcha, pastor Moisés, hermana Carmen, y también vamos a escuchar nuestro ID, nuestra identificación. Ayúdenos a compartir. Vamos a tener un minuto para poder compartir a sus contactos. Hermana Regina Martínez, buenos días.
2: Regina, yo la bendiga.
0: Tenemos esta antorcha que viene desde Nicaragua. ¡Wow! Vamos a escuchar esta poderosa antorcha de oración desde Nicaragua.
4: Te saluda la pastora Yesenia López de Antorcha Encendida en Nicaragua. Compartimos Génesis capítulo 12, pero Jehová había dicho a Abraham: vete de tu tierra y de tu parentela y de la casa de tu padre a la tierra que te mostraré, y haré de ti una gran nación, y te bendeciré y engrandeceré tu nombre, y serás bendición. Bendeciré a los que te bendijeren, y a los que te maldijeren maldeciré, y serán benditas en ti todas las familias de la tierra. Hoy declaramos una bendición sobre tu vida en el nombre de Jesús. Declaramos esa bendición de lo alto sobre tu casa, sobre tu familia, sobre todo lo que te rodea, en el nombre poderoso de Jesús. Toda maldición es cancelada, toda atadura del enemigo, toda obra del infierno se deshace en el nombre poderoso de Jesús, y se establece la bendición de Dios sobre tu vida, sobre tu casa, sobre tu salud, sobre tus relaciones, en el nombre poderoso de Jesús. Toda persona enferma se levanta, toda persona con cáncer se levanta, toda persona con ataduras.

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0: Ya estamos de regreso, 7 de la mañana con 3 minutos. Buenos días. Saludos a nuestro hermano Ciro Medina. Good morning, hermano Ciro. Dios te bendiga. Gracias. Nuestra hermana Martita Osorio. Bendiciones, hermana Martita.
1: Dios te bendiga.
0: Gloria a Dios. También está nuestra hermana Regina Martínez.
1: Bendiga.
0: Buenos días. Viernes ya 18 de septiembre 2026. Muy felices, agradecidos con nuestro Padre por esta oportunidad que nos da de poder estar compartiendo este tiempo maravilloso de Saca Tiempo para creer y crecer, donde todos aprendemos y crecemos en el conocimiento de la palabra del Señor. Así es que, buenos días a todos, hermanos. Estamos muy agradecidos también con el Señor porque estamos a días de poder celebrar el amor a Dios, la fiesta, yo diría la fiesta más grande de Tennessee y del mundo, ¿verdad? Porque está proclamado la palabra, las fiestas del Señor. Si es que, saludos a nuestros hermanos, gracias por conectarse con nosotros y compartir este tiempo glorioso. Pastor Moisés, ¿qué más tenemos? Hermana Carmen.
2: Bueno, siempre deseamos anunciarles a todos que tenemos servicios cada domingo.
0: Amén.
2: ¿No? Recordando que es importante que nos congreguemos. Se lo digo porque he visto el cambio en muchas personas al congregarse, a ir a la iglesia y llevar a toda su familia. El día domingo, en Casa de Dios, tenemos servicios a las 6 de la mañana. Okay. Entonces, para todos aquellos que trabajan más tarde y no pueden venir tempranito y congregarse aquí con nosotros a las 6 de la mañana. Y también tenemos servicio a las 8 de la mañana. Tenemos las clases de discipulado o escuela dominical. No sé cómo usted lo llama. Pero es donde uno aprende más de lo que acaba de hacer. Aceptar a Jesús. Y uno aprende a amar a Dios. Amar a la iglesia. Amar a su familia. Cómo adorar a Dios. Y la paternidad. Y todo eso son puntos muy importantes y esenciales para un nuevo creyente, pero también para alguien que tiene mucho tiempo en el evangelio. Y también lo bueno es que está en inglés también para los jóvenes. Entonces, por favor, traiga a toda su familia. Eso es a partir de las 10 de la mañana aquí en Casa de Dios. Después tenemos el servicio central a las 12 del mediodía y también tenemos el servicio de las 6 y 30 de la tarde. Por favor, congréguese. Le animamos que esté con nosotros. Otro anuncio también que es muy importante es hacer su estudio en casa. ¿Qué es el estudio? Es aprender juntos

0: con la familia, la palabra de Dios. Es lo que es. Es tan sencillo. Lo hemos mencionado aquí muchas veces. Y a nosotros nos gusta ver a los familiares todos participar en el estudio. En mi caso, mi hija lee, mi hijo lee, mi esposa también lee, yo leo, todos nos turnamos en oración. Sí, y esto motiva a los más pequeños orar y aprender a orar. Porque la mayoría de veces pensamos, no, son muy chiquitos, no saben. Mm-hmm. Y créanme que de ahí nacen las mejores oraciones.
1: Sí, así es.
0: Porque ellos están pensando sin límites.
1: Sí, la oración es pura, ¿verdad?
0: Sí, es pura, ya, viene del corazón. Y dicen, corazón. Wow, yo nunca había pensado en orar por eso. O nunca había pensado en decir eso. Me acuerdo cuando mi hijo tenía como unos 5 años, él siempre oramos antes de dormir. Y él en una ocasión dijo una frase que yo nunca la había usado. Pero y dijo, Señor, ayúdame no soltarte la mano. Y yo dije, Dios mío, eso está tan profundo. Wow, y tenía como 5 años. Dije, wow, yo, Dios, ayúdame a mí, ya que soy adulto, que soy pastor, que soy eso. Ayúdame a mí no soltarte la mano. Sí. Y uno se queda pensando, wow, los niños tienen una revelación o una creatividad tan profunda. Y eso se muestra cuando cuando nosotros los permitimos participar, sea en los estudios, en las oraciones, en la casa. Entonces, yo le animo a cada familia, no importa si usted viene aquí a Casa de Dios, yo sé, haga su estudio en el hogar.
1: Sí,
0: nosotros, no importa dónde estés, ¿no? Si estás en otro lado del mundo, no importa. Usted haga su estudio. ¿Cómo lo hace? Nosotros aquí en Casa de Dios preparamos un estudio de la Biblia cada semana. Usted lo puede obtener llamando a la iglesia 615-262-2511 y se lo van a enviar, sea por WhatsApp, por correo electrónico, como sea. Está en inglés y en español. Y se hace un reporte de eso. Uno, al terminar el estudio, uno hace su reporte, cuántas personas llegaron, dan una ofrenda y se lo entrega a su iglesia. Así de sencillo. Y la idea es que todos juntos hagan como su mini servicio en la casa. Porque el crecimiento espiritual no sucede solamente cada domingo. Sucede lo que se hace, crece. Por lo que sucede durante el lunes al sábado. Y eso mayormente estamos en la casa, estamos en el trabajo. Usted puede hacer su estudio en el trabajo también, con sus compañeros de trabajo. Y es algo precioso ver el crecimiento espiritual de los demás y juntos compartir y hacer miles de preguntas.
1: Sí,
0: porque,
1: pregunta.
0: Ya, y es el momento de hacerlo porque ahí estás con tu familia.
1: Exacto.
0: Y tu hijo, tu hija, tu esposa va a preguntar o el esposo también va a preguntar, hey, ¿qué quiere decir esto? O wow, yo nunca había escuchado esta parte en la Biblia. Y porque es un estudio juntos, compartiendo, y pueden comer, pueden jugar. Lo que nosotros hacemos, tratamos de siempre tener comida o hacer algo mientras hacemos el estudio. Y es un tiempo en familia, que es lo mejor.
1: Okay,
0: lo mejor es pasar tiempo con la familia, que eso es algo que Dios desea que nosotros hagamos más, pasemos tiempo con la familia.
1: Sí, y muy importante porque ahí te das cuenta cuando los niños, qué tanto los niños están involucrados en la palabra de Dios, porque ellos comienzan a hacer preguntas, ellos quieren ellos también leer y hacer leer, también les gusta mucho, como tú dices, orar, ellos oran y se pelean cada uno por orar y por leer la palabra. Hay uno que no sabe mucho del español, pero hay una que sí sabe español y está traduciéndole lo que está diciendo. Mira, y eso se disfruta tan bonito porque van a aprender, eso le va a quedar plamado en su corazón y en su mente. Y cuando vengan hasta grandes van a ser, bueno, ya tienen la palabra en su corazón y ya saben. Bueno, pero usted sabe mucho de la palabra, pero es que desde niño lo están intrudiendo. Y eso es muy bonito. Yo veo cuando hacemos el estudio como ellos se pelean por orar, se pelean por leer la palabra. No, que yo, y como hay dos que no hablan mucho el español, hay una que sí, que habla bilingüe, habla bien el español. Entonces ellos entre ellos se van. Hay uno que casi no sabe leer, entonces la otra le dice lo que quiere dejar dicho. Entonces eso es tan bonito. Y digo, wow, cómo el Señor une la familia y uno disfruta verlo, ¿verdad? Ellos en la presencia del Señor, sí, también entrando las palabras, aprendiendo y haciendo preguntas. Yo dije, wow, qué bonito es cuando hacemos el estudio de hogar, porque ahí hay tiempo para ellos disfrutar disfrutar su familia, para ellos hacer su pregunta, y es cuando más la palabra, ¿verdad?, la sienten más en su corazón.
0: Sí, y regularmente lo estamos haciendo como los jueves o los, uh-huh, en mi caso lo hacemos los sábados porque hay más tiempo para mí.
1: Tiempo,
0: y sí. Pero a veces me toca hacerlo el martes, uh-huh, o el lunes, por el schedule. Sí. Pero casi todo el tiempo lo estamos haciendo el sábado. Y no importa qué día. Solo que sea entre lunes a sábado, porque ya el domingo estamos todos juntos aquí. Y deseamos que durante la semana también su familia reciba palabra de Dios. Y que tus hijos vean, oh, papá y mamá, you know, ellos saben de Biblia.
1: Sí, ellos,
0: saben, estudian. Y si no saben, hacen preguntas. Y papá y mamá se preparan. Papá y mamá buscan de Dios. Papá y mamá me están dirigiendo hacia Dios. No solamente el pastor de la iglesia, sí, o los ministros, sino que nuestra familia sepa, papá y mamá también buscan de Dios en la casa. Y eso, déjame decirte, es el mejor ejemplo que puedes dar.
1: Sí, amén, amén.
0: Okay. Y cuando uno le abre las puertas a Dios, a su hogar, a su casa, a su habitación, uh-huh, viene paz, viene gozo, sí, viene esa unidad. Entonces, poco a poco va a ver que esos conflictos, uh-huh, esos argumentos, todo eso empieza a minimizarse. Uh-huh. Y ahora ve que papá y mamá ya no están argumentando tanto, ya no están, uh-huh, discutiendo tanto. Ahora hay algo que está sucediendo y, uh-huh, los niños lo ven.
1: Así es.
0: Créame que los niños ven todo. Sí. Y ven que papá ahora está más sabio, más inteligente, y ahora está más tranquilo, ahora te ayuda en la tarea, ahora te saca en la bicicleta, y no, cosas así, porque el estudio no solamente es traer la palabra de Dios, porque sabemos, eso es importante, pero Dios, lo que él trae es unidad a la familia.
1: Amén.
0: Cuando uno,
1: amén,
0: hace el estudio, se rompen esas cadenas de frustración, de así amargura, es. Se rompe todas esas cadenas que nos atan a los malos pensamientos, al pasado, cosas que me hicieron y todo, uh-huh, eso. Y Dios trae paz, Dios, sí, trae gozo, y es algo precioso que sucede. Uh-huh. Entonces, dice la palabra de Dios, el pueblo perece por falta de entendimiento, de conocimiento, uh-huh, ¿de qué? De la palabra de,
1: amén,
0: Dios.
1: Amén.
0: Y donde uno adquiere ese conocimiento, no en la iglesia, en el hogar. Uh-huh. Es en el hogar. En la iglesia vinimos a disfrutar de lo que hemos aprendido y hemos recibido de Dios. Hemos venimos a la iglesia a rellenarnos una vez más, mm-hmm, y llevar ese mensaje a la casa, amén, al trabajo, amén, a la escuela. En la iglesia vinimos juntos a celebrar el nombre de Dios, mm-hmm, y contarnos unos a los otros, hey, mira lo que Dios hizo conmigo esta semana.
1: Mm-hmm.
0: Y no, por eso en la iglesia, lo que hacemos el domingo es celebrar a Dios. Pero lo que nuestra relación verdadera sucede entre lunes y sábado.
1: Amén.
0: Nuestra relación con Dios sucede en ese tiempo. Y por eso le animamos, haga su estudio.
1: Ay, no, y que se van a preparar también para cuando vayan a la escuela, por los bullying que le hacen.
0: Sí,
1: ellos sepan, sí, identificar cuál es su identidad. Y no le va a hacer nada, no le va a hacer daño. ¿Por qué? Porque ellos saben quién es y quién Dios dijo que era, ¿verdad?
0: Exacto.
1: Entonces, cuando venga un bullying, ya a ellos no les va a importar lo que vas a hablar en la palabra, o se van a poner a orar. Yo le digo a los nietos míos que ellos se ponen a orar también, porque el Señor está conectado con el pensamiento del Señor. Cuando estén hablándole cualquier cosa que no esté bien, que ore por esa persona para que el Señor cambie y tiene resultado. ¿Para qué? Para cuando le vengan con un bully algo, no le hagas daño, porque el bully le hace mucho daño a los niños, pero cuando tú lo preparas ya en la palabra, no va a importar lo que digan, porque,
0: exacto,
1: ya tienen su identificación quién es, ellos tienen, exacto, su identidad.
0: Sí, que los, uh-huh, muchachos no se sientan avergonzados ser cristianos.
1: Exacto, cristiano, exacto.
0: Y es algo tan importante, uh-huh, porque lo peor que uno le puede hacer a un niño es avergonzarlo.
1: Así,
0: ¿okay?
1: es.
0: Los niños tienen miedo a todo, uh-huh, pero ser avergonzados delante de la gente, eso lo marca por la vida. Uh-huh. Entonces,
1: sí,
0: que ellos sientan, hey, yo soy cristiano y soy fuerte, soy, uh-huh, feliz. Dios me respalda. Yo estoy con Dios, está conmigo y no hay nada de qué avergonzarme. Y algo que yo le he dicho a mis hijos, no tanto recientemente, pero creo que hace un año o dos años, yo les decía antes de dejarlos a la escuela, porque oramos en el camino a la escuela. Entonces, yo les decía, hey, aunque no lo creas, la mayoría de los estudiantes son cristianos también. Yo les decía eso, y es la verdad, y si no lo son, lo estoy profetizando.
1: Exactamente. Porque
0: yo creo, que la mayoría, claro, Dios toca el corazón de cada individuo. Quizás no lo, no lo expresan abiertamente, pero ellos también creen en Dios, y también están buscando otros creyentes con quien juntarse y con quien hablar. Y así expandemos el reino de Dios con el estudio en el hogar. Es la mejor manera de crecer. Es la verdad. Si lo ves leyendo el libro de Hechos, vemos que se hacía estudios en cada hogar, porque los cristianos eran perseguidos, había una persecución. Entonces se tenía que hacer rebaños o estudios de hogar o tratar familiar, lo que usted lo llame. Se tenía que hacer en las casas, en los trabajos, no en un templo. Ahora, gracias a Dios, tenemos un templo, un lugar, pero eso no para lo más importante: el estudio en su hogar.
1: Amén.
0: Entonces,
1: amén.
0: Yo sé que le hacemos mucho énfasis en esto, pero queremos que su familia crezca en Cristo, porque hemos visto nosotros el crecimiento, hemos visto el cambio, porque cuando uno hace eso en el hogar, esa persona mejora en su trabajo, mejora en su comunidad, y la ciudad cambia.
1: Amén, amén.
0: Para el bien.
1: Sí, claro, entonces, cambia para bien. Porque van a tener buscado los niños, ¿verdad? Yes. Sí.
2: Yes. Si no tuvo esta semana su estudio, se lo enviamos. Recuerde, pídalo por WhatsApp 615-238-4132. 615-238-4132 o al 615-285-3811. Saludos a nuestra hermana Blanca Morales. Blanquita, hermana Blanquita, buenos días.
1: Bendiciones, Blanquita, Dios me te bendiga.
2: Gracias. Nuestra hermana Delmis Portales.
1: Bendiciones.
2: También nuestra hermana Yesenia Martínez.
1: Yesenia, bendiciones.
2: Nuestra hermana Maylin Zamora,
1: bendiciones.
2: Gracias por estar ahí conectado junto con nosotros. Viendo su mensaje. Hermano Luis Galicia, bendiciones.
1: Bendiciones, Luis, Dios lo bendiga.
2: Gracias por estar ahí junto con nosotros. Dice la palabra que nos envía nuestro apóstol desde muy de madrugada, este mensaje maravilloso. Dice así: Dios vive dentro de nosotros. Trabajemos en nuestro éxito. Dios nos hizo y nos hizo maravillosos. No nos quejemos. Jeremías 1:5 al 8. Dice también: no deseemos o provoquemos ser miserables. No nos quejemos. La queja atrae la pobreza y tinieblas. Cuando nos quejamos, jugamos el papel de víctima. Todo el mundo tiene la culpa de nuestros problemas. Nuestros padres, la iglesia, los maestros, el gobierno, el jefe, el pastor, la Biblia. ¡Wow! Mientras estemos en esa posición, nuestra vida no mejora. Los únicos responsables, vamos a ver aquí, los únicos responsables de nuestras vidas somos nosotros. Dejemos de quejarnos y ser esclavos de nuestras excusas. No esperes que te llamen. Involúcrate, incorpórate y sé agradecido. Fiesta de Dios, Clamor 2026. Las personas exitosas no se quejan. Shana Tova Umetuka. Amén. Gracias, apóstol, por ese mensaje. Amén. Gracias, Señor. Echamos fuera toda queja, toda queja, ¿verdad? Todo lo que el enemigo quiera hacer en el nombre de Jesús, nos declaramos libres.
0: Amén.
2: Dice nuestra hermana Blanca Morales, amén. Dios nos dio, Dios me los bendiga y que tengan un bendecido día en el nombre de Jesús. Amén.
1: Gracias.
2: Amén, gracias, hermana Blanquita. Dice nuestro hermano Luis García, amén, hermanos, que Dios los bendiga grandemente. Saludos y bendiciones igualmente.
1: Amén.
2: Gracias a Dios. 7:00 a.m. con 22 minutos, entramos a la reflexión de la palabra del Señor, importantísimo nuestro alimento que necesitamos, ¿verdad? Lo más poderoso que es la palabra de Dios. Amen, vamos amen. A tener también el tiempo de oración, también tenemos las antorchas, así es que nos preparamos a recibir la palabra del Señor. Pastor Moisés, hermana Carmen.
0: Amén, amén. Para los que nos están escuchando, nosotros en Casa de Dios estamos estudiando el libro de Génesis. Durante el mes de septiembre estamos estudiando el libro de Génesis, y el libro de Génesis es profundo, tiene 50 capítulos, es buenísimo. Es difícil terminarlo todo en un mes, no porque sea 50 capítulos, sino porque hay tantas historias que uno conoce desde niño, aunque si es cristiano o no cristiano. Está la creación, está la Torre de Babel, está el primer, digamos, crimen en la historia. Está lo de Caín y Abel, está lo del arca de Noé, está lo de Abraham, el primer diezmo dado en toda la historia de la humanidad, que Abraham le da un diezmo a Melquisedec. Y Melquisedec es el primer sacerdote que aparece en toda la Biblia. Hay algo ahí profundo, pero no, ese no es el mensaje. No. Pero hay tanto en el libro de Génesis, eso sin entrar todavía a los hijos de Isaac y Ismael, los hijos de Abraham, está también toda la vida de Jacob, de Saúl, la primogenitura, todo eso está en Génesis. Después también está la historia de José que fue traicionado por sus hermanos y después llevado a Egipto, y cómo Dios lo levanta. Hay tanto en el libro de Génesis que es tan difícil solamente escoger una cosa de qué hablar. Pero yo le animo que por favor estudie con nosotros, lea con nosotros el libro de Génesis durante este mes. Le aseguro que le va a gustar, le aseguro que Dios le va a hablar, le aseguro que algo nuevo Dios va a revelar. Amén. A ti, a tu mente y tu corazón. Porque como le digo, el libro de Génesis está la creación del hombre, la creación del mundo. Hay mucho ahí que uno puede sacar y decir, wow, esto sí es precioso. Y uno ve el poder de Dios, el amor de Dios, ve las emociones de Dios. Y hoy vamos a hablar de alguna de esas. Y es tan interesante poder crecer juntos. Este es el tiempo de crecer, de aprender y crecer, de estudiar la palabra de Dios. Y por eso nosotros nos gusta poder compartir la palabra de Dios, porque quizás lo vamos a compartir de una manera que no lo haya visto, quizás de un punto de vista diferente. Y hoy quiero hacer eso. Hoy vamos a estudiar acerca de Noé. Y le pedí a Dios, ayúdame a ver esta historia de una manera diferente. Ayúdame a compartir esta palabra, you know, de una manera que yo también la puedo aplicar a mi vida. Lo de Noé empieza en el libro de, perdón, en el capítulo 6 de Génesis. Voy a estar leyendo mucho lo que es la versión NTV, pero le animo que también lo lea cuando tenga el tiempo, sea NTV, Reina Valera, TLA, la versión que usted considera mejor para usted. Yo lo leí la NTV, lo leí Reina Valera, lo leí en inglés también, y decidí quedarme con la NTV. Pero estamos en el capítulo 6. Toda la historia de Noé está de Génesis 6 hasta el capítulo 9 también. Y si usted quiere saber todo lo de Noé, ahí está. Entonces, estamos estudiando Génesis. Por favor, estudie con nosotros durante este mes. Le animo que lea, lo escuche, lo practique y vea lo que Dios está haciendo. Ok, vamos a orar. Dios, tú eres bueno, eres sí, maravilloso, Señor. Y te damos gracias por tu palabra. Sí, te doy gracias por cada persona que está escuchando este mensaje. Gracias, Dios, por los que lo van a escuchar después. Padre. Te pido, oh Rey, que tu palabra toque el corazón de cada uno de nosotros y haga los cambios necesarios para mejorar nuestras vidas. Ayúdanos, Dios, a aprender más de ti, recibir de ti revelación. Y Dios, transforma nuestro ser. Que tu palabra gobierne nuestros pensamientos todo el tiempo. Y ayúdanos, oh Rey, a aplicar tu palabra y compartirla con las demás. En el nombre de Jesús. Amén. Amén. Entonces, le puse por título a este mensaje, Él, refiriéndome a Dios, Dios cierra la puerta. Wow. Entonces, es un mensaje que yo lo había preparado creo que antes, pero ahora es otra perspectiva. Y me gusta mucho lo que vamos a estudiar. Vamos a ir al libro de Génesis, capítulo 6. Y en el capítulo 6... solamente para hacer un resumen, Dios le pide a Noé a construir un arca, un barco grandísimo. ¿Okay? Nunca jamás se había construido algo así. Ahora, hoy día, tenemos cruceros, tenemos estos barcos gigantescos que, Dios mío, son pequeños mundos, podemos decir, pequeñas civilizaciones en el agua. Eso es algo del extraordinario. Pero antes, en estos tiempos, en los tiempos de Noé, ni había llovido. Entonces, no, así había, por supuesto, estaba el mar, estaba el océano, los lagos y todo eso. Y había barcos, pero nada a algo como Dios le había dicho a Noé. Ahora, yo me pregunté, ¿cuál era el propósito del arca? ¿Por qué Dios le había pedido a Noé a construir un arca? Un barco grandísimo. Quizás usted dice, bueno, es que ya me sé la historia. Y yo también decía eso. Entonces, pero quiero ver los otros versículos que regularmente no leemos. Vamos a Génesis 6, versículos 5 al 8. Tengo la versión NTV. La versión NTV, Génesis 6, 5 al 8, nos explica muy bien. Dice, el Señor vio la magnitud de la maldad humana en la tierra. Y todo lo que la gente pensaba o imaginaba era siempre y totalmente malo. Lo único que estaba en la mente de la persona era maldad y hacer maldad. Sigue diciendo, entonces el Señor lamentó haber creado al ser humano y haberlo puesto sobre la tierra. Se le partió el corazón. Esto le está pasando a Dios. Dios está expresando aquí. Si usted dice, no, es que no, nadie nunca sabe cómo Dios se siente. Mentira, aquí lo está expresando. Sí. El corazón de Dios le dolía, se partió. Sigue diciendo, entonces el Señor dijo, borraré de la faz de la tierra a esta raza humana que he creado. Así es. Y destruiré a todo ser viviente, a todos los seres humanos, a los animales grandes, a los animales pequeños que corren por el suelo y aún a las aves del cielo. Lamento haberlos criado. Pero Noé encontró favor delante del Señor. Eso es, como niño, uno nunca lee esa parte. Uno solamente lee, oh, vamos a meter a los animales. Es la verdad. Uno nunca lee esa parte.
1: Me llaman la atención los animales.
0: Yo tengo Biblias de niños en mi casa porque, mi hija, y nunca aparece esta parte. Solamente aparece, mira, y vamos a conseguir dos vacas, vamos a conseguir los dos perros, los dos gatos y las jirafas y la cebra. Y está la foto y se muestra cómo los animales están entrando al arca. Pero nunca nos dice esta parte. Y lo más fácil de olvidar es esta parte. Porque uno se acuerda, y uno, yo cuando pensé en este mensaje, pensé en un barco grande y la cabeza de la jirafa estaba fuera del barco y el hipopótamo también y bla, bla, y los animales afuera disfrutando del día y Noé afuera. Y no, así no sucedió. Es algo bonito pensarlo así, pero hay más, hay mucho más. El versículo 11 y 13, quiero que lean también conmigo este. El versículo 11 y 13 de lo que es Génesis 6. Dice, ahora bien, Dios vio que la tierra se había corrompido y estaba llena de violencia. Oh my God, había una corrupción grande, profunda, no solamente en el gobierno, porque todo el mundo dice el gobierno es corrupto, no, en todas las áreas de la tierra, en todas las fases, en las casas, en las escuelas, en los hospitales, en todo lugar había corrupción y había violencia. Dice, Dios observó toda la corrupción que había en el mundo, porque todos en la tierra eran corruptos. Oh my God. Wow. No solamente un grupo, eran todos. Everybody. Todos tenían algo tan profundo de maldad que solamente practicaban maldad. Eso es triste. Eso duele.
1: Sí.
0: Eso no debe ser así. Dios no nos creó para estar en corrupción, para practicar el pecado. Dios no nos hizo por eso. Dios no nos hizo para que practiquemos la violencia. Y no, y en los versículos anteriores, que cada pensamiento sea malo. Y se imaginaban hacer, lo que pensaban hacer y lo que hacían, todo era malo. Todo era malo. No había una cosa buena. Ni una cosa buena. Entonces, sigue diciendo, estoy leyendo el capítulo 6, 11 al 13. Dice, entonces Dios le dijo a Noé, he decidido destruir a todas las criaturas vivientes, porque han llenado la tierra de violencia. Así os borraré a todos y también destruiré la tierra. Entonces, en Génesis 1 vemos que Dios creó al hombre para multiplicar y fructificar y señorear la tierra. Multiplicarse, you know, más personas, pero también ser señor sobre la tierra. Gobernar sobre los animales y todo eso. Pero esto se hace bajo la bendición de Dios. Vemos que en los primeros capítulos de Génesis, que Adán peca y ahora viene algo que no nace de Dios, que es la maldad. Y ahora esa maldad empieza a expandirse y multiplicarse. Lo hablamos la semana pasada. Pecado escondido que no es presentado delante de Dios se multiplica. Lo hablamos la semana pasada. Vemos Caín era la primera persona violenta, el primer crimen, asesinó a su hermano. Pero eso no terminó con él, sino que se multiplicó. Y esto lo vemos aquí en Génesis, que se multiplicó tanto la maldad, pero tanto, tanto, tanto, que Dios dijo, no aguanto más.
2: No más.
1: Arrepentido. Ay, tremendo, te arrepientes.
0: Imagínate el nivel de maldad que había sobre toda la tierra para que mismo Dios diga, no más, ya no aguanto más. Eso causa tristeza.
1: Sí.
0: Eso causa dolor, eso causa... Duele mucho, duele el corazón. Duele. Y quiero compartir con ustedes el sentimiento de Dios. La reacción de Dios está en Génesis versículo 6, versículo 5 al 6. Pero quiero enfatizar en la emoción de Dios. En la Reina Valera, versículos 5 y 6, dice que Dios se arrepintió y le dolía el corazón. Dice dolor en el corazón.
2: Wow.
0: A Dios, este es a Dios. En NTV lo acabamos de leer, dice que sentía lamento y un corazón partido. En la versión TLA dice tristeza de corazón. Entonces, estas emociones las está representando, las está expresando Dios. En la versión, y este es en inglés, New King James Version, que es NKJV, es en inglés, dice he grieved. En español esa palabra es aflicción. Tuvo aflicción. Todas estas palabras están describiendo la emoción de Dios hacia el hombre. Una de mis oraciones continuas que yo hago privado es, Dios, que yo cause en ti gozo, que yo cause en ti alegría, que cuando tú pienses en Moisés, tú sonrías y digas, ahí está mi hijo, estoy feliz por él. Él está haciendo mi voluntad, él está haciendo lo correcto. Pero en esta ocasión vemos a un Dios con el corazón partido, porque su creación, lo más precioso para él, estaba muy lejos de él.
1: Ay, sí.
0: Está muy lejos de él. ¿Y qué triste es eso? Y por eso nosotros vamos a tener una actividad como Clamor, porque vamos a declarar que el corazón de cada persona regresa a Dios.
1: Amén,
0: que nuestros países van a regresar a amar a Dios. Que ya no va a haber violencia, que ya no va a haber más corrupción, que ya no va a haber más mentira, la perversión, todo esto malo, todo lo negativo, espíritu malo. Lo rechazamos en el nombre de Jesús. Lo que pasaba con el tiempo, aquí en los tiempos de Noé, no había nadie, solamente Noé. Pero los demás, toda la 99% de la población se había ido en contra de su creador, se había ido en contra de Dios. Eso es triste.
1: Sí.
0: Nos debe causar dolor. ¿Y, no? Y como creyentes nos debe causar ese, ¿cómo te digo?
2: Celo.
0: Por la palabra de Dios. Por favor, Dios.
1: Celo, tristeza.
0: Porque... ayúdanos a ayudar a ellos. Ayúdanos, danos las palabras, danos la sabiduría para que ellos cambien. Eso es lo que nos debe causar a nosotros. La maldad llegó a un nivel mundial. Yo me puse a pensar, más adelante, en el libro de Génesis, usted puede leer acerca de Sodoma y Gomorra, que fue una ciudad pervertida, pero de gran manera, lo expresa la palabra de Dios. Es donde Abraham intercede por su sobrino Lot. Porque Dios visita a Abraham y le dice, hey Abraham, allá donde está tu sobrino, es una ciudad muy pervertida, ellos estaban perdidos, yo tengo que eliminarlos. Y si usted no me cree, lea la Biblia, esto está en Génesis, por eso Génesis es profundo. Y Dios le dice a Abraham, voy a destruir la tierra. Y Abraham hace algo tan poderoso. Empieza a interceder con el ángel, con Dios. Y le dice, por favor, ¿vas a destruir al justo con el injusto? Y Dios dice, no, no haría eso. Y después dice, si hay 50 justos, salvarás a toda la tierra. Y dice, sí.
1: Ese es el amor que tenía Abraham por la humanidad, ¿verdad? Y eso tenemos otro que decirle al Señor, que nos dé ese amor para interceder también, ¿verdad? Por lo demás.
0: Y ese solamente era una ciudad. En esta ocasión, era todos. Este era Sodoma y Gomorra a nivel mundial. Y nunca pensamos en esto, porque cuando pensamos en el arca de Noé, pensamos en los animales. Pero esto era Sodoma y Gomorra a nivel mundial. Todos estaban muy mal. Y esto me sorprendió, porque dije, ¿cómo es posible que no lo había visto antes? Que Dios estaba triste.
1: Sí, muy triste.
0: Que le dolía, se arrepintió. Dijo, ¿cómo es posible que mi creación me ha negado? ¿Cómo es posible que mi creación no cree en mí?
1: Wow.
0: Aquí estoy, y estoy tan cerca.
1: Ay, sí.
0: Y ellos están tan lejos.
1: La
0: pregunta es, ¿nosotros cómo estamos con Dios? ¿Cómo está tu vida espiritual? ¿Existe tu vida espiritual?
1: Sí.
0: mi hijo, la última, en una ocasión, mi hijo, como ya es más grande, me hace estas preguntas profundas que a veces me quedo, ¿y cómo respondo esto? Pero él me dijo, me preguntó, ¿cómo sé si me he apartado de Dios? Y dije, wow, qué pecado cometió mi hijo que se siente tan mal. Le dije, mira, el hecho que tú estás preguntando eso quiere decir que todavía estás cerca de Dios. El hecho que tu conciencia, que dentro de ti, tu espíritu, te mueve al arrepentimiento, todavía estás cerca de Dios. El hecho que te duele pecar. Pecaste, pero después te duele, sientes ese sentimiento que te dice, no soy digno, necesito pedir perdón. Sí, el Espíritu Santo te está diciendo, hey, regresa a mí, tengo los brazos abiertos. El hecho que algo te está motivando regresar a Dios, eso quiere decir que todavía estás cerca.
1: Ahí también hay que demostrarle los pecados, que porque a veces no saben y pueden pecar. Uno mismo peca y uno no se da cuenta, ¿verdad? Pero cuando pecamos, que uno dice, ay, Señor, ¿por qué hice eso? Es cuando el Espíritu Santo está diciendo, eso está mal.
0: Eso quiere decir que todavía estás cerca de
1: está
0: Dios.
1: Está cerca, sí.
0: Cuando pecas y piensas en algo de la Biblia, y dices, ahí está el Espíritu Santo. Cuando pecas y un hermano de la iglesia o alguien te dice, hey, no te he visto en cuánto tiempo. Ese es Dios hablándote y diciéndote, hey, regresa. Entonces, Dios está cerca de usted. Amigo, hermano, yo no soy perfecto para nada. ¿Ok? Para
1: perfecto
0: nada.
1: Perfecto no hay, solamente no. Cristo.
0: Exacto. Entonces, yo, al cometer un pecado, a caer, a fracasar, y siento dentro de mí ese deseo de pedir perdón, eso quiere decir que todavía Cristo está conmigo.
1: Sí.
0: Eso quiere decir que todavía estoy cerca, todavía estoy en casa. Nadie me ha sacado, solamente estoy en mi cuarto aislado, pero todavía estoy allí, todavía estoy cerca de Dios.
1: Pero
0: porque Dios no te rechaza, uno rechaza
1: sí,
0: a Dios.
1: Exactamente.
0: Dios no te cierra la puerta, nosotros mismos lo hacemos, nosotros nos apartamos.
1: Sí.
0: Entonces, yo le dije, la situación de Sodoma y Gomorra, se lo dije a mi hijo, es que ellos llegaron a un nivel que ya no les importaba.
1: No le importaba.
0: Pero estos, que eran antes de Sodoma y Gomorra, ellos, nivel mundial, Sodoma y Gomorra, no les importaba nada. No les importaba la violencia, el crimen que estaban haciendo. Llegó a un nivel de pecado tan profundo que Dios dijo, no aguanto más. No más. Yo, esto es difícil porque uno nunca piensa en esto. Al pensar en el arca, porque dice, wow, Dios dijo, esto me duele y tengo que destruir. Tengo que destruir lo que yo he creado. Oh, man.
1: Pero mira cómo Abraham intercedía y estaba negociando. Pues,
0: yes.
1: Si vieran tanto. Hasta que no encontró.
0: Y aquí en esta lectura, después dice, pero Noé encontró favor delante del Señor. Entonces, de 100 personas, había uno.
1: Uno.
0: Pero regularmente también me he enterado en la Biblia, especialmente en el Antiguo Testamento, que cuando hacen referencia a una persona y esa persona es padre de casa, eso se refiere a su familia. Entonces, él, su esposa y sus hijos eran ese grupo de personas que no estaban en este pecado. Si lo leen bien, el capítulo 6, dice que Noé caminó con Dios. Esa frase se usa pocas veces en la Biblia. Se usa con Enoch y también con otro profeta. Pero se usa muy pocas veces en la Biblia y se usa con Noé. Noé caminó con Dios. Tuvo una cercanía con Dios. Él hablaba con Dios. Y gracias a eso, su familia fue salva. Por eso nosotros enfatizamos tanto el estudio del hogar. Papá, mamá, que está escuchando, si usted tiene una conexión con Dios, tu familia también puede tener esa conexión con Dios.
2: Amén.
0: Y mientras el mundo alrededor está lleno de pecado, tú no tienes que estar en ese pecado. Tú puedes salvar tu vida y puedes salvar a la vida de tus hijos, de tu familia. Dios puede salvarte.
1: Amén.
0: Pero tenemos que tener esa comunión con Dios. Amén. Dice, pero Noé halló favor delante, encontró favor delante del Señor. Noé encontró favor delante del Señor. Y entonces Dios le dice a Noé, ¿qué es lo que va a suceder? Eso es interesante. El que tenía conexión con Dios sabía lo que iba a pasar.
2: Wow.
0: Dios no esconde sus secretos a aquellos que están cerca de Él. ¿Tú quieres que Dios hable contigo? Acércate a Dios.
1: Exacto.
0: Es la receta. Acércate a Dios, ten una relación con Dios, habla con Él de día y de noche, canta. Sí. Hoy día tenemos tantos aparatos que podemos usar para música. Canta canciones a Dios, pon una canción. Si usted dice, yo no canto nada, yo igual, yo no canto nada, por eso estoy en la batería. Entonces, me pusieron ahí para escuchar los tambores y no a mí, está buenísimo. Y entonces, canta, pon una canción, adora a Dios. Si usted no tiene, digamos, la facilidad, no sabe leer, está bien, ahora lo puedes escuchar. Puedes escuchar la palabra de Dios, puedes escuchar la Biblia en su auto, en donde sea. Ni tiene que leer ahora. Mira qué tan fácil es tener una relación con Dios. Porque sabes que Dios te quiere decir sus planes. Él te quiere decir qué va a suceder, pero no lo va a decir si no tenemos esa cercanía con Dios. Porque leamos el versículo 7, Génesis 6, versículo 7. Dios le está hablando a Noé. 6. Entonces el Señor lamentó haber creado al ser humano y haberlo puesto sobre la tierra. Se le partió el corazón. Entonces el Señor dijo, ¿a quién le dijo esto? Le está diciendo a Noé, borraré de la faz de la tierra a esta raza humana que he creado. Así es, destruiré todo ser viviente, a los seres humanos, los animales grandes, los animales pequeños que corren por el suelo y aún las aves del cielo. Lamento haberlos creado, pero Noé encontró favor delante del Señor. Y él sigue hablando Dios con Noé, si uno sigue leyendo los versículos, dice el 13, entonces Dios le dijo a Noé, he decidido destruir a todas las criaturas vivientes, porque han llenado la tierra de violencia, así es, los borraré a todos y también destruiré la tierra. Y después le da la orden de construir. Pero Dios le está dando a Noé sus planes. Yo quiero que Dios me hable de esa manera.
1: Su secreto, sí es. Él dice que a sus hijos le da su secreto, ¿verdad? Se le enseña.
0: Qué maravilloso es eso. Ok, ahora voy al segundo punto. Un llamado al arrepentimiento. Durante la construcción del arca, a Noé le tomó 100 años construir el arca. Uno a veces pasa eso por alto, no piensa en eso. Piensa que se construyó en meses, o yo no sé. Pero en Génesis 5, 32, nos dice que Noé tenía 500 años. El último versículo nos aclara muy bien que Noé tenía 500 años. Ya tenía sus tres muchachos. El versículo, capítulo 7, versículo 6, dice que Noé terminó de construir el arca y ya tenía 600 años. Okay. Ese es Génesis 7, 6, donde dice 600, y Génesis 5, 32, donde dice que tenía 500. Entonces, él tenía pasó aproximadamente 100 años para construir el arca. Durante esos 100 años, toda la gente, toda la humanidad vio el proceso de la construcción. Ok, no era una obra pequeña y tampoco era una obra escondida. Todos los que pasaban por ahí vieron el proceso de la construcción. Ninguno podía decir, es que no sabía. Nosotros en nuestra vida vemos las maravillas de Dios.
1: Amén.
0: Vemos sus milagros, vemos su creación.
1: Sí.
0: Algo que me gusta es despertarme temprano y ver el amanecer. Y ver cómo la nublina y todo eso va like todo lo que está sucediendo. Si uno ve una flor en la mañana, está como cerrada y de repente sale eso y empieza a abrirse. Uh-huh. Y esto sucede en cuestión de minutos o horas. Y uno dice, wow, uh-huh, la creación de Dios es tan bella. Uno ve todo a su alrededor. Hace una semana fuimos a un parque de diversión con mi familia. Y en una de esas montañas rusas que dan mucho miedo, que donde uno está a la cima, hasta arriba, ¿verdad? Right? Mi hija estaba... ¡Ah! Y yo dije, hey, todavía no grites, todavía no hemos bajado. Pero yo le dije, mientras estamos allá arriba, podíamos ver las montañas alrededor. Y vimos como el sol le pega a los árboles y hay diferentes colores. Y yo literalmente le dije, para quitarle el miedo a mi hija, dije, mira las montañas, qué tan bellas son. Y ya, ¿what? Y miró y después, ¡pum! ¡Bajamos!
1: Eso es lo duro cuando...
0: ¡Pum! ¡Bajamos!
1: Te quedas sin aire.
0: Yes. Pero lo hice a propósito, pero la misma vez, disfrutar la creación de Dios. Hoy día tenemos eso. Nos vemos el uno al otro y decimos, esa es creación de Dios. Vemos toda la creación o los edificios grandes que la gente ha creado. Vemos el talento en otras personas a tocar un instrumento o un deporte. Vemos la creación está a todo nuestro alrededor. Hoy día, mira, si usted está diciendo, ¿cómo? Mira esta tele. Hace unos 30, 40 años, esta televisión no existía de como existe ahora. Esa es una flat screen que no tiene una parte grande en la parte de atrás. You know? Alguien tuvo que crear esto. Dios tuvo que ponerle en la mente, en el corazón, esto a alguien. Lo que nosotros estamos haciendo hoy, las radios, todo. Estamos hablando a miles de personas alrededor de todo el mundo. Es creación de Dios. Y lo estamos viendo. Esta gente pudo ver el proceso de la construcción del arca por 100 años. No solamente vieron eso. Noé tuvo, lo más seguro, Noé tuvo que comprar madera. No, y hablar con organizaciones, compañías que tenían el material que necesitaba. Y me imagino que ellos decían, ¿y para qué lo necesitas? Ah, estoy construyendo un arca. ¿Y por qué? ¿Estás loco? Bueno, es porque viene lluvia. Dios dice que va a llegar la lluvia. ¿Cuándo? No lo sé, pero va a llegar.
1: Sí,
0: y de esa manera Noé tenía la oportunidad de compartir lo que iba a suceder. Nosotros tenemos toda la evidencia alrededor de nosotros.
1: Y hablaban de la palabra, pero la gente no escuchaba.
0: Exacto. Yo me imagino a Noé diciéndole, hey, por favor, entiendan. Viene una destrucción. Dios me lo dijo. Dios me habló, pero había maldad. Había violencia, había corrupción. Y la gente no lo creía.
1: Ahora
0: no
1: está creía. Pasando lo mismo.
0: Ahorita está pasando igual.
1: Y la gente no quiere entender.
0: No quiere entender, pero es nuestro trabajo predicar y seguir. Entonces, me imagino que Noé tuvo que comprar o rentar herramienta. Me imagino que en las máquinas que existían en ese tiempo, no sé si existía una bobcat como ahora, ¿verdad? Pero había otras maquinarias, había otras maneras de hacer las cosas, de construir los edificios grandes, porque recordemos, ellos construyeron la Torre de Babel. Recordemos todo lo que la humanidad había hecho. Entonces, había muchas maneras de construir y hacer esto. Entonces, tenía que rentar o comprar esto. Tenía que emplear personas. Yo fui a ver la, no sé si han ido ustedes, pero en Kentucky está una réplica, sí, esa es la palabra, una réplica del arca de Noé, y ellos van en detalle de cómo se cree que se construyó, y ellos creen que hubo mucha gente que ayudó. Mucha gente. Había que Noé tuvo que contratar mucha gente, especialistas, ingenieros, carpinteros, arquitectos, porque Dios le dio a Noé el plan. Ahora le tocaba a Noé construirlo. ¿Cómo? Como él pudiera. Pero él tenía que seguir toda la orden que Dios le había dado. Mientras ellos estaban construyendo, había momentos de salvarles.
1: Claro.
0: Se podían salvar. se podían, podían creer en decir, ¿sabes qué? Este hombre no está tan loco. Le voy a creer.
1: Sí, pero no, ellos pensaban que estaban locos cuando vieron la verdad.
0: Sí. Ahora voy a decir algo que es tan profundo. Entonces, hay gente en la iglesia que son buenos. Tienen talento, tienen profesión, pero solo están por el momento. Wow. Como la gente que ayudó a Noé. Profesionales. Sí. Tenían talento, ingenieros, tenían todos los títulos del mundo y le ayudaron a crear, hacer el arca. Le ayudaron a ponerla, hacerla funcionar, pero no creyeron en Dios. El hecho de que estamos cerca de Dios no es lo mismo de tener a Dios. Esa es la diferencia. Yo puedo estar cerca físicamente de Dios, puedo ir a la iglesia todos los días, puedo cantar las canciones, puedo dirigir, puedo tocar un instrumento, pero si no tengo a Dios dentro de mi corazón, yo me pierdo.
1: Exactamente.
2: Sí,
0: es la verdad. Sí, esa es la verdad.
1: No andan con nada más y a la iglesia nada más y sentarse.
0: Yeah.
1: Esto es profundo.
0: Esto sí.
1: Bien profundo.
0: Es lo que Noé le estaba diciendo, hey, tú me estás ayudando, hey, ¿sabes qué? Si tú crees que viene esta destrucción, créelo, cree en Dios. Y Él te puede salvar si tú te metes. Y me imagino que ellos decían, no, bueno, yo te voy a ayudar. Ay, después me dices acerca de esto. Y lo que siempre nos dice el mundo, nos dice, hey, no, lo haces después. Puedes creer en Dios después.
2: Wow.
0: Y es triste. Y lo vemos en el Nuevo Testamento. Había... Estar cerca de Jesús no es lo mismo de tener a Jesús en tu corazón. Durante el ministerio de Jesús, muchos, pero muchos de los que estaban alrededor de Dios, de Jesús, fueron sanados. Muchos disfrutaron de sus milagros. Muchos vieron y vivieron, experimentaron el poder sobrenatural de Jesús. Y lamentablemente, muchos de ellos que recibieron y todo eso formaban parte también de la multitud que gritaba, crucifíquenlo.
1: Sí, porque ellos querían la sanidad, pero no querían, ¿verdad? Creían en el sanador.
2: Wow.
0: Entonces yo veo la vida de Jesús en esta parte de la Biblia también. Muchos ayudaron a Noé poner la madera con la herramienta y todo eso. Pero no creyeron.
1: No creyeron.
2: Wow.
0: Pero no creyeron. Por eso hay mucha gente buena. Pero la gente buena, sin Cristo, no va al cielo.
2: No va al cielo, sí, Señor.
0: Es la verdad. No vas a ser salvo. Entonces, no podemos esperar hasta el último minuto.
1: Sí.
0: Para después creer. Porque Dios nos está advirtiendo hoy. Dios le estaba advirtiendo a su pueblo, a su gente, a su creación. Y se lo había dicho a Noé. Le había dicho, hey, construye este arca. Y no había una evidencia más clara.
1: Así es.
2: Wow.
0: Y nosotros hoy tenemos la evidencia más clara, que es Cristo Jesús.
2: Cristo.
1: Amén.
0: Para llegar a los pies de Cristo.
1: Amén.
0: El problema es que no creemos, o decidimos esperar hasta el último minuto. Y
1: eso es un error.
0: Es el error más grande.
1: El error más grande, porque a veces tú te puedes acostar ahorita a dormir y de repente
0: ya no despertaste.
1: Entonces, ¿qué pasó?
0: Yeah.
1: Y no aceptaste al Señor antes.
0: No te dio tiempo. Y no es que no había tiempo. Y no es que no había señales.
1: Había, sí.
0: No es que la gente no te dijo. No es que Dios es justo. Y yo creo que Dios te da miles y miles de oportunidades de recibirlo.
1: Ay, Señor Jehová. Yo antes decía al Señor, Señor, yo te quiero aceptar, pero todavía no estoy preparada. ¿Tú sabes el error que uno comete cuando yo llegué? Ay, Dios mío, ¿qué estaba haciendo, Señor?
0: It's okay, porque nos sucede a todos, porque pensamos, tengo que arreglar mi vida para después aceptar a Jesús. ¿Y quién te la va a arreglar?
1: Si no es el Señor. Ay, Dios mío.
0: Pero eso lo entiendo ahora.
1: Pero ¿cuándo si es que te prepares el Señor?
0: Exacto.
1: Eso es parte de la ignorancia que uno tiene, que tiene que estar preparado para ir donde el Señor. No, si es que el Señor es que te prepara a ti. Pero uno, la ignorancia de uno siempre, cuando yo te preparaba, yo te voy a aceptar. Yo dije, ay, santo, y después uno se da cuenta y uno se arrepentía. Yo dije, ay, Señor, yo va.
0: Preparando este mensaje, también me vino a memoria una parábola muy conocida, Mateo 25:1-13. Vamos a leer versión NTV, Mateo 25:1-13. Uh-huh. Específicamente en este punto donde había señales, y aún así la gente no aceptaba. Aquí habla, es la parábola de las 10 damas de honor. Yo sé que lo has escuchado muchas veces. Y esta parábola la usamos mucho para explicar la venida de Cristo. Y dice lo siguiente, Mateo 25:1-13. Estoy leyendo la versión.

0: Todas las damas de honor se levantaron y prepararon sus lámparas. Entonces las cinco necias les pidieron a las otras, por favor, denos un poco de aceite, porque nuestras lámparas se están apagando. Sin embargo, las sabias contestaron, no tenemos suficiente para todas. Vayan a una tienda y compren un poco para ustedes. Pero durante el lapso en que se fueron a comprar aceite, llegó el novio. Entonces, las que estaban listas entraron con él a la fiesta de bodas y cerró la puerta con llave. Más tarde, cuando regresaron las otras cinco demás damas de honor, se quedaron afuera y llamaron. Esta es la parte tan triste. Llamaron, Señor, Señor, ábrenos la puerta. Él les respondió, créanme, no las conozco. Así que ustedes también deben estar alerta, porque no saben el día ni la hora de mi regreso.
1: Porque tanto tiempo en contacto con el Señor.
0: Es un mensaje tan similar a lo que Noé estaba tratando de decir. Prepárense. Ustedes están conmigo. Las damas estaban juntas, las necias y las sabias. ¿Por qué no salieron en ese mismo instante las necias a comprar? ¿Por qué se durmieron?
1: Ay, Dios mío.
0: Y lamentablemente eso nos pasa.
1: Sí,
0: decimos, lo hago mañana. No es importante hacerlo hoy. Mañana no está garantizado. Mañana. No quiero asustar a nadie.
1: Pero la
0: verdad es esta. Cristo viene pronto. No sabemos la hora, no sabemos el día, no sabemos nada.
1: No sabemos
0: un día va a llegar. Y tenemos que estar preparados espiritualmente. Y lo que Noé le estaba diciendo al pueblo, va a llover un día. No sé cuándo, Noé no sabía cuándo, pero él estaba preparando todo.
1: Así.
0: Y yo estoy seguro que mientras ya iba acabando el arca, él mismo empezó más el mensaje.
1: Así.
0: Y la gente decía, no, tú estás loco.
1: Loco.
0: Eso nunca va a suceder. Nunca va a llover. Nunca va a llover, Noé, no, eso nunca va a suceder. Nunca va a llover. Estás loco, te ayudé. Me pagaste muy bien, porque me imagino que Noé le pagó muy bien a todos los que le ayudaron. Pero el hecho que tú ayudas en el ministerio no quiere decir que eres parte.
1: Así es.
0: Dios quiere que tú seas parte.
2: Sí, señor.
0: Que tú lo tengas en su corazón.
1: Sí.
0: Porque no se trata de ayudar. Cuando lleguemos al cielo, no vamos a poder decir, pero Dios, yo ayudé a organizar las sillas, yo limpié el baño y todo eso. Y va a decir, pero tú nunca me aceptaste. Durante la semana nunca me buscaste, nunca hiciste un estudio de hogar.
1: Sí.
0: No me tenías en tu corazón. Llegaba solamente para, I don't know, para que la gente diga que vas a la iglesia el domingo, eso es todo. Te presentaba solamente durante el clamor. Pero después no llegabas.
1: Sí.
0: No te acercabas a mí, no había una relación real conmigo. Lo que yo no quiero es que el Señor me diga a mí, créeme que no te conozco. Eso me da miedo. Yo estoy seguro hoy día, que Él no va a decir eso.
1: Así es, así es. Y esas son señales que está dando el Señor para su venida, porque así va a ser. El Señor cuando venga no va a avisar que va a venir. Va a venir, como dicen, ladrón en la noche. Y si no estamos preparados, nos vamos a quedar.
0: Exacto.
1: Tenemos que estar preparados porque Él no da la... Él dice que todas las señales que están pasando ahorita son señales, pero que todavía no... En fin, pero hay que estar preparado.
0: Hay que estar preparado.
1: Hay que estar preparado.
0: Ok, voy al último punto, porque si no nos quedamos aquí todo el día. Capítulo 7. Estábamos hablando de Génesis 7. Vamos a leer un poquito del 1 en adelante, porque sí es mucho, pero vamos a llegar hasta donde dice que Dios cerró la puerta. Porque así se llama el mensaje. Capítulo 7 de Génesis, versículos 1 en adelante, versión NTV, dice, el título tiene, el diluvio cubre la tierra. Entonces, cuando todo estuvo preparado, el Señor le dijo a Noé, entra en el barco con toda tu familia, porque puedo ver que entre las personas de la tierra, solo tú eres justo. Entonces, durante esos 100 años, aún Dios dio oportunidad. Ese versículo me aclara y nos aclara algo. Había oportunidad para los demás.
2: Sí, señor.
0: Porque ahí Dios hace una

0: revisa una vez, you know, pasa lista. A ver, ¿quién ahora cree en mí? Ah, todavía solamente Noé y su familia. Después de 100 años, de 100 años de preparar el arca. Wow. El versículo 2 dice, toma contigo 7 parejas, macho y hembra, de cada animal que yo he preparado para comer y para el sacrificio. Toma una pareja de cada uno de los demás. Se me olvidó decir esto. Mientras estaba mirando, mientras la gente veía que Noé construía el arca, al mismo tiempo estaba agarrando los animales. Dentro de la mente de la gente, no les quedó esa sorpresa, esa inquietud de cómo es posible que el león no se está comiendo la cebra. En serio, ¿cómo es posible que el oso no, you know, like había tantas señales? Porque no era el último día que Noé consiguió los animales. Es imposible. Durante los 100 años, me imagino que ya, mientras ya casi iba terminando, era, quizás dijo, estos últimos 10 años, me toca conseguir todos los animales. Es que, you know, pensémoslo bien, es un trabajo grande. Agarrar los animales y ponerlos juntos. Y ahora, Dios, por favor, que no se maten entre ellos mismos. Entonces me imagino que había un campo grandísimo con todos los animales. Y la gente pudo ver esto. Y no se comían el uno al otro. Había señales. Lo que le quiero decir es que ellos tenían señales obvias delante de ellos. Había el primer zoológico, estaba allí. Y los animales no se mataban entre ellos. Pero aún así no. El versículo 3 dice también, toma 7 parejas de cada especie de ave. Tiene que haber un macho y una hembra en cada pareja para asegurar que sobrevivan todas las especies en la tierra después del diluvio. El 4. Uh-huh. Después de 7 días haré que descienda la lluvia sobre la tierra y lloverá durante 40 días y 40 noches hasta que yo haya borrado de la tierra a todos los seres vivos que he creado. Así que Noé hizo todo tal como el Señor le había ordenado. Noé tenía 600 años cuando el diluvio cubrió la tierra. Subió a bordo del barco para escapar del diluvio junto con su esposa, sus hijos y las esposas de ellos. Con ellos estaban todas las diferentes especies de animales, los aprobados para comer y para el sacrificio y los no aprobados, junto con todas las aves y los animales pequeños que corren por el suelo. Entraron en el barco por parejas, macho y hembra, tal como Dios había ordenado a Noé. Después de 7 días, las aguas del diluvio descendieron y cubrieron la tierra. Okay. Hay una parte, dice, entraron y después pasaron 7 días. Había tiempo para ser salvado, para las demás personas. Vieron los animales caminar juntos y aún así no creyeron. Es hoy día tenemos señales también. ¿Sí? Y las señales están al frente de nosotros. Amigo, hermano, Cristo viene pronto. Por favor, no te quedes afuera.
1: Sí, Señor.
0: Tú tienes que aceptar a Jesús como Señor y Salvador.
1: Sí, sí. Amén, amén.
0: Tienes. ¿Dónde me quedé? Perdón. Entraron, creo que voy en el 10. Creo. Después de 7 días, las aguas del diluvio descendieron y cubrieron la tierra. El 11, cuando Noé tenía 600 años, el día 7 del segundo mes, todas las aguas subterráneas entraron en erupción. Y la lluvia cayó en grandes torrentes desde el cielo. La lluvia continuó cayendo durante 40 días y 40 noches. Y ese mismo día Noé había entrado en el barco con su esposa y sus hijos, Cam, Seth y Jafet, y las esposas de ellos. Con ellos en el barco había parejas de cada especie animal, domésticos y salvajes, grandes y pequeños, junto con aves de cada especie. De dos en dos entraron en el barco en representación de todo ser vivo que respira. ¡Wow! Entraron un macho y una hembra de cada especie, tal como Dios había ordenado a Noé. Luego el Señor cerró la puerta detrás de ellos. Hasta ahí quería llegar. Luego cerró Dios la puerta detrás de ellos. Yo veo, Noé tuvo el trabajo de hacer el arca, de seguir las órdenes de Dios, así como cada uno de nosotros. Nuestra, cada creyente, nuestra orden, podemos decir, nuestra comisión es predicar la palabra de Dios. Amén. Ese es el llamado de cada cristiano, predicar la palabra de Dios, sea como sea, no importa cómo lo haga. Predica, predica, comparta la palabra de Dios.
1: Sí, amén.
0: Pero Dios, en eso, ya cuando Noé hizo su parte, Dios hizo una parte que no le correspondía a Noé. Me imagino que Noé lo iba a hacer. Me imagino que Noé dijo, bueno, ya entramos todos, yo voy a cerrar la puerta. No, Dios cerró la puerta. Dios cerró la puerta y aquí es la parte difícil. Había mucha gente, me imagino, afuera de la puerta gritando. Había mucha gente golpeando la puerta, diciendo, hey, déjame entrar, déjame entrar. Pero ya era muy tarde.
1: Era tarde.
0: Ya era muy tarde.
1: Así es.
0: Esa es la parte triste y trágica del el arca de Noé que nadie menciona. Había gente afuera. El vecino, hey, yo soy tu amigo, hey, yo fui, yo estaba en tu boda, hey, yo, you know, hey, Noé, yo te conozco desde niño, y yo soy tu primo, porque había familiares, you know, una familia grande, y decían esto y decían lo otro, y Dios tuvo que cerrar la puerta, porque estoy seguro que si Noé tuviera la oportunidad de abrirla, Él abre.
2: La abre, sí, señor. ¿Sí?
0: Él abre.
2: Wow. Yo te ayudé a construirla.
0: Yo te ayudé a construirla. Yo te di por un descuento en esto. Sí. Y no, yo te ayudé a capturar el oso. Yo te ayudé. Wow, yo estuve contigo y cuando estabas enfermo. Yo estuve. Gente buena.
2: Sí, señor.
0: Y no, pensemos en esto. Yo fui tu doctor de tus niños. Yo, imagínate, señor, todos los títulos, las personas que conocía a Noé. Toda la gente que llegó de lejos solamente para ver la locura de Noé.
1: Los que pasaban por ahí que lo veían.
0: Sí, decían, wow, ¿qué es esto? Wow, oh, voy a llamar a mi primo para que vea, este hombre está loco.
1: Está loco.
0: Toda la gente que tocó esa puerta, que golpeó la puerta.
1: Pero cuando vieron ese diluvio.
0: Pero Dios cerró la puerta.
1: Sí, ya cuando vieron el agua.
0: Lo que Dios cierra, nadie puede abrir.
2: Nadie.
1: Amén, sí, así es.
0: Eso lo aprendimos leyendo Apocalipsis hace un mes. Lo que Dios cierra en Apocalipsis 3, cuando Cristo se presenta a una de las iglesias, dice, este es el mensaje de aquel que es santo y verdadero y que tiene la llave de David. Lo que abre, nadie puede cerrar. Y lo que cierra, nadie puede abrir. Así se presenta el mismo Dios. Entonces vemos en Génesis que Dios cierra la puerta. Y yo creo, de todo corazón, él cerró la puerta, uno, porque Noé no lo podía hacer. No lo podía hacer. Y también para mostrarle a Noé, yo soy la autoridad. Mi palabra es real. Yo cumplo lo que digo.
1: Amén.
0: Dios se lo había dicho hace 100 años. Esto
1: 100
0: va a pasar.
1: Años.
0: Hace 100 años. Y yo estoy seguro que Noé compartió la información con todos. A mí, había un arca, no podía esconderlo. Los animales estaban ahí. Pero llegó el día y la gente golpeaba la puerta. Igualmente con la parábola. El novio cerró la puerta.
1: Su palabra se cumple.
0: El novio cerró la puerta. Y los que se quedaron afuera no podían entrar. Y nosotros deseamos que tú entres.
2: Sí, amén.
0: Okay, deseamos que tú seas, formes parte de la familia más grande que existe en todo
1: amén,
0: el mundo,
1: amén,
0: la familia
1: amén.
0: De Cristo.
1: Así es.
0: Y que las puertas que Dios cierre no sea a ti, sino que sea a todo aquello que nos hace mal.
2: Sí, sí.
0: You know, un ejemplo, yo oro que Dios cierre la puerta a las adicciones, a las drogas. You know, que Dios cierre la puerta al crimen, la violencia. Uh-huh. Que Dios cierre la puerta, sí, a la mentira, uh-huh, a la corrupción. Que Dios cierre la puerta en nuestros países, ya que vamos a clamor. Que Dios, uh-huh, cierre la puerta a la pobreza.
1: Sí, sí.
0: Que Dios cierre la puerta al abandono, a la separación de familia, al abuso entre la familia. Que Dios cierre la puerta a esas cosas.
1: Amén.
0: Y si Él la cierra, nadie más la puede abrir.
2: Sí, Señor.
0: Y no, que eso se mantenga cerrado en el nombre de Jesús. Que Dios cierre la puerta a la lujuria, a la perversidad, a la pornografía, al adulterio, a la fornicación. A un físico y mental, sí, que, sí, Dios cierre la puerta a la masturbación, que Dios cierre la puerta, sí, a todo aquello que nos empuja a hacer lo malo.
1: Amén,
0: pero que es. Abra la puerta a la prosperidad,
1: sí,
0: porque si Él abre la puerta, nadie más la puede cerrar.
1: Amén, así. Amén.
0: Y que Él abra la puerta a nuestros países, a la prosperidad, sí, al, sí, gozo, sí, a la paz, sí, a la sanidad. Que, sí, Dios abra la puerta a la sanidad en los hospitales, sí, que Dios abra la puerta al cambio de carácter y de actitud en la gente que está en las cárceles. Mm-hmm. Que Dios abra la puerta, sí, a, sí, la unidad familiar, a los matrimonios que estén unidos. Y no, que Dios abra la puerta a una pasión para Él, una pasión para crecer, amén, en Él. Eso sí deseamos.
1: Amén, sí, Señor. Sí, Señor.
0: Porque, sí, sí, Dios es el que abre y que cierra.
1: Uh-huh. Sí, amén. Sí. Amén.
0: Y vemos más adelante, cuando y le animo que lo lea. Ya Noé está en el arca. Sí, pasó, sí, mucho tiempo, pasó un año completo en el arca, año y varios meses. Dice que sí, llovió por 40 días, 40 noches, pero después tomó mucho tiempo que se secara todo. Y había mucho tiempo donde él estaba en su crucero, podemos decir, con todos los animales. Pero después, ya cuando el agua se iba secando, Dios le dice a Noé, ya puedes salir. Dios es el que da la orden.
2: Amén.
1: Uh-huh. Amén.
0: Y sí, Dios hace lo mismo con nosotros.
2: Amén.
0: Él abre y cierra puertas.
1: Sí, Señor, así es.
0: Ok, y que Dios abra las puertas de bendición sobre tu vida y cierre esas puertas que son de maldición.
1: Sí, sí,
0: que cierre la enfermedad, que cierre la puerta a toda enfermedad, a todo virus, toda infección, a tu familia, que esas puertas se cierren.
1: Y no, en nombre de Cristo.
0: Declaremos eso y veamos esta lectura ahora de esta manera. Es una manera diferente de ver. Que Dios estaba diciéndole a Noé, hey, hay un plan de salvación.
1: Mm-hmm.
0: Lo bueno después de todo esto es que sí hay un plan de salvación.
1: Amén.
0: Y el plan es entrar al arca con Dios. Así el plan es aceptar a Jesús como Señor y Salvador.
2: Amén.
0: Es tener a Dios en ti, contigo, ser parte de la familia. Y tú, amén, puedes ser eso.
1: Sí.
0: Lo bueno es que Dios ya pagó el precio. Jesús, mm-hmm, lo pagó. El precio en la cruz.
1: Amén.
0: Por ti y por mí. Y resucitó al tercer día, sí, por ti, Señor, y por mí.
1: Gracias.
0: Lo único que nosotros tenemos que hacer es aceptar al Señor, a Jesús, mm-hmm, como nuestro Señor y Salvador.
1: Amén.
0: Y lo puedes hacer hoy.
2: Amén.
0: Sí, tú, sí, lo puedes, Señor, hacer hoy. La palabra, sí, dice en el libro de Romanos que si confesamos y creemos,
2: amén,
0: en nuestro, mm-hmm, corazón que, amén, Jesús es el Hijo de Dios, sí, que murió en la cruz y resucitó al tercer día. Y lo aceptamos como Señor y Salvador, somos salvos.
1: Amén,
0: somos
1: es,
0: salvos.
1: Señor,
0: y tú puedes ser salvo. Y cada día yo acepto a Jesús. Yo regreso, sí, a Dios y le digo, Dios, todo yo he pecado día hoy y necesito más de ti. Y tú lo puedes hacer también. No importa cuánto tiempo tienes en el Evangelio, en la iglesia. No importa si tu papá es el apóstol, si tu papá es el ministro, o tu mamá predica allá. Tú también necesitas a Cristo. Entonces, hermana Carmen, si nos puedes ayudar, para todos aquellos que desean aceptar a Jesús como Señor y Salvador, hagan esta oración.
1: Sí, vamos a hacer la oración de fe. Dice su palabra que hay que hacer la oración de fe, ¿verdad? Señor, escucha, sí, Señor, Padre, escucha, arrepan conmigo. Señor Jesús,
2: Señor Jesús,
1: yo sé que he fallado, he pecado contra ti, pero hoy yo me arrepiento y te acepto como mi único, suficiente Salvador personal.
2: Salvador personal.
1: Y te doy gracias,
2: y te doy gracias
1: por esa palabra,
0: por esa palabra
1: que he escuchado,
0: que he escuchado
1: y ha tocado mi corazón.
2: Y ha tocado mi corazón.
1: Y ahora en adelante,
0: y ahora en adelante
1: te seguiré y nunca me apartaré de ti.
2: Nunca me apartaré
1: Escribe mi nombre,
2: escribe mi nombre
1: en el libro de la vida,
0: el libro de la vida,
1: y no lo borres nunca,
2: no
1: jamás.
2: Nunca jamás.
1: En nombre de Jesús.
2: En nombre de Jesús.
1: Amén.
2: Amén. Amén. Amén. Amén.

0: la fiesta más grande que jamás gozado esta tierra para los que tienen a Cristo. Y la tragedia más grande para los que no tienen a Cristo.
1: Estamos bien en las postrimerías del tiempo. Todo a punto de terminarse y el Señor a punto de levantar su pueblo para entonces entrar los días terribles del anticristo y de la gran tribulación. Hay del que se quede aquí abajo. Más le valdría no haber nacido. Sonríe, que el Señor le ama.
2: Gloria a Dios, qué hermoso y poderoso mensaje hemos recibido. La puerta sigue abierta. La puerta sigue abierta. Así es que todo aquel que ya aceptó, denle gloria a Dios. Pero ahora tenemos el trabajo, la responsabilidad de anunciarle al mundo que Cristo viene pronto. Que la puerta pronto se cerrará. Y nuestro mismo Salvador Jesucristo lo mencionó en el Nuevo Testamento. En el libro de Mateo 24:37, mas como los días de Noé, así será la venida del Hijo del Hombre, porque como en los días antes del diluvio estaban comiendo y bebiendo, casándose y dándose en casamiento hasta el día en que Noé entró en el arca y no entendieron hasta que vino el diluvio y se los llevó a todos, así será también la venida del Hijo del Hombre. Así es que gracias, Pastor Moisés, por esta palabra, hermana Carmen. En verdad, una reflexión poderosa en el cual hay tiempo. Y gracias a Dios por los que hemos recibido a Cristo. Pero ahora vamos a anunciar el Evangelio. Compartiendo el programa, estamos llevando esa palabra de fe y esperanza. Gracias te damos, Señor, por esta palabra. Tenemos 3 minutos. Si usted tiene alguna petición, envíenlo, por favor. Vamos a orar por su petición. Gracias a todos nuestros hermanos que están ahí conectados. Nuestra querida Apóstol Vilma está conectada. Gracias, Apóstol Vilma, hermana Irma Cortés, Roberto Carlos. Bendición para ustedes. Gracias por compartir. Yo sé que han compartido nuestro hermano Napo Vázquez. Gracias a cada uno de ustedes por este tiempo maravilloso de Saca Tiempo para Creer y Crecer. Gracias por compartir, hermana Bella López. Gracias a todos nuestros hermanos que en verdad nos ayudan a compartir de Cristo por medio de la palabra poderosa. Hermana Evelyn Ruiz, bendiciones. Yasmín Correa, bendiciones. Gracias. Vamos a orar por nuestro clamor 2026. Que el Señor ya está preparando esas almas que van a venir a Él, a sus pies, a reconocer a Cristo como nuestro Salvador. Hermana Carmen, por favor, vamos a orar. Sí, también tenemos la petición de nuestro querido hermano Pastor Andrés Hernández, allá en Pensilvania, que hoy da inicio su encuentro de varones. Hermana Carmen.
3: Sí, Señor, Padre Jehová, te damos gracias en esta hora, mi Dios amado. Mira ese encuentro del pastor, sí, Señor, en Pensilvania, Padre amado. Gracias. Tú toma el control, Padre, de ese evento que tienen ellos, Señor, así ese es, clamor, Señor. Padre amado. Te pedimos, Señor, los siervos que van a este encuentro, Señor, que tú toques los corazones de cada uno. Cada corazón que vaya endurecido, Señor, sea tú ablandándolo, mi Dios amado. Que ellos vayan y reciban lo que tú tienes para ellos, mi Dios. A las cuales tú lo estás llamando, mi Dios. En el nombre de Cristo Jesús. Padre, te pido que use grandemente al pastor, mi Dios amado, al líder que vas a administrarlo, mi Dios amado. Sea tú talleres, Señor, tú usándolo grandemente para cada taller, Señor. Sea tú hablándole. Padre de las glorias, Padre, te pido en el nombre de Cristo Jesús que ellos puedan recibir, Señor, ese aliento de vida, esa paz, ese gozo que solamente tú lo puedes dar, Señor. Te pido en el nombre de Cristo Jesús que tú te glorifiques grandemente, que tu Santo Espíritu se derrame en ese lugar, Señor, con tus siervos, Señor, que van con esa hambre sediente de tu presencia, sediente de tu agua viva, Señor. En el nombre de Cristo Jesús, yo sé que verán muchos testimonios grandes de la grandeza que tú haces en ellos, Padre. En el nombre de Jesús te pido, Señor. Padre, gracias te damos, Señor, también por este clamor que viene ahora. Señor, te pido, Señor, que tú tomes el control, Señor, que de ahora estamos preparándonos para este clamor que viene en grande. Yo sé que muchas armas se van a salvar, muchas armas van a venir a tus pies, Señor, porque ellos van a ver, Señor, la gloria tuya, mi Dios amado. Y este clamor lo hacemos para unir todos tus siervos y todos aquellos que no conocen de ti, que se puedan conocer, para disfrutar, para dialogar, para convivir, para conocernos, Señor. Así que toque esos corazones para que puedan venir, Señor, también aliarse también aquí con todos nosotros, Señor. Danos fortaleza, Señor, y palabra de vida. Yo sé que grandes cosas tú vas a hacer. Yo sé que va a haber muchas armas, armas para tu reino, Señor. En el nombre de Cristo Jesús te pedimos. Amén.
2: Gracias, Señor. Bueno, antes de despedirnos, tenemos dos antorchas que quiero poner.
3: Gracias, Padre.
2: La antorcha que viene desde Isla San Andrés y también la antorcha de México. Tenemos otra petición de oración, así es que en un momento vamos a orar por la oración, la petición de oración de nuestro hermano Luis Galicia. Vamos a escuchar nuestras antorchas.
3: Sí, Señor.
4: Te saluda la pastora Yesenia López de Antorcha Encendida en Nicaragua.
5: Hola, te habla tu pastor Fisher Ayala como antorcha encendida de la República de Colombia a través de esta, tu red Radio Vida. Estoy impactado con el libro de Génesis. En el capítulo 8 vemos que desde el versículo 6, después de 40 días, Noé abrió la ventana del arca que él había hecho y envió un cuervo, el cual salió y estuvo yendo y viniendo hasta que las aguas se secaron sobre la tierra. La Biblia no dice cuántos días pasaron, pero después envió una paloma y así hasta que la paloma no volvió. ¿Qué te quiero dar a entender? ¿Qué estoy viendo? ¿Yo qué estoy entendiendo? Yo estoy entendiendo que Dios pudo haberle dicho cuándo se había secado y cuándo debía dar el siguiente paso. Pero Dios guardó silencio. Y a veces los silencios de Dios son de tremenda bendición porque Dios espera que te muevas. Dios espera que creas. Dios espera que en el nombre poderoso de Jesús actuemos. Que no nos quedemos solo ahí mirando lejos. Porque la bendición ya está. Dios ya nos ha bendecido con toda bendición en los lugares celestiales y a través de la sangre poderosa del Cordero y su sacrificio en la cruz. Todos tenemos bendición, todos, absolutamente todos, jóvenes, niños, ancianos, hombres, mujeres, todos tenemos bendición. Vamos por ella en el poderoso nombre de Jesús. Yo quiero orar para que en el nombre de Jesús no te detengas, no te detengas por la situación, por la circunstancia, por lo que puede venir más adelante, no te detengas. Sigue creyendo que Dios te ama y el plan de Dios es perfecto. Y te incluye y tiene bendición establecida para ti en el poderoso nombre de Jesús. Muévete hacia adelante, que Dios sigue siendo Dios. Padre, en el nombre de Jesús, oh Señor, oro, oh Señor, para que todo temor sea quitado, todo temor a lo incierto, a lo desconocido, a lo que vendrá, sea quitado en el nombre poderoso de Jesús. Y para que en el nombre de Jesús caminemos, avancemos, nos movamos para que tu gloria sea manifiesta y que tú, Señor, te goces con lo que vamos a hacer para tu gloria. En el nombre de Jesús, en el nombre de Jesús. Señor, gracias. Gracias porque tú haces más de lo que pensamos o entendemos. Gracias, Dios. En el nombre de Jesús, te bendigo. Te habla tu pastor Fisher Ayala como antorcha encendida de la República de Colombia a través de esta, tu red Radio Vida.
6: Soy la antorcha encendida de la República de México, orando a través de la red Radio Vida, la hermana Jaela Mezcua. Doy gracias al Padre, al Hijo y al Espíritu Santo por este nuevo y maravilloso día que Él nos regala. Y presentándome delante de Él como esa antorcha encendida, dando gracias a Dios por todas sus bendiciones. y orando por el clamor a Dios por las naciones que muy pronto se va a realizar en casa de Dios en Nashville, Tennessee, orando por todas nuestras naciones, pidiendo a Dios misericordia, su bendición, su favor para cada uno de nuestros países, Centroamérica, Suramérica, México. Por todo el mundo estamos pidiendo a Dios que Él sea obrando en cada uno de sus gobiernos, sus autoridades, su gente, que todos puedan conocer que Jesucristo es el Señor para gloria de Dios Padre. En especialmente bendigo a mi país México, bendigo su presidenta, bendigo sus gobernadores, su gente, sus cielos, sus mares, toda la tierra de México la bendigo, declarando que Jesucristo es el Rey de nuestro país México y así de todas las naciones en el nombre poderoso de Jesús. Oro la antorcha encendida de la República de México a través de la red Radio Vida, la hermana Jaela Mezcua. Mil bendiciones para todos.
2: Amén, amén. Ahí está, hemos escuchado las antorchas. Muchas gracias a nuestros hermanos de los diferentes países. Muchas gracias por sus oraciones. Vamos a orar por la petición de Luis Galicia, que su carácter, bueno, ya el Señor ya cambió tu carácter. Si recibiste amén, a Cristo, amén, ya tienes el carácter de Cristo, la amén, mente de Cristo. Amén. Así es que vamos a orar por, mejor por tu familia, hermano Luis Galicia. Y te recordamos que tenemos el estudio de Dios en casa, así es que practiquemos el estudio en nuestro hogar con nuestra familia. Hermana Carmen, por favor.
3: Sí, Señor, gracias te damos, Señor. Dice su palabra que antes de él nacer, ya el Señor ya sabía, ya lo había dado por profeta a las naciones. Amén, sí, así, Señor. Padre, te pedimos en el nombre de Cristo Jesús, Señor, por este siervo, mi Dios. Está pidiendo por su familia, mi Dios. Tú conoces sus padres, su situación de su familia, Padre. Te pedimos en el nombre de Jesús que tú tomes control de su familia, Señor, en toda área, en toda situación que ellos se encuentren. Sea tú, Señor, estableciendo tu reino sobre su casa, en el nombre de Cristo Jesús, que tú eres el centro de su casa. Así que te pedimos, Señor, que tú formes ese carácter, Padre Santo, a tu semejanza, Señor. Tú eres su alfarero, Señor, y eres el barro, Señor. Padre, te pedimos en el nombre de Cristo Jesús, Señor, que de ahora en adelante y el carácter que tenía ya no lo tendrá, ya tendrá el carácter tuyo, Señor. Así, Señor, que te pedimos en el nombre de Cristo Jesús que su familia puedan ver la diferencia de todo lo que tú has formado en su vida, Padre Santo, en su esposa, en sus hijos, en sus madres, en sus hermanos, Señor, sus padres. Padre amado, te pedimos en el nombre de Cristo Jesús, hazlo otra criatura nueva, porque lo que estamos en Cristo ya estamos formados, Señor, porque ya hacemos la forma tuya, ya creemos en ti, ya somos diferentes, ya dejamos todos los hábitos que teníamos en antes, ya somos diferentes, así que creemos que esa transformación, y sabemos que tú nunca te vas a ir de la vera de nosotros, porque siempre va a estar transformando, así como el alfarero al barro. En el nombre de Cristo Jesús te pedimos, amén.
2: Nos despedimos, muchas gracias. Gracias, pastor José, hermana Carmen. Gracias. Nos esperamos hoy en nuestros servicios, 7 de la noche, damas, caballeros y jóvenes. Sean todos bienvenidos. Invite a alguien, traiga a alguien. Recuerden nuestra ubicación, 3030 Dickerson Pike, aquí en Nashville, Tennessee. ¡Feliz fin de semana! ¡Dios les bendiga! ¡Bye! Bendición.

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0: buen día, ya, ¿qué hora es? Ni sé qué hora es, 8 de la mañana con 43, en la hermosa ciudad de Nashville. Están escuchando su programa, recuerden, su programa de 8 de la mañana. 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Soy José Rodríguez, aquí con nuestra hermana amiga Liz Benito. Liz, feliz viernes. Llegamos a viernes, hermana Liz.
1: Sí, llegó el bendito viernes. Les dije que no hay día que no se llegue ni fecha que no se cumpla. Así que ya arrancamos el fin de semana agradecidos con el Señor y listos para disfrutarlo en familia esta noche congregándonos. No sé cuáles son sus planes, pero por favor, esta noche no falte.
0: Hay mucha actividad este fin de semana, ¿sí? Así que si usted tiene mucha... mira, si usted anda como que no sé qué hacer con la familia o qué onda, usted llame a Casa de Dios. Tenemos servicio, como mencionaste, Liz, de jóvenes, damas, caballeros, huellas en la arena, de jovencito de 10 a 13 años, todos los servicios el domingo. Usted venga, mira, participe lo que Dios tiene para usted y va a disfrutar, ¿verdad que sí, Liz? No va a disfrutar mucho
1: y aparte de este fin de semana. Vas a aprender, no solo vas a disfrutar, yeah. Vas a ser edificado, vas a darte cuenta
0: es verdad.
1: Que la vida vale la pena poniendo a Cristo en tu vida.
0: Una vida sin Cristo, Liz, es una vida, yo la veo sin propósito, así, sí, yo lo he visto siempre.
1: Como a la ligera. Como
0: Y Dios nos da propósito, Dios nos da vida, Dios nos da esa habilidad, Liz, de poder sí. Ver más allá de lo que tenemos al frente, ver más allá todavía. Y, de eso se llama tener Cristo en nuestro corazón y en nuestras vidas. Así que le animamos, venga a la iglesia. Si usted no tiene dónde ir, lo esperamos aquí en Casa de Dios en el 3030 Dickerson Pike. Somos Casa de Dios USA en Nashville, Tennessee. Si no tiene dónde, si ya tiene dónde, Liz, que vayan a su iglesia, ¿verdad?
1: Claro,
0: que sí.
1: Claro. Quédese allá, usted tiene ahí sus raíces. Y recuerde, si usted mueve una planta de un lugar donde ya está bien enraizada, ¿qué va a pasar? Se va a debilitar, se va a morir eventualmente. Quédese ahí donde Dios le sembró. ¿Okay?
0: Y no solamente eso, usted vaya, involúcrese en su iglesia. Oh, claro. Pregúntele a su pastor, pastor, ¿en qué puedo ayudar? ¿En qué puedo colaborar en la visión de esta casa, de esta iglesia? Y créame que el pastor lo va a ocupar como la tiene idea. Liz, este fin de semana, ¿cuáles son tus planes?
1: Ah, bueno, congregarnos esta noche yeah. Y tengo un fin de semana con algunas. Hoy no tengo tanto que hacer. No. Solo tengo dos eventos que atender y ya. Ah. Eso es ganancia, gente.
0: Bueno, sí.
1: Sí.
0: Trata de descansar.
1: Voy a tratar de descansar.
0: Lo más importante, tratemos de pasar tiempo con familia también. Yo recomiendo cada fin de semana, pasemos tiempo con familia y tratemos también de congregarnos. Hagamos lo posible de hacer esas dos cosas y nos va a ir bien, Liz. Uh-huh. Hoy el calor extremo no va a parar como hasta el lunes, es lo que estoy viendo por acá. Vamos a subir hoy a los 90, se va a sentir a más de 100 grados por el quinto día seguido.
1: Sí,
0: y estamos bajo una, lo llaman una zona de calor aquí en estas áreas del país. Ya. Yeah.
1: Bueno,
0: está fuerte.
1: Y por allá por la Florida escuché que va a haber un fin de semana tormentoso.
0: ¿En serio?
1: Sí.
0: Ay, mira.
1: Lleno de tormentas.
0: Bueno, el calor no se va a ir, no vamos a tener alivio de este calor como hasta el lunes. Y la próxima semana, mira, vamos a tener varios días en los 70s y 80s como máximo.
1: Oh, okay.
0: Así que de repente viene el otoño, pero esperemos unos días más, mi gente, esperemos. Uh-huh. Ya viene.
1: Ya se acerca, ya se acerca.
0: Qué calor, está fuerte el calor, Liz.
1: Está muy fuerte.
0: Yo quiero correr afuera y no puedo, me muero, ando como que, en serio, no puedo.
1: Ah, yeah, está difícil, está difícil.
0: Yeah.
1: Ni modo.
0: ¿Y cómo están haciendo ustedes para aguantar el calor? El bill de la electricidad está altísimo debido a eso, Liz.
1: Sí.
0: El aire acondicionado no deja de correr y jalar, haciendo todo lo posible para mantenernos frescos. Uh-huh. Está duro el asunto.
1: Muy duro, pero sí se puede. Y la gasolina sube que sube también.
0: Todo, así
1: estaba
0: que...
1: Estaba escuchando, ¿sabes? Que en California, en esos estados grandes,
0: yeah.
1: El galón está a 6.20.
0: Sí.
1: 6.25, o sea...
0: Está alto. Así
1: altísimo.
0: Que traten de ser prudentes con salir.
1: Uh-huh.
0: Traten de ser inteligentes, ¿ok? Con los viajes, porque uno nunca sabe.
1: Uh-huh.
0: Así que, obviamente, espero que tengamos alivio sobre esto pronto, Liz. Ay, Señor, eso
1: por
0: lo estoy
1: favor.
0: Pidiendo.
1: favor.
0: Algo va a pasar, algo bueno va a pasar. Yo soy un optimista, Liz, algo bueno
1: también,
0: va a pasar.
1: Yo también, yo estoy optimista y ahorita no haga viajes que no necesite hacer.
0: Es lo que recomiendo.
1: Y haga ese, ahora sí, si trabaja con varias personas en el mismo lugar, pues utilicen un carro a la vez. Sí, ¿verdad?
0: Porque, sí se puede, o trabajan cerca, hagan lo que llaman en inglés carpooling, donde pueden unirse todos. Y
1: dense raite mutuamente.
0: Listo, este fin de semana los Titans juegan contra los Águilas de Filadelfia.
1: Van a perder.
0: Ay, no seas
1: ya
0: así.
1: Lo sabes.
0: ¿Por qué eres así?
1: Porque es la verdad.
0: Ay, no.
1: ¿Sabes?
0: Bueno, sí, están favorecidos los Águilas por 10 puntos.
1: Sí.
0: I mean, come on, pero yo sé que son los Águilas, son mejores, pero no para tanto. 10 puntos.
1: 10 puntos son 10.
0: No le dan
1: nada. ¿Cuántos más quiere?
0: No le dan nada de crédito a los Titans este fin de semana. Por eso yo digo que va a pasar lo opuesto. Van a ganar los Titans. Y todos esos expertos van a quedar mal. Y el lunes te va a decir, Liz, ¿viste?
1: Te lo dije.
0: Por no creer en mis Titans.
1: No, yo no. Es que no es que no crea, es que los conozco.
0: Ah.
1: O sea, I'm sorry.
0: Ah, qué triste. ¿Sabes lo peor de todo? Uh-huh. Ese es mi equipo desde los 11 años de edad. He tenido pura tragedia y triste.
1: Está bien, no te preocupes. Tú estás igual que mi hijo. Él también es fiel. Y
0: claro.
1: Que hoy, porque, bueno, es el equipo de Akima. Y yo, bueno, está bien.
0: Bueno. Voy con mi segmento favorito. Un día como hoy, datos históricos del día de la fecha para aquellos que les gusta la historia. Un día como hoy, Liz. Oye, que aquí día estamos. El 18 de septiembre. Uh-huh. Un día como hoy, un hombre alemán. Uh-huh. Llamado Alexander von Humboldt, exploró Venezuela.
1: Okay.
0: Y encontró un animal nocturno llamado el oil bird, que la primera persona de descubrir este tipo de pájaro, lo llama oil bird, como el pájaro de aceite, así se llama, que lo introdujo a las ciencias europeas también. Eso pasó un día como en el 1799, descubriendo pájaros en Venezuela, Liz.
1: Qué buena.
0: Venezuela muchos no saben, pero tiene mucha selva también.
1: Sí.
0: Mucha selva y muchas áreas verdes y tiene muchos recursos naturales.
1: Uh-huh.
0: Otro dato histórico el día de la fecha, un día como hoy, Liz, en el 1810 Chile tomó su independencia en la ciudad de Santiago, eso pasó. Así que Chile,
1: mira.
0: Otro país celebrando su independencia, Liz.
1: Qué bonito, felicidades a todos los chilenos.
0: Échele Chile a sus tacos el día en honor.
1: Chile, ¿comerá Chile?
0: I don't know. ¿Por qué no le nombraron Chile?
1: No sé.
0: Tampoco.
1: ¿Por su forma geográfica?
0: ¿Quién sabe?
1: Porque es así. Quizá, fíjate.
0: Otro dato histórico, el día de la fecha, un día como hoy, en el país de, en Hong Kong, pasó uno de los tsunamis más devastadores de la historia. Eso pasó en el 1906. En un instante falleció 10,000 personas, Liz.
1: Oh. No,
0: eso pasó un 18 de septiembre en el 1906, 10,000 personas en un instante, debido a un tsunami en Hong Kong. Te hace pensar, Lee, cuando alguna tragedia así pasa, que en algún instante algo puede pasar y... ¿Cuántas veces ha pasado que un terremoto viene, un tornado viene, uno no lo espera?
1: Cuando menos te lo esperas.
0: Y uno pensando que todo va normal. No. Eso pasó un día como una tragedia horrible. Otro dato histórico el día de la fecha, para aquellos que les gusta la historia. Un día como hoy, Lee, se encontraron las abejas grandotas, se llaman Giant Hornets.
1: Oh, sí.
0: Fueron descubiertas en Vancouver.
1: Canadá. En
0: Vancouver, Canadá, y son las más grandes, son invasores.
1: ¿En serio?
0: Sí, a este continente.
1: ¿Qué tan grandes?
0: Son grandísimas, son como así grandísimas.
1: Ay, no, qué horror.
0: Y dice que la picadura es extremadamente dolorosa y la descubrieron un día como hoy en el 2019. Y se están expandiendo en el país.
1: No. Que no lleguen para acá. Pónganles reja ahí.
0: Yeah.
1: ¡Hagan algo!
0: Encontraron el primer nido de Northern Giant Hornets. Son abejas grandototas. Invasoras. Lo dije bien, ¿ok? Y se están expandiendo en los Estados Unidos actualmente. Así que si usted lo ve, recomiendan acá que los dejen en paz y llamen. Porque la picadura es muy dolorosa. Y son agresivas.
1: Son salvajes. O
0: sí.
1: Sea, ¿te atacan?
0: Alguien las trajo y...
1: ¿De dónde son originarias?
0: Asia.
1: Ok.
0: Y hacia allá la trajeron, Liz.
1: Y hacia allá las deben de regresar.
0: Sí.
1: ¿Quién las invitó?
0: Alguien las trajo. Igual como hay gente que pusieron la boa, la serpiente grandota.
1: Uh-huh.
0: Ahora están en toda Florida, pero son invasores también.
1: Sí.
0: y ha hecho mucho daño al ecosistema de Florida, la boa constrictor, una serpiente
1: sí,
0: grandota,
1: porque que
0: parece anaconda.
1: Todo, o sea, son muy.
0: Se está comiendo todas las lagartijas, los animales, las ardillas, indígenas de Florida, y ha hecho un daño enorme a la Florida. Y es más, recomienda si tú ves eso en Florida que las mates de una vez.
1: Ay, Dios mío.
0: Pero esta abeja así más como que me asusta porque.
1: Bueno, la víbora.
0: Mírala, Liz.
1: Está fea.
0: Está grandota.
1: Grandotota. No, yo ahí sí me muero. Me dan mucho.
0: Dice que crecen hasta 6 pulgadas. Ay, no. Que no te monte en el cuello.
1: Ay, guácala, no.
0: Se va a sentir como un helicóptero.
1: Yo creo que del puro susto. Ahí el patatús y se acabó.
0: Claro. Ay, y no. Si hoy, 18 de septiembre, usted está cumpliendo año, ¿qué le decimos, Liz?
1: ¡Feliz cumpleaños a usted!
0: Amén.
1: Sí, que la pase muy, muy bien, que el Señor le conceda los anhelos buenos de su corazón, los buenos.
0: Lo bueno, okay. Caramba.
1: Y también que le quite los malos, porque no se hagan, todos tienen.
0: Y ya sabe, no se le acerque ninguna abeja de 6 pulgadas al día.
1: ¡Ay, no! ¡Qué horror!
0: ¿Sé que me echó triste a mí últimamente?
1: ¿Qué?
0: El hecho de que no tengo, no ha llovido por 2-3 semanas.
1: No ha llovido.
0: Y Liz, no
1: me crece. ¿No hay paso que cortar?
0: No me crece la
1: pues
0: grama.
1: No.
0: Y yo, pues mi máquina anda triste, yo la veo y me mira a mí como que vamos a hacer,
1: ¿qué
0: pues?
1: ¿Qué vamos a hacer? Te extraño.
0: Pues nos toca hablarle a la familia.
1: Ay, ni modo.
0: ¡Qué horror!
1: ¿Sabes? Hablando de animalitos.
0: Yeah.
1: Resulta que en uno de nuestros bellos países, en Bolivia, un país que casi nadie menciona, ¿verdad? No sé por qué, pero resurgió. Hace muchos años lo daban por extinguido. Yeah. Es como un gatito, pero más chiquito. Pero haz de cuenta que tiene el pelaje de un leopardo.
0: Ya. Yeah.
1: Pero el tamaño es más pequeño que un gato.
0: ¿Cómo se llama? ¿El lynx? ¿Es un lynx?
1: Es un felino silvestre.
0: Ok.
1: Tilcayo.
0: Ok.
1: Es el felino tilcayo. Esbelto y manchadito así. ¡Ay, está precioso!
0: ¿Y dónde
1: se creía
0: dónde
1: que
0: es?
1: Estaba extinto en Bolivia.
0: Y pensaban que apareció. Estaba extinto, pero.
1: Se había dado. Mundialmente estaba extinto. No, ya no había. Pero resulta que lo volvieron a encontrar. Está en Bolivia. Entonces, obvio, en una zona muy, muy alejada. Pero ya encontraron a estos animalitos. Entonces, qué buena onda que este gatito. Ahora quiero uno. Está muy lindo.
0: Pues casi está extinto. Y porque vaya a tu casa para que termine de morir todos, no, hombre.
1: Sí, es verdad. Que lo dejen allá.
0: Bueno, mi gente, feliz fin de semana. Tuvimos el cambio de banderas el miércoles. Fue lindísimo ver la plaza aquí en Casa de Dios con las nuevas banderas.
1: Sí.
0: Ya listos para lo que es clamor por las naciones. La fiesta de la prosperidad, el tema de este año, Liz. Y recuerde, va a ser de 9 al 11 de octubre, donde vamos a estar orando por todas las naciones que ven en esta plaza, o vamos a orar por los Estados Unidos, Israel, por Tennessee también.
1: Claro.
0: Me confirmó el alcalde de Sumner County que va a estar con nosotros también, las 7 ciudades de Sumner. Van a estar varias personas así del gobierno.
1: Y
0: invité a la concejala, espero que llegue también. Y todo, mira, vamos a unirnos todos aquí para bendecir, orar, no importando el partido político, ni nuestras culturas tradicionales, ni las diferencias de los chapines, los mexicanos y lo que sea, Liz.
1: Exacto.
0: Vamos a unirnos 3 días de fiesta y oración y clamor hacia Dios.
1: Amén.
0: 9 al 11 de octubre, ¿cuánto cuesta, Liz?
1: Cero, nada, gratis.
0: Es gratis, exactamente.
1: Sí, nadie se lo pierda, ayúdenos a pasar la voz. Recuerde, es un evento profético en el cual, pues todos como hermanos nos unimos y declaramos que nuestros países le pertenecen a Cristo.
0: Amén. Vamos con unas preguntas.
1: ¿Oh, sí?
0: Ah, sí, ¿por qué no? Una preguntita por acá. Y audiencia, participe con nosotros. Estamos estudiando el libro de Génesis.
1: Ya apareció, mira.
0: Eso es todo.
1: Revivió.
0: Siempre hay que ajustar el tiempo, lo hacemos.
1: Ah, bueno, eso ya más tarde,
0: sí, más tarde.
1: Pero ahorita no.
0: Pero vamos a hacer preguntas sobre el libro de Génesis. Y audiencia, le animo que participo, porque este mes de septiembre es el libro de Génesis.
1: Sí,
0: que ha estado maravilloso.
1: Está maravilloso. Cada vez que uno lee Génesis se hace más preguntas y más preguntas y más preguntas.
0: Tiene tanto, Liz.
1: ¿Verdad?
0: Tanto contenido.
1: Oh, my God. 6.
0: Número 6, preguntas sobre Génesis, audiencia participe. Vamos a ver qué tanto conocimiento que hemos aprendido de este libro maravilloso.
1: Okay.
0: ¿Qué hizo Noé después de salir del arca?
1: Hizo un altar para
0: Bien
1: Dios.
0: Hecho, Liz, sí, un aplauso para Liz. Y hizo un altar para Dios, lo primerito que hizo Noé al salir del arca, honró a Dios.
1: Ay, imagínate, ¿cómo no? Después de toda la evidencia que vivió, o sea, claro. Dios mismo cerró las puertas. Ay, no.
0: Seguimos, seguimos. Número 2, pregunta sobre Génesis. Audiencia, participe, vamos por acá. ¿Cuál era el nombre de la tierra por donde rodeaba el río Pisón? Esto yo lo hablé el miércoles, fíjate.
1: ¿El nombre de la tierra donde rodeaba?
0: El río Pisón. ¿Sabes que están los cuatro ríos? Uh-huh. Hay una tierra que rodeaba la tierra. ¿Cuál era ese nombre? Uh-huh. ¿Te doy opciones?
1: Uh-huh.
0: A, no, es que... Cus. No. B, Javila. C, Nod. O D, Canaán. El nombre de la tierra por donde rodeaba el río Pisón.
1: Creo que era Canaán.
0: A, Cus, B, Javila, no. C, Nor o D, Canaán.
1: Estoy adivinando, no sé. Sinceramente, no sé. ¿Usted sabe? Dígame, porque no sé.
0: Vamos, 3, 2, 1, vamos.
1: Ay, ¿qué voy a decir? Voy a decir la A, solamente porque ni siquiera...
0: La okay, letra A. La A es la Cus y no es la Cus.
1: Y no es la
0: Cus. No, es Javila.
1: Javila.
0: Sí.
1: ¿Javila o Javila?
0: Javila, H-A-V-I-L-A. Oh, Javila. Okay. El nombre de la tierra por donde rodeaba el río Pisón, los cuatro ríos que salieron del Edén, se llamaba Javila.
1: Javila, ok. Mira. Muy árabe, ¿no?
0: Ah, bueno, Dios lo puso, no sé, no es árabe, eso es lo árabe.
1: O sea,
0: no
1: el nombre suena como árabe.
0: Sí, pero no existían los árabes todavía.
1: Pues yo sé, pero...
0: Número 3, ¿quién fue el padre de Matusalén?
1: Ay, ay, ay, ay, ay, ay.
0: Vamos, audiencia, estamos con preguntas sobre Génesis. ¿Quién fue el padre de Matusalén?
1: ¿Quién fue el padre de Matusalén?
0: Te doy opciones.
1: Ajá.
0: A, Jared. B, Enoch. C, Lamec. O D, Noé. ¿Quién fue el padre de Matusalén?
1: No, Noé no fue.
0: Vamos, audiencia, ustedes pueden, yo creo en ustedes. En Liz más o menos, pero ustedes
1: no. No, hoy sí estoy frita.
0: Sí puedes, Liz. Confía en ti.
1: ¿Matusalén? ¿Quién tenía? ¿Quién era su papá?
0: Ya. Yeah.
1: ¿Jared?
0: No, opciones. A, Jared, B, Enoch, C, Lamec o D, Noé.
1: No sé.
0: Enoch. Era Enoch.
1: Enoch.
0: Okay. Ay, te va a ver, listo, come on.
1: Es que, ay, esos nombres.
0: Número 1, pregunta sobre Génesis. Ok, ¿qué río salió del Edén para regar el huerto y después se dividía en cuatro brazos? A, Éufrates. B, el Tigris. C, el Pisón. O D, el Jordán.
1: Ay, Dios mío. El río Jordán.
0: ¿Qué río salió?
1: Yo no sé. Estoy pero si mal este día.
0: Estás malísima. ¿Qué río salía del Edén?
1: Es el Pisón, se me hace.
0: El bien
1: hecho. Pisón, ¿verdad que
0: es
1: sí?
0: El Pisón, es el Pisón, sí. El Pisón, gracias.
1: Dios mío. Es viernes, gente. Ténganme paciencia.
0: Uno más. Estamos con preguntas y ayúdenla. No sean mala
1: el
0: onda.
1: El rey Pisón. El río Pisón. Te digo que ando toda...
0: Aquí aprendiendo sobre Génesis. El 6.
1: ¿Otra vez? Dame el 12.
0: Te voy a dar el 12. Pregunta okay. Número 12. Estamos aprendiendo sobre Génesis, un libro tan maravilloso. Ok. ¿Cuántos años tenía Abraham cuando fue circuncidado? ¡Santo! ¡Qué horror!
1: Pobre hombre.
0: A, 75. B, 86. C, 99. O D, 100 años. ¿Cuántos años tenía Abraham cuando fue circuncidado? Ay, qué pregunta tan horrible para las 9 de la mañana.
1: ¡Qué dolor, qué dolor!
0: ¿Cuántos años tenía Abraham, Liz?
1: No sé. Voy a decir 100.
0: Cerca. Cerca. A, 75. B, 86. C, 99. O D, 100.
1: 99, entonces.
0: Las 99. Ay. 99 años tenía Abraham cuando fue circuncidado, ¿ok?
1: Oye, ¿por qué? Ay, no. Bueno, ya creo que ya.
0: Bueno. Vamos con la 10 de la radio. Seguimos con más preguntas sobre el libro de Génesis, ya que lo estamos estudiando este mes. Y regresamos unos minutos en su show de la mañana. Sigan con nosotros.
1: Yeah.
0: Regresamos.
1: Qué práctica tan salvaje.
0: Es parte. Es nuevo pacto. Vamos. Ay. Ok, vamos por acá.
1: Ok.
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4: Te saluda la pastora Yesenia López de Antorcha Encendida en Nicaragua. Compartimos Génesis capítulo 12, pero Jehová había dicho a Abraham, vete de tu tierra y de tu parentela y de la casa de tu padre a la tierra que te mostraré, y haré de ti una gran nación, y te bendeciré y engrandeceré tu nombre, y serás bendición. Bendeciré a los que te bendijeren, y a los que te maldijeren, maldeciré. Y serán benditas en ti todas las familias de la tierra. Hoy declaramos una bendición sobre tu vida, en el nombre de Jesús. Declaramos esa bendición de lo alto sobre

0: Amén.
1: Buen día, 9 de la mañana con 4, la hermosa ciudad Nashville. Gracias desde Nicaragua, esa antorcha al día de hoy. Qué bendición, nuestra hermana Yesenia. Dios la bendiga mucho y gracias por estar todos los días con nosotros. Todo lo que están escuchando su show, este es el show de la mañana. 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Soy Rodríguez con nuestra hermana amiga Liz Benito. Liz, feliz viernes.
2: Feliz y bendecido viernes. Ya llegó el fin de semana. No olvidemos agradecer a Dios porque te regaló toda esta semana, ¿ok?
1: Claro.
2: Eso es más que ganancia, gente. Tener vida es tener nuevas oportunidades cada día, así que hoy también se vale.
1: Así es. Vamos a gozarnos el día de hoy. No, por favor, que nadie le quite ese ánimo, ese gozo el día de hoy. Y Liz, esta semana voló. Fue demasiado rápido.
2: Septiembre va volando.
1: Septiembre, el año ha volado. Ya estamos entrando al mes, el décimo del año. I mean, come on.
2: Sí, es algo.
1: Es increíble lo rápido que está volando este mes. No sé si son los años. No, no lo digas, no. Yo sé lo que estás pensando, no lo digas.
2: Es que ya lo sabes.
1: Ya sé, pero
2: y nadie lo puede evitar.
1: Pues, pero están volando los días, así que cada día que apuntar lo que va a hacer, aproveche. Yo sé que el tiempo vuela, honestamente el tiempo no se siente, pero trate de lograr lo más que pueda. Así lo veo yo, Liz. Yo apunto todo lo que voy a hacer, saliendo de la radio ando haciendo y es bonito porque el día se va corriendo, pero uno va también viendo los objetivos cumplidos y es bonito.
2: Sí.
1: Así que este fin de semana no olvide hacer dos cosas, pase tiempo con familia y congréguese, ¿verdad que sí, Liz?
2: Sí, y si aún no se congrega, venga y haga de esta su casa, 3030 sí. Dickerson Pike. Créame, somos una iglesia que ama a Dios, ama a la familia, ama a la vida. Es un lugar perfecto para usted y los suyos. Y no somos una institución de gobierno, nada que ver.
1: No,
2: todo el mundo tiene eso al ver este edificio, pero no, somos una iglesia.
1: Bueno, el escudo se ve de gobierno y después ve las banderas y después ve el edificio y piensa, esa gente detrás.
2: Ahí ni me acerco.
1: Exactamente, pero no. Somos una iglesia independiente y todos son bienvenidos, ¿ok? Lo esperamos acá, 3030 Dickerson Pike. Si no tiene iglesia, siempre es bienvenido. Si usted tiene iglesia, por favor, vaya a su iglesia ahí. Y un mensaje para todos los pastores que están escuchando ahorita, Liz, en Antioch, en Murfreesboro, en Madison.
2: Sí.
1: Dios lo va a usar grandemente. Échenle ganas este fin de semana. Va a ver cómo Dios se va a glorificar en su iglesia. Pero vamos, preparémonos porque la cosecha viene, Liz.
2: Amén.
1: Dijo la canción, alza tus ojos y mira.
2: La cosecha está lista. Y el tiempo ha llegado.
1: Me encanta esa canción, Liz.
2: La mies está mal. Yo decía la miel y después ya me cayó el 20,
1: sí,
2: que es mies.
1: La mies, sí, sí.
2: Y yo decía la miel, pero qué raro que la miel madure.
1: Ese es Marco Barriento, ¿verdad?
2: Yo qué sé.
1: Creo que sí es Marco Barriento. Creo que es una de sus clásicas.
2: ¿Sí?
1: La canción La Cosecha, creo que sí. Esa canción me encantaba.
2: Y la parte, y será.
1: Llenar la tierra de su gloria, claro.
2: Ay, qué lindo.
1: Anyways, pero pastores, prepárense porque este fin de semana algo maravilloso va a pasar en su congregación. Uh-huh. O lo bendecimos y oramos por ustedes y obviamente todos vayan a la iglesia, ¿ok?
2: Por favor.
1: No menosprecie el valor de estar en un lugar donde se va a predicar la palabra de Dios, que es la Biblia.
2: Sí.
1: Y se predique que solo hay un camino al cielo, Liz, y es a través de Cristo Jesús.
2: A través de Cristo Jesús.
1: That's it.
2: Así que si usted está, ahorita que dijiste eso, déjame hacer un pequeño paréntesis.
1: Claro, dale, Manali.
2: Últimamente todo el mundo está súper preocupado
1: sobre
2: por lo que la IA está diciendo, que nos van a controlar, que la finalidad es destruir a la humanidad. O sea, si usted está preocupado por eso, qué bueno, porque es momento de ocuparse.
1: Claro.
2: Y ocuparse de lo que en realidad nosotros tenemos que hacer, que es buscar de Dios y estar bien con Él. Porque a mí me ha llegado mucha información, ¿y qué opinas de esto? ¿Y qué piensas de esto? Bueno, eso está escrito, que eso iba a pasar.
1: Yeah.
2: O sea, lo único que nos confirma es que Dios es real, que Él ha sabido todo desde el principio y que lo que tenemos que hacer es buscar de Él.
1: Bueno, ahorita se ha vuelto algo así de política. Ahorita un partido está todo paniqueado por la IA, el otro anda como que no, tranquilos, todo va a estar bien, el otro dice no, todos nos vamos a morir todos.
2: Exacto.
1: Y me doy cuenta que esto siempre pasa específicamente.

0: en años de elecciones. Pasó con COVID, todo el mundo, de repente, todo el mundo se va a
1: Súper
0: morir
1: alarmado.
0: alarmado. Y no sé si esto es el mismo caso, pero es algo que siempre pasa en elecciones, Liz. Y,
1: ¿tú crees que es por las
0: Ah,
1: elecciones?
0: tiene mucho que ver con política, Liz.
1: Bueno, yo no sé, pero anyways.
0: Pero sí, ves un partido, es completamente partidista ahorita, uno muy preocupado por la IA, el otro nada
1: Nada que ver,
0: preocupado, y el otro anda corriendo, y Obama lo dijo claramente, le dijo a su partido,
1: ¿Qué le dijo?
0: le dijo, la IA, no, el riesgo de la IA tiene que ser lo más grande que hablemos en este momento. Y obviamente todo el mundo le sigue, así que es lo que
1: Sí.
0: están
1: Siguiendo.
0: siguiendo.
1: Anyways, pero
0: Pero
1: yo
0: se
1: creo que
0: convirtió
1: está
0: en eso.
1: bien.
0: Yo,
1: Es el tema en la boca de todo el mundo.
0: yo sé, yo sé.
1: O sea, el tema.
0: Simplemente que no sé si es más político el asunto. No, no sé, no soy experto en esto.
1: Yo tampoco.
0: Y no, no pretendo serlo tampoco. Pero, listo, lo dijiste claramente.
1: Hay que ocuparse.
0: Hay que ocuparse. Y busquemos a Dios. Vamos a estar bien. Vamos a estar
1: Exacto.
0: bien.
1: A eso voy yo. Deje de estar prestando sus oídos a ese tipo de contenido. Hay tanto youtuber hablando de todo esto que lo único que hacen es poner en pánico a la gente. Entonces usted tranquilícese, estemos conscientes que esto iba a pasar y busquemos de Dios. Eso es todo.
0: Claro.
1: ¿Ya?
0: Bueno, mi gente, con ese mensaje tan positivo.
1: Es como que entiendan.
0: Saludamos por acá a nuestra hermana Dominga, nuestro
1: Hola.
0: hermano también locutor, nuestro hermano José Serna, aquí escuchando. Dios lo
1: Good
0: bendiga mucho.
1: morning.
0: Gracias por ese mensaje tan lindo. Mi tía mirando el show también. Donde quiera que estén, audiencia, gracias, gracias por estar con nosotros. Estamos a vísperas de lo que es Clamor 2026, Liz. Y fíjate, tengo una lista que quiero compartir sobre eso.
1: ¿De qué?
0: Porque algo que nos une a todas las naciones de Latinoamérica son los apellidos. Porque yo soy Rodríguez, pero hay mucho Rodríguez mexicano
1: Oh,
0: también.
1: sí,
0: Hay mucho
1: muchísimo.
0: Rodríguez colombiano, hay mucho Rodríguez guatemalteco, estamos en todas
1: Es
0: partes.
1: un apellido muy latino, sí.
0: De eso trata. Y fíjate, la lista que tengo el día de hoy son de los apellidos más comunes
1: Okay.
0: y de dónde vienen. Y por qué todos los países latinoamericanos tienen estos nombres. Por ejemplo, el número 10 de los apellidos más comunes es el Gómez.
1: Oh, yo iba a decir García.
0: Gómez. Bueno, García está en esta lista, pero el
1: Y
0: número
1: Hernández
0: 10
1: también,
0: es
1: seguro.
0: Gómez, Gómez.
1: Gómez, okay.
0: Gómez salió del español,
1: Okay.
0: y también tiene origen de Alemania. Es particularmente común en lo que es Colombia. Se ve más Gómez en Colombia. Yo no sabía eso. Que
1: Okay.
0: todos los otros países de Latinoamérica, Colombia. Mi esposa es Gómez.
1: Okay.
0: Antes de ser Rodríguez, por casarse conmigo, ella era
1: Sí,
0: Gómez.
1: Gómez.
0: Sí.
1: Pastora Rosy es Gómez.
0: Pastora Rosy es Gómez.
1: También.
0: Híjole, y son mexicanas y del norte.
1: Órale.
0: ¿Serán primas?
1: Órale. Creo que sí, hay parentela por ahí.
0: Por ahí, ¿verdad que sí? Otro, este también está en esta lista, Ramírez.
1: Muchos Ramírez, muchos, muchos.
0: Mucho Ramírez. Los
1: Yes.
0: apellidos más comunes de Latinoamérica también sale del español y Alemania.
1: Okay.
0: Quiere decir hijo de Ramiro.
1: Órale.
0: Sí.
1: Ramírez, okay. Hijo de
0: Ramírez.
1: Ramiro.
0: Y Ramírez es específicamente más común en México.
1: Sí.
0: Es lo que según esta lista.
1: Okay.
0: Hay muchos Ramírez en México. Y es verdad. Yo he conocido varios Ramírezes.
1: Sí, también. Hay muchos Ramírez, muchos Jiménez, muchos Hernández. Oh my goodness.
0: Sánchez.
1: Ah, los Sánchez, yes.
0: Ese tiene por su origen, también es español.
1: Okay.
0: Quiere decir hijo de Sancho. Híjole.
1: Ay, ay,
0: Y este fue utilizado por la primera vez en la isla ibérica de España.
1: ay,
0: Y
1: Dios.
0: Sánchez es más común en España. Todavía se usa mucho Sánchez en España.
1: Okay, Sánchez. Oye, pero qué feo el significado, hijo de Sánchez. Por no decir hijo de padre desconocido.
0: Hijo de Sancho.
1: Es de Sánchez.
0: Número 7, los apellidos más comunes.
1: Horror.
0: Los apellidos más comunes de Latinoamérica, Liz. Número 7, Pérez.
1: Pérez
0: Pérez.
1: serás.
0: Ese tiene origen español y griego.
1: Oh.
0: Quiere decir hijo de Pedro y también significa piedra. El
1: Piedra.
0: apellido P Pérez es de. ¿Sabe que Adán era Pérez en la Biblia?
1: ¿Por qué?
0: Porque Dios le dijo: Pérez serás.
1: Bravo. Okay.
0: Sí, para que veas.
1: A lo peor que si sí nos reímos.
0: El primer apellido de la Biblia. Oh, estaba bueno. Esta sí que se rió la hermana. Ay, ok, Dios número 6, los apellidos más comunes de Latinoamérica, ok. Uh-huh. Martínez, yo soy Martínez, mi tía es Martínez también.
1: Okay.
0: Martínez tiene origen de latino a español, quiere decir hijo de Martín, relacionado con Marte, okay, el dios romano de la guerra.
1: ¡Órale, con razón son revoltosos!
0: Eso no lo sabía.
1: ¡Ay, qué horror!
0: Así, ajá, que tía, ya sabes, la diosa romana de la guerra. Ya...
1: Con razón son de armas tomar.
0: Ya vi, ya vi.
1: Nada que ver. ¿Okay?
0: Número 5, los apellidos más comunes de Latinoamérica según esta lista online. Bueno, este es de Google.
1: Okay.
0: A López.
1: Los López, sí.
0: Eso está en todas partes. El López también es más común en México.
1: Mucho.
0: Muy común en México. También tiene origen español. Quiere decir hijo de Lope. Y procede también del latín lupus.
1: O, ¡ay, qué feo!,
0: también la palabra lobo.
1: Ok.
0: Ese es el nombre López y es muy común en, específicamente aquí dice, en México.
1: Yes. En México, todo mundo, casi la mayoría es López.
0: López.
1: Muchísimo López.
0: Número 4, este es el apellido más común de México.
1: Ajá.
0: Ese es Hernández.
1: Yes, yes.
0: Significa, también tiene origen español, significa hijo de Hernando o Hernán.
1: Uh-huh.
0: Es un derivado de Fernando.
1: ¿Es un qué?
0: Un derivado de...
1: Derivado.
0: Derivado de Fernando.
1: Derivado.
0: Y es más común en México,
1: ajá,
0: y países de Centroamérica.
1: Muy bien. Okay.
0: Pero es el apellido...
1: Yo soy Hernández también.
0: Es el apellido más común de México.
1: Yes.
0: ¿Tú eres Hernández?
1: Sí, yo soy...
0: Mentira, pensé que eras solo nieto.
1: No, claro que
0: ¿eres
1: no,
0: nieto Hernández?
1: No, nosotros tenemos dos apellidos.
0: Oh, ¿sí? Mira que sí, sí. Oh, mira, nice. Ya saben.
1: La Hernández nieto.
0: Ok. Los últimos tres apellidos más comunes de Latinoamérica. ¿Cuáles tú crees que son, Liz?
1: Ya dijiste los que yo decía, que era Hernández.
0: Ajá.
1: Ya dijiste Pérez.
0: El número tres más común de toda Latinoamérica es González.
1: Oh,
0: y
1: sí.
0: Hijo de Gonzalo.
1: Okay.
0: Tiene raíces de Alemania. Y no sabía que González era alemán.
1: Yo tampoco. Ah,
0: mira, uno aprende algo acá, pero el nombre González viene de Alemania.
1: Ahora resulta.
0: Ahora resulta.
1: O sea,
0: increíble. Ok, número dos, este es mi apellido. Tengo el segundo apellido más común de toda Latinoamérica, Liz.
1: ¿Cuál es?
0: Rodríguez.
1: Oh, ya. Yeah.
0: Significa hijo de Rodrigo, tienes raíces españoles y portugués. Procede también de raíces alemanes también.
1: Uh-huh.
0: Y el nombre Rodríguez se relaciona con poder y fama.
1: Okay.
0: Así que ya ven, poderoso y famoso por acá.
1: Ajá.
0: Ajá.
1: Y perteneciente a la tribu Oriori.
0: Oriori, claro, sobre todo. Y el número uno, el apellido más común de toda Latinoamérica, según Google, ¿okay? ¿Cuál tú crees que es? El apellido más común de todos.
1: Es que ya dijiste los míos, yo iba a decir Hernández como el más común.
0: No, este es el número 4. El más común en México sí lo es.
1: En México.
0: En México sí lo es. Sí que sí tenías razón en algo.
1: So Pérez, yo ya no me veo, ya no veo otro.
0: El más común de toda Latinoamérica es García.
1: García.
0: García. Tiene origen medievales, relacionado con un antiguo nombre vasco.
1: Okay.
0: Se convirtió en el apellido más popular y famoso de toda Latinoamérica. Tiene orígenes de España y América, fíjate.
1: Oh,
0: este sí
1: bien.
0: Tiene origen de este nuevo continente, de América. El apellido García y hay muchos, yo conozco muchos Garcías.
1: Yo conozco algunos, no tantos, pero sí. Okay.
0: Vamos a ver, mi gente, ¿usted qué piensa sobre estos apellidos y cuál es su apellido? A ver si me dicen cómo se llama y yo averiguo el origen.
1: El origen.
0: ¿Por qué no? Aquí tengo el Google, lo puedo averiguar.
1: Sí.
0: Por ejemplo, nieto. Vamos a ver, ¿dónde salió nieto?
1: Nieto, esa soy yo.
0: Ajá, okay. ¿De dónde salió nieto? ¿De dónde salió nieto?
1: A ver, el apellido nieto. Pues ha de ser de que era la nieta del no sé, o sea.
0: Vamos a ver.
1: Vamos a ver.
0: Vamos a ver. El nombre nieto, apellido.
1: Ajá.
0: Salió de origen español.
1: Ok.
0: Es decir, Latinoamérica, es muy común en México, Colombia y Venezuela. Hay muchos nietos en Venezuela.
1: ¿Sí?
0: Sí, mira, quizás somos primos. ¡Ay, qué
1: horror!
0: ¡Ay, no,
1: qué horror! No, por favor, no.
0: Pero tiene origen español.
1: Ajá.
0: Significado hacía referencia a un nieto, es decir, descendencia de
1: ¿viste? Te dije.
0: Sí, es literalmente lo que significa eso.
1: Que es la nieta.
0: La
1: o
0: nieta
1: nieto
0: o
1: de,
0: algo así, ya. Y le pusieron como nombre.
1: Eso me imaginé desde un principio.
0: Claro.
1: Anyways, pero sí, sí, sí creo que venga de descendencia española. Yo lo he dicho porque mis tatarabuelos
0: eran
1: emigrantes de España. Ya, fueron.
0: Fueron.
1: Ya, fueron porque pues obvio ya no están, pero...
0: Bueno, mi gente, hablando de raíces de uno, porque de eso trata Clamor, ¿ok? Aprender de dónde uno vino, aprender diferentes culturas, este evento que vamos a tener de 3 días, vamos a aprender, yo voy a aprender de México, de Guatemala, El Salvador, cada año lo hacemos, Liz, un evento de 3 días, de 9 al 11 de octubre, tendremos Clamor, vamos a comer, disfrutar mucho, Liz, va a estar lindísimo, ¿qué tal?
1: Así es, todos están invitados, nadie se lo pierda, vamos a tener... Obviamente, viernes honrando y bendiciendo a Israel. El sábado ya tendremos la presentación y representación de todos nuestros países que ya están aquí preparándose. Recuerde, únase a su capitán, busque su capitán y diga, ¿cómo puedo apoyar? ¿Qué puedo hacer? ¿Ok? Todos podemos hacer algo. Quizá usted no sabe cocinar, pero no sé, puede cooperar con los desechables. Hay muchas cosas que uno puede hacer. Entonces, por favor, lo importante es ser parte de, no se quede fuera.
0: No se queda fuera, participe, involúcrese. Uh-huh. Usted puede llamarnos a 615-262-2511 y usted díganos, hey, yo quiero participar en mi país, o sea, cualquier país que usted sea, y díganos, y diga, hey, yo puedo ayudar en esta área, de esta manera, de traer platos o... No sé, quizás usted no sabe cocinar, pero puede apoyar a que alguien cocine. Así que,
1: ¿por qué usted puede montar el baile típico de su país. Quizás usted es bueno para derecha, izquierda, derecha.
0: Te vamos a ver bailando para México este año, Liz.
1: No, a fuerzas me quiere meter. Ya dije no. No saben lo que dicen, no.
0: Bueno, queremos que México esté bien representado.
1: Sí,
0: así que
1: por el bien de todos. Así que yo me quedo fuera. Gracias.
0: Si tuvieras que hacer un especial para México, ¿cuál sería? ¿Un canto?
1: Es más fácil para mí un canto claro, es más fácil, claro, pero baile no.
0: ¿Cuál cantarías?
1: Claro que no.
0: ¿Cuál cantarías?
1: No sé, una ranchera. Una ranchera, porque es lo que representa mi país.
0: Claro.
1: No sé.
0: Bueno, mi gente, ya sabe, Clamor por las Naciones, 9 al 11 de octubre, pasen la voz, y este fin de semana, ya que es viernes, Liz, no olviden las actividades aquí en Casa de Dios, jóvenes, damas, caballeros, huellas en la arena, los jovencitos de 10 a 3 años, todo comienza a las 7 de la tarde, aquí en el 3030 Dickerson Pike, domingo, servicios normales, y todas las iglesias que van a tener servicio, Dios los use poderosamente, va a ser un fin de semana maravilloso, Liz.
1: Sí, maravilloso. Así que no se lo pierda. También prepárese porque va a seguir el calor a todo lo que da, así que dentro de esos planes que haga, considere el estar bien hidratados, ¿okay?
0: Tomen agua, por favor, y parece que el alivio con el calor no viene como hasta el lunes.
1: Exacto.
0: Así que el fin de semana va a estar súper, súper, súper caluroso, ¿okay? Yes. Bueno, mi gente, por acá saludamos a Cosibe, que está mirando a través de Facebook. Buen día, mi tía, día, Dominga, todo lo que están por acá. Nos estamos preparando. Dominga, claro.
1: Hola, Dominga.
0: Claro que sí. Liz, ¿vamos a jugar maratón?
1: ¿En serio?
0: Sí, la semana pasada tú ganaste.
1: Oh, de verdad.
0: Y esto no puede volver a pasar.
1: Así la envidia pura, señores, existe.
0: Toda la semana yo he estado como que tengo que ganarle a Liz en maratón esta vez.
1: No dudo que te haya quitado el sueño.
0: No he dormido nada, Liz.
1: Yo sé, dale la cara. Checa, ponte ahí. Ya decía yo que algo raro veía. Seguro se lo pasé estudiando toda la noche para que no gane hoy yo.
0: Exactamente. Así, nada que ver, Liz. Pero maratón es bonito porque se juega con conocimiento, algo de suerte, vamos a ser honestos.
1: A veces sí.
0: A veces sí, y son preguntas de conocimiento general, ciencia, historia, películas, Biblia también. Hay de todo. Pero le animamos que participe con nosotros y Liz va a ser la fichita verde. Yo voy a ser el azul. Y si uno contesta mal, avanza el rojo. No queremos que avance el rojo. El rojo representa ignorancia. La ignorancia no puede avanzar.
1: Aquí no tiene cabida.
0: Amén, hermanos.
1: Señor, ayúdenos.
0: Vamos a jugar entonces y obviamente es para que todos participemos, ¿ok? Sí, y voy a comenzar yo esta vez. Voy con mi pregunta número 5.
1: Vamos a ver. Ustedes pueden ayudarnos.
0: Por favor, ayúdenos.
1: Por favor. Pero ayúdenos bien también, no también la vaya a regar. Es que a veces no.
0: Díganle paz.
1: Es que la verdad.
0: Quiero que participe.
1: Buena ayuda, por favor.
0: Vamos. Okay. Número 5.
1: Ok. ¿Qué organismo está formado por un hongo y un alga que viven el uno para el otro? O sea, en plena simbiosis. A, el líquen. B, el helecho. Y C, el lirio.
0: Repite la pregunta, por favor.
1: Ok. ¿Qué organismo está formado por un hongo, y un alga que viven el uno para el otro? Son plantas, ¿ok?
0: Son plantas, sí, me estoy dando cuenta.
1: O sea, en plena simbiosis. O sea, así que se combinan y sí, que no pueden separarse.
0: Sí, claro, claro, claro. Simbiosis, ¿ok?
1: ¿No sabías que era simbiosis?
0: Sí, sí, me lo sé en inglés. Ok. Symbiotic, pero okay. Pero dale.
1: ¿Te hizo sentido en español?
0: Claro.
1: Ok. A, líquen.
0: Líquen.
1: B, helecho. El helecho.
0: Ajá.
1: O C, el lirio.
0: El helecho. Creo que es el helecho. El helecho. Cosibe dice el helecho también. Vamos con el helecho, caramba. Es lo que mi estómago decía. ¡Vamos, Liz!
1: Ay, ¿por qué eres así?
0: Era líquido.
1: Era el líquido.
0: Ay, el líquido.
1: Eso te pasa por envidioso. Las tramposos caen al pozo. Órale, avanza la ignorancia.
0: ¡Ah, qué horror! Ok, avanzó la ignorancia. Empecé mal, pero no se preocupen. Ahorita vuelvo a ganar, ok. ¡Vamos, Liz!
1: Ok.
0: Le toca a ti. Número 6. Pregunta para Liz.
1: Ayúdame,
0: señor. Ok, nombre técnico del detector de mentiras. Este me lo sé. Al que solo un gran embustero es capaz de engañar. A, polígrafo.
1: Ajá, el polígrafo.
0: B, pantógrafo. O C, dactilógrafo.
1: El polígrafo.
0: Un aplauso para Liz. ¡Bien hecho, Liz! ¡Bien hecho!
1: ¡Sí! Ah. Right in your face, por envidioso y ventajoso.
0: Me toca a mí, vamos. Ajá. Tranquilo, ahorita gano. Número uno. Voy con la... Dame la cuatro, por favor.
1: ¿La cuatro?
0: Pregunta cuatro, sí. Okay. A ver qué me pasa.
1: Ah, te la vas a saber.
0: Vamos.
1: ¿Qué comunidad autónoma española suprimió a partir del 2012 la fiesta brava, causando gran revuelo en el mundo taurino? A, Cataluña. B, Galicia. O C, Andalucía.
0: No sé nada de esto, Lisa.
1: Nada de toros.
0: Nada de esto.
1: Esta fiesta brava taurina, no lo sé.
0: Ah, yo sé que lo han cancelado mucho, esas fiestas de los toros donde la hacen.
1: Sí, eventualmente ya de ahí, de que ellos comenzaron, se fue como expandiendo.
0: Sí, sí.
1: Pero ¿quién fueron los primeros?
0: Oh, repite las opciones, por favor.
1: A, Cataluña. B, Galicia. C, Andalucía.
0: Sé nada de España.
1: Andalucía, anda.
0: Fue con la B. Yo no sé cuál es la B.
1: ¿Respuesta final?
0: Sí, dale, ¿por qué no?
1: Avanza la ignorancia.
0: ¿Cuál era?
1: ¡Cataluña!
0: ¿Y cuál dije?
1: Dijiste Galicia. Ay.
0: Me está yendo horrible. Me toca a ti, Liz. No, estas preguntas si no me han ido nada bien.
1: Nada.
0: Tranquilos, ahorita gano.
1: Ajá. Cuatro. Ah, no, es un cinco.
0: Es un cinco.
1: Sí. Hoy hay que comprar nuevos cubos.
0: Sí. Ok, va. Ayuden a Liz, ¿ok?
1: Por favor.
0: Este es el material ardiente y lodoso que arrojan los volcanes. Produce.
1: Lava.
0: Produce al enfriarse lentamente una roca llamada A, cuarzo, B, basalto o C, caliza. Es que todo lo que tú tienes yo me la sé y lo que tú me das yo no me la sé.
1: Ay, estoy entre basalto y caliza.
0: Sí, la roca llamada, que cuando se enfría lentamente del volcán, ¿cómo se llama esa roca? A, cuarzo, B, basalto o C, caliza. ¿Cómo se llama? Vamos, ayuden a Liz.
1: Ay, señores, ayúdenme, estoy entre... ¿Sé qué es?
0: Opciones nuevamente, ¿ok? A, cuarzo, B, no. Basalto o C, caliza. Vamos, ayúdenla, ella sí puede. Liz, no, la ignorancia no está ayudando conmigo, así que vamos, tú puedes.
1: ¿Nadie me está ayudando? Yo acá no veo comentarios, así que dime tú.
0: No hay ayuda por el momento.
1: ¿Por qué no están ayudándome?
0: Porque tampoco se lo saben. Liz,
1: ¡busquen en Google!
0: Cuarzo, B, basalto o C, caliza. Dame algo ya.
1: B, basalto, C, caliza.
0: Ajá.
1: Voy a decir basalto.
0: ¿Respuesta final?
1: Sí.
0: Un aplauso para Liz.
1: ¡Bien hecho! ¡Sí! ¡Sí! ¡Sí! ¡Yes!
0: ¿Crees que logré salir?
1: ¿Tú?
0: Sí,
1: ahorita ya lo vas a lograr.
0: Me gusta como tu fe en mí, yo ni lo creo. Número 5, vamos. Ha ido horrible. Número 5. Estamos jugando maratón, audiencia. Vamos.
1: Ok. El movimiento, esta sí te la vas a saber. Espero. De la rotación de la Tierra.
0: Ok.
1: No dura exactamente 24 horas, sino 23 y minutos. ¿Cuántos son? 23 horas y 56 minutos, 23 horas y 21 minutos, 23 horas y 9 minutos.
0: O con la que está más cerca la hora, la de 23:50 y algo.
1: 56.
0: Sí.
1: ¡Sí! ¡Te dije que sí! ¡Por fin!
0: Ay, eso fue pura chiripada.
1: No, pero... no, sí sabías. ¿No?
0: Ok.
1: Okay.
0: ¿Me dejas hacer otra para ver si te alcanza?
1: No.
0: Ok, te toca a ti, dama. Okay. Dice, que quiero ganarle.
1: Ay, no.
0: Número 6, número 6. A ver, Liz, a ver si tú ganas, ¿ok?
1: Ajá.
0: Esto es para Liz y la audiencia, vamos. ¿Cómo llamaron los antiguos romanos a la isla que ocupan Inglaterra y sus dos aldrateres? A, Britania. B, Celta o C, Londonia.
1: Celta.
0: ¿Cómo llamaron los antiguos romanos a la isla que ocupan Inglaterra y sus dos aldrateres? Celta. Ah, Britania, Celta o... ¿Qué dijiste?
1: Celta.
0: ¿Respuesta final?
1: Sí.
0: Un aplauso para la ignorancia. Era Britania, sí.
1: Ah. Bueno.
0: Por creída. Me déjame decir
1: otra. Aquí la más humilde soy yo. ¿Qué te pasa?
0: Número uno. Dame también la... ¿Qué te tocó a ti? Dame las 6 también.
1: Órale.
0: Tranquila, Liz. Yo te voy a honrar. Voy a ganar ahorita.
1: Ajá. El principal explorador de África fue un médico escocés.
0: Ok.
1: Que buscando las fuentes del río Nilo se extravió durante muchos años.
0: Oh, wow.
1: ¿Quién fue? A, Henry Cabot. B, David Livingstone. O C, John Henning Spike.
0: Cabot.
1: ¿Seguro?
0: No. Pero respuesta final, Cabot, vamos.
1: ¡No!
0: ¿Quién era? Él era el C, ¿verdad?
1: David Livingstone.
0: Se ganó la ignorancia, ¿verdad?
1: ¡Gracias a ti! O sea, ganaste, pero con la ignorancia.
0: Bueno.
1: Ya vámonos.
0: Vámonos mejor. Tengan un día maravilloso todos, pórtense bien, por favor, denle like, comparta el show, pasen un mejor fin de semana que nuestro juego, que no fue horrible. Pero tranquilos,
1: pero es un juego.
0: Es un juego,
1: es
0: sí.
1: Es un juego.
0: Ah, me divertí, lo que importa.
1: Claro.
0: Recuerden todos, llamarnos a casa a Dios si quieren oraciones, el estudio de la semana, informe sobre todas las actividades que tendremos pronto, clamor. O el del 9 al 11 de octubre, pasen la voz, por favor.
1: Por favor.
0: Pero no olvidemos este fin de semana, Liz. Esta noche hay damas, servicio de damas, caballeros, jóvenes, huellas en la arena. Todo comienza a las 7 de la tarde en el 3030 Dickerson Pike. Y Liz, el domingo, servicios.
1: Así es, ya lo sabes, 6:30 de la mañana, 8 de la mañana, 12 del mediodía o 6:30 de la tarde. Así que, pues no se lo pierda, no se quede, venga para acá porque vamos a tener servicios maravillosos y en todos y cada uno son más que bienvenidos.
0: Y lo mejor que va a pasar este fin de semana, se va a ir este calor, Liz. Dicen que para el lunes ya no va a haber, se va a haber un alivio en este calor tan grande que hemos tenido en Tennessee. Así que aguanten un poquito más y disfruten, obviamente. Pasen tiempo con familia y gócense. Y no olviden dar gracias a Dios también, ¿ok?
1: Y sonríale a la vida, como dice nuestro hermano Daddy Yankee. Sí, ¿por qué te ríes?
0: Es verdad.
1: Dejaste una pieza acá y unas tarjetas.
0: Ah, pues, aquí regañando a la hermana. Chao, mi gente, nos vamos, nos vemos.
1: Ya deja el guaslo bien.
0: Nos vemos el lunes o en la iglesia este fin de semana. Chao, mi gente, bye.
1: Chao.
0: Bye.

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1: La lectura bíblica de hoy es Isaías, capítulo 55, versículos 9 al 11. Como son más altos los cielos que la tierra, así son mis caminos, más altos que vuestros caminos, y mis pensamientos, más que vuestros pensamientos. Porque como desciende de los cielos la lluvia y la nieve, y no vuelve allá, sino que riega la tierra, y la hace germinar y producir, y da semilla al que siembra y pan al que come, así será mi palabra que sale de mi boca. No volverá a mí vacía, sino que hará lo que yo quiero, y será prosperada en aquello para que la envié.
0: En casi cualquier librería encontrará libros sobre crianza, finanzas, relaciones, propósito y muchos otros temas. Muchos ofrecen perspectivas valiosas, pero la Biblia se distingue de todos, pues ofrece una sabiduría que ninguna otra fuente puede igualar. Su autor es el Dios de verdad. He aquí lo que Él dice acerca de su palabra. La Biblia da dirección para la vida. Dios usa su palabra para guiarnos sin importar cuáles sean nuestras circunstancias. La palabra de Dios nos fortalece en medio del dolor y las pruebas. Al meditar en lo que Dios dice, recordamos que Él nos ama, se interesa por nuestra situación y puede sostenernos en cualquier circunstancia. Aún en los momentos más oscuros, su palabra nos encuentra donde estamos. La Biblia nos ayuda a entender nuestras motivaciones. La Biblia es un espejo que nos permite vernos tal como somos. La Biblia expresa la mente de Dios para que podamos conocerlo mejor. Ningún otro libro puede hacer esa afirmación. Al conocer al Padre Celestial, aprendemos a vivir con propósito y a morir sin temor. ¿Qué tan arraigado está usted en la palabra?

Levanta tu voz. Levanta.

Hola, soy Mati Morales de Miel San Marcos y hoy quiero leer y meditar contigo el proverbio del día. Proverbios capítulo 12. Para aprender hay que amar la disciplina. Es tonto despreciar la corrección. El Señor aprueba a los que son buenos, pero condena a quienes traman el mal. La perversidad nunca produce estabilidad, pero los justos tienen raíces profundas. Una esposa digna es una corona para su marido, pero la desvergonzada es como cáncer a sus huesos. Los planes de los rectos son justos, pero el consejo de los perversos es traicionero. Las palabras de los perversos son como una emboscada mortal, pero las palabras de los justos salvan vidas. Los perversos mueren y no dejan rastro, mientras que la familia de los justos permanece firme. La persona sensata gana admiración, pero la persona con la mente retorcida recibe desprecio. Más vale ser una persona común con sirvientes que darse aires de grandeza y no tener para comer. Los justos cuidan de sus animales, pero los perversos siempre son crueles. El que se esfuerza en su trabajo tiene comida en abundancia, pero el que persigue fantasías no tiene sentido común. Cada ladrón envidia el botín del otro, pero los justos están bien arraigados y dan su propio fruto. Los perversos quedan atrapados por sus propias palabras, pero los justos escapan de semejante enredo. Las palabras sabias producen muchos beneficios, y el arduo trabajo trae recompensas. Los necios creen que su propio camino es el correcto, pero los sabios prestan atención a otros. Un necio se enoja enseguida, pero una persona sabia mantiene la calma cuando la insultan. Un testigo honrado dice la verdad, un testigo falso dice mentiras. Algunas personas hacen comentarios hirientes, pero las palabras del sabio traen alivio. Las palabras veraces soportan la prueba del tiempo, pero las mentiras pronto se descubren. El corazón que trama el mal está lleno de engaño. El corazón que procura la paz rebosa de alegría. Nada malo les sucederá a los justos, pero los perversos se llenarán de dificultades. El Señor detesta los labios mentirosos, pero se deleita en los que dicen la verdad. Los sabios no hacen alarde de sus conocimientos, pero los necios hacen pública su necedad. Trabaja duro y serás un líder. Sé un flojo y serás un esclavo. La preocupación agobia a la persona. Una palabra de aliento la anima. Los justos dan buenos consejos a sus amigos. Los perversos los llevan por mal camino. Los perezosos ni siquiera cocinan la presa que han atrapado, pero los diligentes aprovechan todo lo que encuentran. El camino de los justos conduce a la vida. Ese rumbo no lleva a la muerte.

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4: Hola, somos Lake Point Música y queremos contarte que nuestro nuevo sencillo, Vida para mí, ya está aquí en tu emisora favorita. Oramos que esta adoración sea de bendición para ti y tu iglesia y que puedas recordar el hermoso regalo que Jesús nos dio por medio de su sangre. ¿Están listos? Bueno, aquí va. En 3, 2, 1. 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

Estas palabras son de Dios, dirigidas a nuestras vidas por el obispo José Rodríguez, de Casa de Dios, USA, Nashville, Tennessee. Amados, ¿cuántas bendiciones se pueden escapar, dañar en nuestra vida por falta de carácter? Y cuando digo carácter, estoy hablando de firmeza, de dejarse enseñar, ayudar, orientar, corregir e instruir. ¿Te imaginas cuántas bendiciones se nos pueden perder en nuestras manos por una nefasta actitud? Hoy te invito a iniciar una nueva historia en tu vida. Déjate ayudar, déjate corregir. Salmo 23:4 dice, tu vara y tu callado me dan vida. Es decir, me evitan que yo crezca torcido y sufra mucho. ¿Cómo recibir corrección? Con humildad, con apertura, con gratitud, con obediencia. Es urgente, porque Dios responde. Los beneficios de la corrección del sabio, ¿qué es? ¿Cuáles son los beneficios de la corrección del sabio? Mejora la sabiduría, corrige errores, guía hacia la justicia, aumenta el conocimiento y fortalece la fe. ¿Para quién entonces es la corrección? La corrección es para el que la recibe como un regalo. Eso está en Proverbios capítulo 9, versículo 8 al 9. El que ama la corrección, ama la sabiduría. Proverbios 12:1. El que rechaza la corrección, se pierde. Proverbios 10:17. Que la sabiduría divina nos guíe y corrija para que crezcamos en fe y justicia. En el nombre de nuestro Señor Jesucristo, que así sea. Shalom para todos. Estas fueron palabras de nuestro querido obispo José Rodríguez, de Casa de Dios USA, Nashville, Tennessee.

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0: Alábalo en esta noche. 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
1: Hijos míos, si Dios nos ha amado así, nosotros también debemos amarnos los unos a los otros. Primera de Juan 4:11.

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1: Para nosotros poder caminar en fe, tenemos que comprender algo. La fe no es inferior a la razón, es superior. Que no entienda no quiere decir que no sea posible. Cuando digo que se puede, entonces empiezo a encontrar cómo lograrlo. Si espero saber cómo lograrlo para creer que se puede, no va a funcionar. Entonces, normalmente, cuando das un paso de fe, luces un poco ridículo delante de los demás. Porque si ni siquiera tú sabes cómo se puede, menos lo sabrán los que te están juzgando o te están observando. Pero si le creemos que se puede, Dios revela la forma en que se puede. ¿Están acá? La Biblia está llena de cosas extrañas, historias raras, un anciano levantando una vara para que se abra el mar, uno dándole vueltas a las paredes para que se caigan, ¿verdad? Pescas milagrosas, Jesús caminando sobre el agua, cosas extrañas que están allí, reconstruyendo los muros, sanando leprosos, metiéndolos en un río. Es extraño, son historias extrañas que están allí y están precisamente para que nosotros comprendamos que hay momentos en que la razón te dice esto no es posible porque no entiende. Pero si tú vas a forzar un poco más tu razón diciéndole, te sujetas a la fe que tengo de que se puede, aunque vos todavía no entendas cómo, Dios brindará a la razón la manera de lograrlo. ¿Me estoy explicando acá? ¿Sí me expliqué? Entonces, mira, Habacuc dice en el verso 17 del capítulo 3, aunque la higuera no florezca, todo el mundo diga fuerte, aunque. O sea, que no es la regla, esto no es la regla, aunque pase, no está pasando. No le está pasando esto. Dice, aunque la higuera no florezca, ni en las vides haya frutos, aunque falte el producto del olivo, y en los labrados no den mantenimiento, y las ovejas sean quitadas de la majada, y no haya vacas en los corrales, yo, dice aquí, con todo yo me alegraré en Jehová, y me gozaré en el Dios de mi salvación. Jehová el Señor es mi fortaleza, el cual hace mis pies como de ciervas, y en mis alturas me hace andar. Lo que están diciendo él es, mis corrales están llenos, las majadas también, tenemos vacas, tenemos ovejas, tenemos cultivos, las vides están bien, todo está bien, el olivo está bien, pero si algún día no llega a estar bien, yo con todo me voy a alegrar en el Señor, el Dios de mi salvación. ¿Qué es lo que él está anunciando? Si algún día todo falta, yo voy a poner mi mirada en Dios que hace que todo lo recupere. Levanta las manos y di conmigo fuerte, me voy a recuperar. Amén. Quisiéramos que Dios mantenga todo sin caída, pero la Biblia dice, 7 veces cae el justo y se vuelve a qué. Levanta las manos y di conmigo, me voy a levantar. Te vas a levantar otra vez. Amén. Así que la cosa extraña aquí es así, dice él. Yo entiendo, dice él, él dice, hay alturas que son para mí, pero no, mis pies no han sido transformados. Él está clamando por una transformación de los pies para tener con qué subir esa altura. Entonces, la altura que Dios tiene diseñada para ti va a exigir una transformación de tu vida. En algún área, ¿ah? No solo moral, sino también de habilidades, también de creerle a Dios, de tenerle la fe. No le tengas miedo a la duda, normalmente te visita antes de que Dios vaya a hacer algo.
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1: Palabrita, porque la hemos recorrido casi en su totalidad. Hemos predicado en los pueblos, en las ciudades, debajo de un árbol, con el mismo entusiasmo que en un estadio repleto de gente. He conocido esta América Latina que tantos manipulan, que tantas ideologías políticas le han hecho tanto daño a nuestra América Latina rica, bella, con un recurso hermosísimo en su gente, el recurso humano, pero también el recurso de su tierra. Veo esta Colombia donde da la impresión al caminar un poquito, al dar en el automóvil, que uno tira una semilla y algo crece. Es una tierra que se ve que es próspera, ¿verdad? Y eso pasa en muchos de nuestros países de América Latina, a veces empobrecida, con tantos conflictos internos que nos han dividido, nos han hecho tanto daño. Y celebro profundamente que Dios esté levantando una generación de hombres para restaurar el propósito divino, el propósito original que Dios tiene para la hombría. ¿Cuántos dicen amén a eso? Le voy a pedir que cada tanto me ayude con su amén, con un sí. Me gustaría mucho, valoro su seriedad, está muy bien, su formalidad. Pero si me acompañas con algún amén, lo voy a valorar mucho. Amén. Bueno, no he tenido mucho éxito, pero allá vamos. Muy bien, muy bien. Al amén más contundente, prometo hacerle un obsequio. Perdón, señor, por mentir, no voy a obsequiar nada. Pero bueno, era para tratar de poder robarte un amén ahí. Bueno, mi tema es hoy el regreso del hombre fuerte. Lo voy a titular una vez más, lo voy a decir, el regreso del hombre fuerte. Bien, vamos bien con el amén. Tampoco era para tanto, pero bien, bien, bien. Gracias, hermano, muy amable, se valora mucho. Vivimos tiempos donde todo se rompe fácilmente. Yo estoy sorprendido, debo confesarte que yo pensé erróneamente que mi generación no iba a ver lo que yo estoy viendo. Pensé que era para lo próximo, para lo que venía. Honestamente, no pensé ver la degradación moral de nuestros países, de nuestro continente. Y en medio de ese contexto veo cómo todo se rompe fácilmente. Hablo de relaciones, hablo de convicciones, hablo de promesas, hasta involucro a la fe. Y Dios, en medio de ese contexto, sigue buscando hombres fuertes, hombres firmes, hombres confiables, hombres fieles. Y quiero predicar un poquito en contra, si me permites la expresión. No sé si es correcto decirlo así, pero estoy como si me fuera en casa, lo hablo así, de esa manera. Vivimos en la era de la fragilidad emocional. Yo sé que aquí en Colombia no pasa, pero donde yo vivo pasa. Allá en la Córdoba, donde yo vivo, hay una gran fragilidad emocional, donde todo parece ofender, donde todo parece inestable. Hoy vivimos con la

0: maldición de sentirse ofendido. Todo el mundo está ofendido, no sé por qué, pero todo el mundo está ofendido, por lo menos donde yo vivo, ¿no? Nos movemos una cultura que algunos le llaman de cristal, porque la presión rompe fácilmente las relaciones, las amistades, las convicciones, insisto, lo acabo de decir, también la fe. Y cuando hablo de cultura de cristal, usted podría llamarle de otra manera, pero las personas se quiebran fácilmente cuando algo no sale como esperan. Hay poquita capacidad de respuesta ante la crisis. Las relaciones se tornan descartables. Las promesas duran, las promesas, esas promesas que uno hace solemnemente, duran hasta que duelen. Y tristemente, no pasa aquí en Colombia, pero donde yo vivo, hay una fe basada en emociones, no en convicciones. Entonces, creo que Dios está levantando una nueva generación de hombres fuertes. Y me gustaría definir hombres fuertes. Hombres fuertes, cuando digo hombres fuertes, quiero expresar hombres que no son perfectos, pero que son forjados. Hombres que no es que no tengan luchas, pero son firmes. Hombres que no se deforman en la presión, sino que la soportan a la presión con propósito. Y por eso quiero leer el versículo de hoy, 1 Corintios capítulo 16, el 13, 14, hago una síntesis de esos dos textos. Dice, estén alertas, permanezcan firmes en la fe, sean valientes, sean fuertes, hagan todo con amor. Lo leeré una vez más. ¿Lo quieres leer conmigo con voz potente, por favor? ¿Me ayuda? ¿Sí? Estén alerta, permanezcan firmes en la fe, sean valientes, sean fuertes, hagan todo con amor. Y Pablo le escribe a la iglesia en Corinto, una iglesia que le había generado muchos problemas, él amaba profundamente a Corinto, a la iglesia que se levantó en esa ciudad, y la iglesia siempre le cuestionó su apostolado, lo ridiculizaron, le negaron sus ofrendas, sus ayudas, wow, que la pasó mal, pero Pablo invirtió gran parte de su tiempo. Tuve el honor hace 6 meses atrás de estar en Corinto. Yo nunca imaginé que iba a estar ahí. Fui a Grecia por una razón ministerial y terminé estando en Corinto. Jamás imaginé que iba a estar allí. Fue la parte de arqueología, de las ruinas, y luego estuve en la ciudad. Y nunca soñé que iba a predicar el libro de Corintios en Corinto, por ejemplo. Son esos regalos que el Señor nos ha permitido vivenciar. Y pensaba, viendo las ruinas y lo que los historiadores cuentan, digo, uno que conoce la lectura de la Biblia, cuántas cosas le pasaron a Pablo allí. Pero él dice, estén alertas, permanezcan firmes en la fe, sean valientes, fuertes, hagan todo con amor. Por eso, en un mundo que todo se rompe fácilmente, Dios busca hombres que se mantengan firmes. Puedes decir un amén, no estaría de más, ¿eh? Quisiera comenzar diciendo que el carácter no se compra, se forja. Espero que esa palabra tenga significado aquí en Colombia, forjar. Creo que sí, ¿verdad? Sí, porque hablamos mismo idioma, pero a veces tenemos diferentes expresiones. El carácter no se compra, se forja. Hay una historia archiconocida, súper conocida para los que leemos la Biblia. Es la historia del libro de Daniel, capítulo 3, verso... Yo lo sintetizaré leyendo el 16, 17 y 18. Pero ahí habla de esos tres jóvenes frente de que fueron enviados a un horno de fuego. Y leo el verso 16, que creo, si puedes y deseas ayudarme, a mí me sirve mucho eso. Sadrac, Mesac y Abednego contestaron, oh Nabucodonosor, no necesitamos defendernos delante de usted. Si nos arrojan al horno ardiente, el Dios a quien servimos es capaz de salvarnos. Él nos rescatará de su poder, su majestad. Pero aunque no lo hiciere, deseamos dejar en claro ante usted que jamás serviremos a sus dioses ni rendiremos culto a la estatua de oro que usted ha levantado. Impresionante, como es la Biblia. Yo soy un lector apasionado, admiro profundamente la Biblia, y no por una espiritualidad falsa, sino porque me parece un libro de una riqueza. Solo Dios puede haber concebido una obra maestra de este tipo. Y entonces veo la convicción de estos hombres, tres jóvenes que frente al poder más grande de su tiempo tienen esa convicción. Le ofrecieron una salida fácil, la salida era sencilla, inclínense y vivan, y ya, no hay tanta vuelta que darle, se inclinan y vivan, pero ellos decidieron permanecer firmes. Y su frase lo dice todo, me encanta eso. Nuestro Dios puede salvarnos. Qué hermoso eso. Y aunque no lo haga, aunque no nos salve, tampoco nos vamos a inclinar. Qué lindo esa convicción. Levante su mano al cielo, por favor. Vivimos un tiempo de una sociedad que nos agobia con sus presiones. Y no es que quiera culpar a la sociedad, pero tampoco puedo negar la contienda espiritual que hoy vivimos. Señores, esto es reino contra reino, esto es luz contra tinieblas, y el que no lo reconoce es un necio, porque ves al diablo operando en la comunidad contemporánea. Pero hay hombres hoy que pueden tener esa convicción hoy. Creemos que Dios nos va a librar, creemos que el Señor nos ayudará, pero de no ser así, tampoco doblaremos nuestra rodilla ante este sistema, porque nuestra fe trasciende las circunstancias, permaneceremos en fe.
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4: When the world commands you to kneel, what do you stand for?
5: Daniel, what is it?
6: Last night.
5: Another dream?
6: One that made me unsure of God's plan.
7: Babylon is at the gate!
8: I, King Nebuchadnezzar, have been called to conquer these people here of Judah and deliver them to the promised land of Babylon. You are my people now.
5: Is this it?
6: This is only the beginning. Teach them how to pray and do not be afraid.
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4: 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There is a God in heaven who reveals mysteries.
8: I want to build a Neo-Babylonian empire.
11: If anyone should resist, they should be put to death.
4: Shadrach, Meshach, Abednego. We need to pray like our lives depend on it.
12: As men made in your image, we look to you. We look to you, Lord.
8: My people bow down. Why not you?
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1: Señores, eso se llama carácter. Diga conmigo, carácter. No te escuché. El carácter se revela cuando... A ver, venga conmigo, por favor. El carácter se revela cuando nadie te mira. El carácter se revela cuando podrías elegir el camino fácil. El carácter se ve, se demuestra cuando enfrentas consecuencias si haces lo correcto. Porque los predicadores muy acertadamente te cuentan acerca de las consecuencias de la desobediencia, y es un mensaje correcto. Pero quiero decirte algo, la obediencia también genera consecuencias. Y este caso la obediencia generó consecuencias, porque muy bien el valor de estos muchachos, sus convicciones de hombría, todo bien, pero los mandaron a un horno. ¿Ves? Consecuencias si haces lo correcto. Y hoy en día muchos lamentablemente confunden buena imagen con carácter. Pero el carácter no es como te muestras, sino quién sos cuando estás bajo presión. Lo repetiré una vez más, el carácter no es como uno se muestra. Por eso escuchaba con atención al pastor predicar recién, con cuánta claridad nos contaba el concepto de perversión. Y es verdad, hasta solo la imagen que representaba su mensaje aquí estaba tan excelente. Se confunde buena imagen con carácter. El carácter no es como te muestras, el carácter es quién sos cuando estás bajo presión. Señores, Dios no busca hombres perfectos, lo hemos dicho varias veces ya, sino que estén dispuestos a ser probados. Tenga cuidado con su amén, a lo que acaba de decir amén, ¿eh? Dios no busca hombres perfectos, pero sí hombres que estén dispuestos a ser probados. Celebro su amén, pero digo, hay que tenerlo en cuenta a las consecuencias de ese amén. Como aplicación práctica te diría, te mantienes firmes cuando tus amigos ceden, cuando la gente que te involucra cede. Soportas la presión, tienes la capacidad de adaptarte al mundo. ¿Preferís ser probado por los hombres? Lo voy a decir bien, ¿preferís ser aprobado por los hombres o aprobado por Dios? Señores, evidentemente que el carácter se forja en lo privado, y ese carácter forjado en lo privado se demuestra en público. Y esta generación, insisto, enfrenta desafíos únicos. Uno, solo por el hecho de transitar en el vehículo donde fuimos a comer, venir a la iglesia, ver la bella ciudad en la que estoy, claro, también refleja algunas cosas que son muy familiares a mis ojos, porque es lo que yo veo en la comunidad donde vivo. Tenemos algunos matices diferentes, el horario, la comida, algunas cosas, pero en esencia, si estuvieras caminando por mi ciudad, te darías cuenta que el 90% es casi igual. Dejo ese 10% por lo regional, pero el resto sería casi parecido. Los desafíos de esta generación son únicos. El desafío de esta generación, fíjese, 2 de Timoteo capítulo 2, verso 22. Este pastor le recomienda la lectura de 1 de Timoteo y 2 de Timoteo. ¿Por qué, pastor? Dígame, ¿por qué? Porque se le escribe Pablo desde su veteranía. Un hombre riquísimo que podría haber dicho tantas cosas, se le escribe a la joven generación que se está forjando, Timoteo. Es un muchacho que la Biblia nos habla de la virtud de su abuela, un hombre de una mujer de fe, Loida. Su mamá, Eunice. Habla, la destaca, el hombre de Dios ahí, Pablo destaca el valor moral, anímico, espiritual de estas mujeres, pero no nunca nombra a su padre. Hay una ausencia de paternidad y Pablo se involucra afectivamente con este muchacho y ve en él la potencialidad de una generación de relevo emergente. Y entonces escribe cosas tremendas. Yo le recomiendo la lectura de esas dos cartas de Pablo a Timoteo con el corazón paternal que le escribe. Y en esos conceptos de un hombre veterano, así como algunos de ustedes que, como yo, que hemos transitado algunos años en la vida ante el muchacho joven que viene surgiendo, les dice, huye de todo lo que te estimule las pasiones juveniles. En cambio, sigue la vida recta, la fidelidad, el amor, la paz, junto a los que invocan al Señor con un corazón puro. ¿Ves? Café de por medio, en cualquier tarde colombiana, hablándole al muchacho, muchacho, huye de todas las pasiones juveniles, seguí la vida recta, la fidelidad, el amor, tenemos esperanza en ti, eres un obrero en el reino de Dios, seguí la paz junto a los que invocan al Señor con un corazón puro. Y hoy el enemigo no viene con una estatua gigante como le pasó a estos muchachos hebreos, una estatua gigante para que físicamente te arrodilles, pero sí, como esos jóvenes en Babilonia, las presiones son tan marcadas hoy, las estatuas son otras. Tal vez no en la figura que había creado ese hombre perverso para satisfacer su ego y que todos se arrodillaran ante su creación. Las estatuas son otras, pero los desafíos son actuales y están ahí, vigentes. Permítame hablar de corazón con absoluto respeto, sabiendo que estoy de visita en la casa. Amo iglesia, respeto a la iglesia, soy pastor. No me atrevería a decir algo que pudiera yo dañar a la congregación. Por el contrario, sería para mí una frustración generar eso. Vengo con el deseo de edificar y enriquecerle, pero déjeme hablar algo que no pudiera yo escapar, irme de Colombia sin hablar de la pornografía y el placer sin compromiso, porque todos vamos a coincidir que Dios nos creó como seres sexuados. No digo nada nuevo, lo digo simplemente por aquellas personas que buscan en alguna transmisión, en algún mensaje, buscar algún pretexto para dañarnos, pero el deseo sexual es bueno, Dios nos creó como seres sexuados, fuimos formados así. El tema es que distorsionado, ese concepto tan puro que Dios creó se vuelve tan nocivo, se vuelve destructivo, porque no solamente ensucia la mente, te vacía por dentro. Es el ídolo invisible que destruye los matrimonios, que roba la pureza, que debilita el alma. Y estamos viviendo un momento único en la historia. Yo no sé si usted va a compartir conmigo, los pastores que dirán, déjenme decir lo que creo. Estamos viviendo un momento único en la historia. Nunca antes tantos hombres habían estado expuestos a pornografías de tan jóvenes con acceso ilimitado desde un sencillo teléfono. Y eso está... Yo fui a una escuela de varones, entre los 13 y 17, lo que llamamos ciclo secundario. De los 12 a los 17, ciclo secundario. Todos varones. Le voy a decir algo delante de Dios que está aquí presente. Escuela de varones. En el séptimo año, cuando yo terminaba, ya era el grande de 17 años, que mirábamos a los de 12, 13 como objetos inservibles, porque estábamos la promoción que se iba, teníamos la fiesta de graduación, todo eso, éramos los machos, los hombres de la escuela. Un compañero mío, que podría decirle el nombre y todo, un muchacho, llegó con una revista donde una mujer tenía el torso descubierto. Fue un acontecimiento terrible. Tenía una nota de ilegalidad. Era casi como, uy, y él llegó con esa revista y la mostró a todos los compañeros en el recreo. Y mostró, se enteró el preceptor. No sabes lo que nos dijo este hombre, desde perverso para arriba. Y nos hizo un cuestionamiento. De paso, él también veía la foto, ¿no? Pero sí, porque ahora que soy grande me doy cuenta que también la ve. Pero, digo, esa fue la exposición en mi generación. Por favor, no soy de la prehistoria. Créame que no nací en Jurassic Park. Nací hace algunos años más que... Tampoco me mire así. No soy de la época de los dinosaurios. Estoy intentando decirte que veas esta involución tan marcada. Nunca los hombres hemos estado expuestos de tan jóvenes, y eso moldea a la gente. A mí me impresiona. Yo trato con seres humanos y veo sus luchas, gente que llora, que tiene un dolor interno porque quisieran ser otra cosa y no pueden, porque los desafíos son gigantescos. Entonces Dios diseñó, esto es lo notable, que Dios diseñó, porque estamos hablando del modelo original, Dios diseñó la sexualidad para el pacto, pero la cultura la convirtió en espectáculo.
2: A lot has changed since Bob.
1: Hay una redefinición cultural de la sexualidad. Y perdón, yo con todo respeto a las mujeres, ya no quiero pedir más perdón aquí, pero la liberación femenina incluye la sexualización del propio cuerpo. Se presenta hoy como empoderamiento, autonomía, libertad. Muchas mujeres encuentran en la exposición digital aprobación inmediata, comentarios, seguidores, la sensación de ser deseada y, por supuesto, tal vez la motivación mayor, dinero. Es un fenómeno que termina afectando a ambos. ¿Por qué ambos, pastor? Y porque a los hombres los entrena para consumir, para buscar un estímulo constante, para evitar el compromiso, y a las mujeres, lógicamente, las empuja a convertir su cuerpo en producto, a depender de la aprobación externa y a vivir siempre bajo la presión de la imagen. Entonces todo se deshumaniza y eso lo hace para ambos sexos. Cuando el diseño original muestra algo tan distinto, por eso hay una operación diabólica en la comunidad contemporánea para ridiculizar los conceptos de Dios, porque sacado de contexto ponen esto en la calle y yo quedo como un perfecto tonto, como un homofóbico, como un retrógrado, como, bueno, usted póngale los nombres que se dicen en la comunidad. Acá en Colombia no pasa, pero ¿dónde yo vivo? Entonces, Dios dice Génesis 1.27, repito lo de ayer, Dios creó al ser humano a su imagen, a imagen de Dios lo creó, hombre y mujer los creó. Es que no se preocupen las notas, que esto está fuera del programa. En el diseño de Dios, en el diseño de Dios, el hombre no consume a la mujer, entiéndanlo. La mujer en el diseño de Dios no se vende al hombre, y en el diseño de Dios ambos se relacionan con dignidad, con amor y con pacto. Si queremos el diseño original, ese es el diseño. La mujer no se consume, el hombre no se vende, y lo que los relaciona es dignidad, amor y pacto. Señores, quiero denunciar algo. Cuando la sexualidad se convierte en mercado, el hombre termina consumiendo, la mujer termina vendiéndose, pero ambos pierden la dignidad. Y Dios diseñó la sexualidad, lo voy a repetir una vez más, para el, si usted es el tipo de gente que escribe frases, esta es una buena frase. Dios diseñó la sexualidad para el pacto, y la cultura que muchos aplauden la convierte en espectáculo. Desafíos del hombre hoy, la identidad confusa, muchos no saben quiénes son, se comparan, se pierden, se diluyen. Pero voy a decirte algo, quiero que me mires así, de corazón a corazón, te hablo así, permítame, así me siento en casa hoy. La pregunta no es si la cultura está confundida. La pregunta es si nosotros vamos a volver al diseño de Dios. Porque podemos hacer análisis, una radiografía cierta, clara, contundente, lo que pasa en la calle. El tema es si nosotros vamos a volver al diseño de Dios, porque la realidad está, usted no la puede ignorar, está, le guste o no le guste, está. La pregunta es nuestra identidad confusa, si vamos a determinarnos ser hombres de Dios, si la palabra que se nos está impartiendo va a generar algún efecto en nuestro carácter para salir de aquí a reedificar un tiempo nuevo. Déjeme sumarle esto a la presión de las redes sociales. Y acá hago una salvedad, porque puede haber personas adultas, como en mi caso, que a lo mejor no tienen mucha incursión en redes sociales, pero usted sabe claramente que en este mundo de las redes sociales estar bien no es suficiente. No estar bien no es suficiente, tenés que parecer perfecto. Redes sociales y aprobación, vivir para que otros vean una vida perfecta, por dentro hay un vacío brutal. Yo soy pastor de gente, a mí no me engañan, señores. Me dijo un caballero, ocurrió un hecho un poco trágico gracioso, porque un caballero de la iglesia nuevo, pero muy firme en sus convicciones, está buscando a Dios, siempre él se acerca con tanto respeto a mi persona, haciendo tan poco tiempo conoce al Señor, y con esa particularidad que no tiene terminología religiosa me habla, y entonces me dice, pastor, le digo, vi ahí, me mostraron, qué bella foto, con tu esposa, estaba en un hermoso parque, se ve que tiene una casa muy bonita, su esposa, muy elegante por cierto, dos niñas, un niño y un hermoso perro, no sé qué raza, no conozco mucho, de un color blanco, pero era imponente. A eso súmele el marco, el césped verde, la foto bien tomada, tan elegante todo. Y le digo, qué foto más hermosa, lo felicito, linda familia. Me dice, si usted supiera, pastor, digo, ¿qué tengo que saber? Producto de esa foto, tuvimos 7 días sin hablarnos con mi esposa. Porque no le gustaba, me dice, poné la cara bien, ponete para acá, hacé para allá, ponete para acá. Después mi hijo que no sé qué hacía, la nena más chica que no quería salir en la foto. Por fin salimos todos peleados, la foto hermosa, pero 7 días sin hablarnos. Y digo, es genial lo que me acabas de decir. Has pintado una realidad tremenda. todo lo que hay en la foto, like. Yo quiero tener una familia, esa es la familia perfecta. Señores, es como los hombres que andan buscando a la novia cuando tenían 15 años en Facebook, y tu novia ya tiene 55 y piensas que está igual. Pastor, le di un beso, fue aquella tarde en una plaza. No está igual. Me tocó a mí decírtelo, perdón. Vengo de Argentina a decírtelo, no es lo mismo. No digo porque veo a los hombres a veces con una identidad tan confusa bajo la presión de las redes sociales. Yo podría hablarte, lo voy a evitar acá, pero en mi país el fútbol convertido en religión, mire que me gusta el fútbol, lo consumo. He practicado el fútbol. Todos decían que era un crack, porque esta rodilla me decía crack y la otra me decía crack.
3: One of the things that you learn in the...
1: La pasión no es el problema, señores. La idolatría sí. Es notable en mi país, gracias a Dios en Colombia no pasa. Pero en mi país, los otros días tuve un experimento muy interesante porque Juan Pablo es nuestro asistente en finanzas, contador, muy una carrera muy brillante la suya. Tiene dos hijos. Muy simpático, por cierto, y que siempre tiene una relación. Son de otro equipo, así que cada tanto me vienen a molestar, o yo los molesto a ellos. 11 y 14. Y le digo al de 11, le digo, ¿qué pasó con tu equipo? Esas cosas, ¿no? Estaba enojado así, con las manos en el bolsillo. Bueno, dice, pero pasa que perdimos, pero el domingo que viene vamos a ganar. Y entonces le digo, ¿y cómo va tu...? Pues siempre me cuenta de su videojuego. Y le digo, ¿cómo va eso? Bien, me dice, juego muy bien, le gano a la mayoría de mis amigos. Bien, le digo, muy bien. Al de fútbol, yo no sé, perdón, mi ignorancia, desconozco el nombre del juego. Entonces, le digo, ¿y si se juego con el Manchester City? Qué bien. ¿Y sabes la formación del Manchester City?
4: Sí.
1: Y me nombro del arquero hasta el último. Y le digo, ¿y quién es el número 4 del Barcelona? ¿Y quién es el 5 del Madrid? ¿Sí? Y del PSG, y ya me fui para otro lado. Y le digo, ¿y del fútbol italiano? Es del Milan, por ejemplo. Los 11 me tiró así. Y le digo, ¿sabes Filipenses 4:13? Y me dice, no lo tengo. Yo te lo voy a enseñar. Quiero que me enseñes cómo se llama el arquero del Manchester City. Me dice, ok, yo lo aprendí, lo repetí. Bien. Digo, ahora yo te voy a enseñar lo que yo sé. Mira, todo lo puedo en Cristo que me fortalece. Lo dice la Biblia, Filipenses 4:13. Le dice, memoria. El tipo, una luz a los segundos lo sabía. Todo lo puedo. Y ahora cada vez que me dice, todo lo puedo en Cristo, Filipenses 4:13. Pues todo lo que le digo lo aprende así. Lo baja, lo decodifica. El tipo es un genio. Digo, pero hay momentos en la vida, lo veo. Uno dice, Dios mío, a la gente, tú puedes hablar de hacer una broma sobre un equipo de fútbol y hay gente que se levanta de la iglesia y se va. Es decir, estoy intentando decirte que hay cosas que nos han dañado y que son los desafíos contemporáneos que, perdón si eso no tiene relevancia aquí en Colombia, pero debía decirlo. Pensaba en el éxito y el dinero a cualquier precio, señores. Trabajar es bíblico, es correcto, se debe trabajar. Pero vender tu familia, tu tiempo con Dios, tu integridad por unos ceros más en la cuenta, eso se llama arrodillarse. Consumo, comodidad. Señores, maravilloso la comodidad, pero no movemos un dedo. Yo veo a la gente hoy, no movemos un dedo si no hay un beneficio personal. Se busca el confort más que el propósito. Provengo de una generación y no comete el error de subestimarme y pensar que yo soy el que predico que todo tiempo pasado fue mejor. No soy de ese grupo de gente. No me identifico con eso. Pero, habiendo aclarado eso, digo que vengo de una generación, por ejemplo en mi caso, donde levantar lo que tenemos hoy, la verdad que nunca le mezquinamos a esfuerzo, compromiso. Nuestro trabajo, nuestro tiempo, el tiempo cuando veíamos el trabajo, servir en la casa del Señor. Yo este muchacho jamás en la vida tuvo la necesidad de tomar una pala, pero fue en la iglesia que aprendí a dar una pala. Aprendí que era la mezcla, que era la arena, que era el cemento. Aprendí a ser empleado de un señor que sabía y me decía, ponga arena ahí, ponga la piedra ahí, ponga, téngame el hierro, por favor, simplemente. Y el honor, yo veía cansado, pero ¡ay, la felicidad que yo tenía! Y la gente que nos seguía, el caballero que oficiaba de líder, que nos dirigía, porque no había plata para pagarle a una empresa, el señor que en tiempos libres venía a ayudar. Ese señor había estado 6, 7, 8, 9 horas en una obra y volvía con gusto 6 de la tarde, en esas 3 horitas antes que cayera la noche, porque en Argentina oscurece muy tarde, y se aprovechaba. Claro, uno ve el presente. La gente generalmente envidia tu presente, pero no conoce el esfuerzo que hay detrás. A mí me describe la gente cómo ser un líder exitoso. Y yo lo valoro. Gente muy buena, a veces tiene buena. Son sinceros, pero están sinceramente equivocados. Y me explican sobre liderazgo, multiplicación, igle crecimiento. Uf, la gente te enseña, te enseña, te enseña y repite como un loro lo que otros repiten. Pero señores, no se mueve un dedo si no hay beneficio personal. No pasa en Colombia, gracias a Dios. Pero se busca más confort que propósito. Y ya, déjeme añadirle, por favor, que eso lo paso rapidito para no tener problemas. Políticas, ideologías. Vaya en Argentina usted a cometer alguna barbaridad. Desmencionar algo, pero la gente se te ofende. Porque el que de izquierda dice que no sé qué le pasa al de derecha, el derecho al de la izquierda, y Dios mío, y defiende las banderas humanas con más pasión que la bandera del reino. A mí me avergüenza. En las redes sociales se involucran en discusiones, pero fuertes, ¿eh? En el nombre de Jehová de los ejércitos. Y Jehová de los ejércitos no tiene ni idea de lo que está hablando. Y Dios dice, ¿a mí qué me meten en esa cosa? Y defienden con una pasión. Ahora, defender el reino, se acomodan. Vicios disfrazados de pasatiempo, alcohol, apuestas. Déjeme sumar el videojuego. No son malos en sí, digamos, un videojuego. Pero cuando gobiernan tu tiempo y tus decisiones, se transforma en estatua. Levante su mano al cielo, ábrala. No al cielo, no al techo de la iglesia, al cielo. Levántela. El que se arrodilla ante Dios no se inclina ante ninguno otro.
4: Hace unos meses comenzó a hablar.
1: Señores, el carácter no se mide por lo que uno dice, sino por lo que decidís cuando nadie te ve. Lo que se dice es importante, cómo no, el poder de la palabra, la comunicación, lo entiendo claramente y celebro esa gente que tiene la capacidad de expresión. Pero, señores, eso puede ser una parte valorable, pero no es todo. El carácter se mide por lo que decidís cuando nadie te ve. ¿Quién sos cuando nadie te ve? ¿Qué tipo de batalla estás librando en tu mundo interior? Le hablo a los hombres así de corazón, así desprovisto de toda religiosidad barata. De corazón a corazón, ¿cuáles son tus luchas? Y usted, pastor, tengo mis miserias humanas. Lucho por ser un buen esposo, ¿eh? Quiero ser un buen pastor, un hombre íntegro. Procuro ser un buen ciudadano, un buen vecino, mi vecindario. Trato de honrar el término pastor, para mí es un honor que se me llame pastor. Comparto profesión con Jesús, somos abogados. Trato. Pero quiero decirte que tengo mis luchas, mis presiones. La pregunta es, ¿estás construyendo una fe real o solo una imagen para los demás? Señores, ponga una sonrisa de esas, aunque sea una sonrisa que no sea falsa, pero la contaremos por genuina, ¿está bien? Ponga una sonrisa. Ponga así una cara de regalo grande. Haga cuenta que le voy a hacer un regalo grande. A ver, yo paro en la puerta de su casa con un gran camión y golpeo, digo, el señor fue una tal, traigo un regalo y usted ve una cosa. ¿Cómo me recibiría a mí? Ah, sí lo quería ver. Ah, sabía que era así, comenzaba por acá el mensaje. Póngame cara de regalo grande, eso no está en la Biblia, no está en ningún lado, no lo busque porque no existe, es un invento. No lo repita, por favor. Pero póngame cara de fe. ¿Cuál es la cara de fe? Esa no, otra, vamos, cara de fe. Señores, no todo está perdido. Dios no solamente dice sean firmes, nos muestra cómo hacerlo en Jesús. Hágame el favor, pégese un salto así, rápido. Venga con el piano a tocarlo, por favor. Pero un salto, por los que pueden. Si tienen que pegarme la columna, no me pegan. Pero los que pueden, peguen un salto. Levántese. Allá va, le voy a regalar la espada que le regalé anoche. Si se la olvidó, se la regalo. La última vez que se la regalo. Porque cuesta dinero. Uno, dos, tres, tómela. ¿Dónde está? No, no está en ningún lado, de imaginación. ¿Dónde está? No está, no está en ningún lado. Tómela, por favor, tómela con fuerza. Es una espada de esos de los guerreros del medioevo, así, épico. Levántela con fuerza. Hágame el favor, no me mire con esa cara. ¿Eso qué doctrina es, pastor? Ninguna, es un invento este predicador. Es culpa del pastor que me invitó. Pero me gusta verlo sonreír. Levante su espada. No todo está perdido. Quiero hablarte del hombre perfecto, Jesús. Es linda. A los guerreros de Dios, a los que van a cambiar la historia en Cali, al recurso espiritual que Dios esté levantando en Colombia, a los que se paran firme ante las estatuas contemporáneas, a los que un día se arrodillaron y tuvieron presa bajo tanta opresión, dando lástima, perdiendo el respeto a los suyos, pero se encontraron con Dios y una noche como esta están acá para pegarle una patada a la perversidad, para pegarle una patada a tanta cosa que destruye el concepto de hombría, de feminidad, de masculinidad, y levantarse hoy con los valores de Dios a cambiar la historia en la Colombia que vivimos. Yo bendigo esta tierra, hablo bien de Colombia, del norte al sur, del este al oeste, bendigo esta tierra, declaro que es tierra de avivamiento, tierra de oportunidades, tierra de milagros, tierra de bendición, tierra de paz, tierra de oportunidad. Déjeme, justo 5 minutos, 4 minutos 14, son suficientes para decirlo esto. San Lucas capítulo 22, verso 42. El acto cumbre, el momento donde las cosas... Míreme. Cuando la hombría se demuestra. Cuando no hay disfraces, cuando no hay máscaras. Cuando la mano viene cambiada, cuando todos te golpean. Cuando todo el mundo espera verte caer. Cuando renunciaste a muchas cosas y el diablo se levanta para volverte a llevar y destruirte la vida. Mire Jesús, Padre, si quieres pase de mí esta copa, pero no se haga mi voluntad sino la tuya. ¿Sabe cuando uno va pasando los años y ve la Biblia? Toma otro sabor. Una cosa es decirle te amo a tu esposa en la luna de miel y otra cosa es decírselo 33 años después. Es distinto, te aseguro que es distinto. Y a la Biblia igualito, ¿eh? Porque vos lees esto y decís con la perspectiva que te dan los años, si quieres pasa a mí esta copa, pero si no, que se haga tu voluntad, no la mía. Hablemos del Getsemaní, el punto más intenso de su vida. Tal vez te identificas un poquito con eso. Yo he andado por ahí, ¿sabes? Debo confesarte, con ganas de tirarlo todo, con decir la última vez que vengo, ¿qué me tengo que hacer para amar por la gente? Pastor, así es un sincericidio. Pero ¿qué te voy a aparentar? Si hasta acá Dios me ha respaldado, así que ¿por qué no seguirlo haciendo? El punto más intenso de la vida, Jesús sabe que viene la cruz. Y algo que me impacta, señores, no finge valentía. No le teme a llorar ni a sudar sangre, pero elige obedecer. Elige mantenerse firme. Por eso dije Jesús, el hombre perfecto. ¿Qué vemos en Jesús? Lo noté ahí, firmeza bajo presión. Sensibilidad, pero sin debilidad. Obediencia, pero con propósito. Y algo, una palabrita que me gusta mucho, amor sacrificial. Señores, yo he estado con compañeros de equipo, gente que uno ha amado, y no estoy haciendo catarsis ni llorando miseria. No. Créame que el corazón está sanito y estoy más activado que nunca. Pero he visto hombres con su hombría deplorable, con actitudes perversas. No, nunca mejor he explicado la expresión del pastor recién. Pastor, estaré aquí, cuente conmigo, y pasaron cosas y cuando el barco se movió se fueron. Como Jesús, viste, se movió el barco lo llama Pedro, pero vení, vení. Y la gente hace evaluaciones. No, es un fantasma. Un fantasma. La gente ve fantasmas por todos lados. Deja su pacto, su compromiso. Se van para acá. Sigo la unción. Dios me dijo. Gracias a Dios en Colombia no hay eso, pero en Argentina hay una fatalidad con el Dios. Se lo manipula, pobre Dios. Diga que nos ama. Debe ser el gran problema que Dios no puede resolver, el amor para con nosotros. Que Dios me dijo, Dios me dijo, Dios me dijo. Resulta que Dios le dice, a los 3 meses ya no le dijo lo que le dijo, porque le dijo otra cosa que le dijera, que le dijo, que le dijo. Y la familia por detrás, sí, van los chicos para acá, la señora para acá, el tipo para acá. Una cosa. Y la hombría. Iba a decir el valor testicular, pero no me animaba, así que no lo voy a decir. No me atrevo. Pensé, dije, no, en Colombia no lo voy a decir. Él redefine, perdóneme si pierdo objetividad, perdón, pero es que cuando hablo de Jesús me pierdo. Él redefine lo que es ser hombre. Es dureza con amor, es sensibilidad con convicciones, es el carácter para decir hágase tu voluntad, incluso cuando cuesta todo. Señores, porque llegamos a la conclusión que Jesús no solamente hizo el milagro eterno, el maravilloso, nos dio la salvación, pero no solamente hizo eso, redefinió lo que significa ser un verdadero hombre. Que pone la carita cuando hay que ponerla. Hoy se habla mucho de los ciclos cumplidos, y lo entiendo, es un mensaje virtuoso, debe predicarse, enseñarse, claro. Se habla mucho de soltar, y está bien, muy bien, porque corresponde, hay cosas que hay que soltar, se entiende. Pero qué poquito se habla de permanecer cuando las cosas vienen mal, de poner la carita cuando todos se van, de decir, yo me quedo, yo estoy. Pero mire que viene la mano. Yo me quedo. La gran pregunta, termino con esto, me excedí 16 segundos, 17, 18, 19, Dios mío, ¿quieres parecerte a Jesús o a lo que el mundo define como éxito? ¿Estás dispuesto a pasar por el Getsemaní para llegar a la cruz o esperás que la vida cristiana no te cueste nada? Y no quiero plantearte una vida cristiana de permanente llanto, de dolor, porque no es la idea. Pero Dios nos llamó a ser hombres fuertes. Quiero que todos los hombres fuertes peguen un grito esta noche aquí. ¿Sabes? Debe ser la distancia. Pero no le escuché honestamente. Me disculpo, por favor. Quiero que los hombres fuertes peguen un grito. Mi respeto. Tremenda. Con su espada en alto, hay un llamado a ser hombres fuertes. Perdone que leo mucha Biblia, me disculpo. Salmo 144, verso 1. Yo esto usted tiene que aprender, ya lo sabe, pero si no lo aprende, es prohibido llegar a casa sin saber este texto bíblico de memoria. ¿Está bien? Allá va. Alaben al Señor, quien es mi roca. Él entrena mis manos para la guerra y da habilidad a mis dedos para la batalla. Levántelo, levante sus manos. Por eso yo insisto, yo trabajo mucho con eso de las manos, creo profundamente, pero no le voy a decir porque parece una doctrina, entonces no lo hago. Pero alaben al Señor, quien es mi roca. Él entrena, hágalo, entrena mis manos para la batalla y le da habilidad a mis dedos para esa batalla, mis manos para la guerra, habilidad, los dedos para la batalla. Señores, porque Dios no quiere espectadores, Dios quiere soldados. Dios no busca más hombre entretenido, sino hombre entrenados. Yo veo las propuestas y todo nace de gente buena, porque es gente buena. Honestamente lo tengo que reconocer. Sería un ingrato si no lo reconociera. No sería de buena gente. Y hacen programas para los hombres y estrategias. Y entonces los hombres, como nosotros, vamos a un encuentro. Y el pastor anoche con tanto fervor nos enseñaba el hombre a la montaña y estrategias. Y el otro te genera y cosa y forma. Y la gente se desespera por mejores métodos. Y hay un grito del cielo por mejores hombres. Siete pasos fáciles para un hombre exitoso. 11 lecciones para triunfar en tu hombría. Era como el libro que leían los hermanos de David, ¿se acuerda? Cómo matar al gigante en 3 domingos. Pero nadie iba. 4 pasos fáciles para cortar la cabeza a Goliat. Sí, pero no fuiste. 8 caminos, 7 pasadizos, 5 puentes. Señores, basta. Basta. Por el amor de Dios, basta. 3 cosas que Dios busca: carácter. Dígame. Perdón, porque es un amén manipulado. Diga, carácter. Pasión. Defíname pasión, pastor. Uf. Fuego por lo eterno. A mí me gusta. Dirección. Que Dios no te va a usar si vivir quebrándote ante cada presión, pero sí te va a usar si estás dispuesto a ser forjado. Que Dios te bendiga mucho. He terminado. Perdón, pastor, me... Ya que estamos aplaudiendo, aplaudamos.

mensaje ha terminado. La Biblia dice que si confesares con tu boca que Jesús es el Señor y creyeres en tu corazón que Dios le levantó de los muertos, serás salvo. Te invitamos a que recibas a Jesús como tu Salvador personal, orando de la siguiente manera. Dios mío, soy un pecador y necesito tu perdón. Me arrepiento de todos mis pecados y recibo a Jesucristo como mi único y suficiente Salvador personal. Yo creo que Jesús es Dios, que murió en la cruz por mis pecados y que resucitó al tercer día. Gracias Jesús por salvar mi alma hoy. En tu nombre he orado. Amén. 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

una de la tarde con 5 minutos. Hola, ¿qué tal? Muy buenas tardes, donde quiera que esté. Muchas bendiciones. Llegó el bendito viernes, gente. Y recuerde que esta noche tenemos una cita. A partir de las 7 de la tarde estaremos teniendo nuestros servicios, ¿ok? A partir de las 7 venga toda la familia aquí en el 3030 de la Dickerson Pike. Estaremos esperándoles. Así que, por favor, pues, llegue por acá, que aquí le vamos a estar esperando y todos vamos a tener nuestro servicio correspondiente para poder tener un inicio de fin de semana con la bendición de Dios. Ya estuvimos escuchando el mensaje de la palabra de Dios y bueno, continuamos con nuestra programación. Vamos a tener por ahí un corto tiempo con mucha música y yo voy a arrancar el día de hoy con música de Israel. ¿Por qué? Porque ya estamos muy cerca de nuestro clamor por las naciones y el primer día está totalmente dedicado a lo que es Israel, la nación de Israel. Entonces hay que ir calentando motores y hay que ir poniendo esa música que identifica esa nación tan hermosa donde nació nuestro Salvador y Rey Jesucristo.

Hola mi gente, ¿cómo están? Dios les bendiga a cada uno de ustedes ahí que nos están escuchando por Radio Vida. Desde Ecuador, Guayaquil, Ecuador, les saluda su amigo y su pastor Josué Vera. Y aquí tengo algunas palabritas que nosotros decimos aquí, a ver qué tal les suena. Por ejemplo, tenemos lo que dicen choro. Choro le decimos a los que son ladrones, a la gente que roba. Tenemos guambra, se le dice a los niños. Tenemos, por ejemplo, cacho, se le dice a un chiste que alguien pueda hacer. Sorocho, se le dice a lo malestar o enfermedad de la gente en la altura, que le da, le coge la altura, le decimos sorocho. Tenemos pipón, a la gente que tiene una barriga muy pronunciada. Hueca, un lugar donde venden ricas comidas, tal vez no lujoso, pero que son deliciosos. Todas estas palabras y mucho más encontramos aquí en Ecuador, que cada persona la puede decir y en otros países puede sonar diferente. Pero lo único que nos une, creo yo, a todas las naciones es el amor que hay en Cristo Jesús. Así que a cada uno de los que escuchan en Radio Vía, déjame decirte que no hay mejor lenguaje que es el lenguaje del amor. Aquel lenguaje que solamente Dios nos pudo enseñar a través de su palabra. Bendigo sus vidas y les vuelvo a decir que Dios les bendiga en gran manera. Bendiciones, saluditos de la rica y hermosa República del Ecuador.

Israel es un país soberano de Asia, ubicado en la región de Oriente Próximo, en la ribera sudoriental del mar Mediterráneo. Limita al norte con el Líbano, al noroeste con Siria, al este con Jordania, Cisjordania y el Mar Muerto, al oeste con la Franja de Gaza, al suroeste con la península del Sinaí y al sur con el Golfo de Aqaba en el Mar Rojo. Con una población de casi 10 millones de habitantes, la mayoría de los cuales son judíos. Israel es el único estado judío del mundo. Es también el hogar de árabes musulmanes, cristianos, drusos y samaritanos, así como otros grupos religiosos y étnicos minoritarios. El principal centro económico y financiero se encuentra en Tel Aviv y el mayor centro industrial se localiza en Haifa. El 14 de mayo de 1948, el Estado de Israel declaró su independencia. Israel ha firmado tratado de paz con Egipto y Jordania y se han hecho esfuerzos para alcanzar un acuerdo permanente con la Autoridad Nacional Palestina. Durante miles de años, el pueblo hebreo ha tenido claro que la tierra de Israel es su patria. La tierra prometida, dada por Dios a su pueblo elegido, es la Tierra Santa. Israel, una nación bendita por Dios. Bendiciones para todos. A esta hora clamamos por Israel. Te pido en el nombre de nuestro Señor Jesucristo que te unas a nosotros en este clamor. La palabra de Dios dice: pedí por la paz de Jerusalén. Sean prosperados los que te aman. Sea la paz dentro de tus muros y el descanso dentro de tus palacios. Por amor de mis hermanos y mis compañeros diré yo: la paz sea contigo. Por amor a la casa de Yahvé nuestro Dios, buscaré tu bien. Padre, gracias por este día. Clamamos, Dios, por la nación que tú elegiste, por cada israelita, dentro y fuera de Tierra Santa. Oramos, Señor, para que ellos abran su corazón a Yeshua HaMashiach de Nazaret, al único camino, verdad y vida. Padre, como dice tu palabra en Números, Israel, Jehová te bendiga y te guarde. Jehová haga resplandecer su rostro sobre ti y tenga de ti misericordia. Jehová alce sobre ti su rostro y ponga en ti paz. Y por siempre tengas en cuenta el nombre de tu Dios presente por todas las generaciones y seas de bendición para los tuyos y para todo el mundo. Bendecimos, Señor, a su presidente, a su primer ministro, a cada autoridad civil y militar, Señor, a cada miembro de familia dentro y fuera de Israel. Padre, tú que eres el único Adonai, tú que eres el único Hashem, papá, ten misericordia de cada uno de nosotros. Señor, a esta hora, toda la nación se une para bendecir a Israel y para pedir por la paz de Jerusalén. En el nombre que es sobre todo nombre, en el nombre de Jesucristo de Nazaret, Señor, que veamos aún más el milagro de la salvación en cada judío, dentro y fuera de este estado hermoso al cual elegiste, Israel. Amén.

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adoramos, Señor. Levantamos su nombre en alto. Levantamos nuestras manos y nuestro corazón a ti, Señor, Rey de todo el universo, que estás cerca de nosotros, Señor. Glorioso, Señor.

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7: 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No hay otro. Esta es la reflexión para hoy.
8: Un automóvil muy pequeñito, prácticamente un mini auto, portaba este rótulo en el parachoques trasero. Cuando crezca, quiero ser un Homer. Ah, poder llegar a ser más grande de lo que somos. Un niño anhela ser grande y famoso, estrella del fútbol, millonario, artista, genio o magnate. También los adultos sueñan, inspirados por los logros de otros. La televisión nos muestra un mundo de abundancia, de dinero, fama, placer y comodidad. Para los millones en nuestro medio, que no conocen y solo ven tales cosas, eso resulta extremadamente atractivo. La idea que se presenta es que los más conocidos de la presente generación han llegado a la meta y han realizado su potencial. Su fin o propósito para la vida se ha logrado. La conclusión de quienes les admiran es también lograr algo similar, y ese personaje se convierte en el modelo de lo que quisieran ser. Pero no todo auto pequeñito puede convertirse en uno de gran tamaño y poder. Además, desafortunadamente, muchos de los famosos en su vida personal no son dignos de imitar.

0: pensar, el énfasis divino es totalmente diferente. Dice la Biblia, «Sed imitadores de Dios como hijos amados». El apóstol Pablo escribió, «Sed imitadores de mí, así como yo soy de Cristo». También Pedro nos dice, «Desead como niños recién nacidos la leche espiritual para que por ella crezcáis para salvación. Y como aquel que os llamó es santo, sed también vosotros santos en toda vuestra manera de vivir». Claramente Dios desea que seamos como los que fielmente le sirven a Él, que le imitemos a Él y a su Hijo Jesucristo. Intentar ser como cualquier otro, por muy rico y famoso, no significa nada delante de Dios.
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Palabra de vida. Efesios 2:5. Y aun estando nosotros muertos en pecados, nos dio vida juntamente con Cristo. Por gracia sois salvos. Palabra de vida.

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Hola, soy Josh Morales de Miel San Marcos. Hoy quiero leer y meditar contigo el proverbio del día. Proverbios capítulo 1. Estos son los proverbios de Salomón, hijo de David, rey de Israel. El propósito de los proverbios es enseñar sabiduría y disciplina y ayudar a las personas a comprender la inteligencia de los sabios. Su propósito es enseñarles a vivir una vida disciplinada y exitosa y ayudarles a hacer lo que es correcto, justo e imparcial. Estos proverbios darán inteligencia al ingenuo, conocimiento y discernimiento al joven. Que el sabio escuche estos proverbios y se haga aún más sabio. Que los que tienen entendimiento reciban dirección al estudiar el significado de estos proverbios y estas parábolas. Las palabras de los sabios y sus enigmas. El temor del Señor es la base del verdadero conocimiento, pero los necios desprecian la sabiduría y la disciplina. Hijo mío, presta atención cuando tu padre te corrige. No descuides la instrucción de tu madre. Lo que aprendas de ellos te coronará de gracia y será como un collar de honor alrededor de tu cuello. Hijo mío, si los pecadores quieren engatusarte, dales la espalda. Quizás te digan, ven con nosotros, escondámonos y matemos a alguien. Vamos a emboscar a los inocentes solo para divertirnos. Vamos a tragarlos vivos como lo hace la tumba. Vamos a tragarlos enteros como a quienes descienden a la fosa de la muerte. Piensa en todas las grandes cosas que conseguiremos. Llenaremos nuestras casas con todo lo robado. Ven, únete a nosotros. Entre todos compartiremos el botín. Hijo mío, no vayas con ellos. Mantente alejado de sus caminos. Ellos corren a cometer malas acciones. Van deprisa a matar. Si un pájaro ve que le tienden una trampa, sabe que tiene que alejarse. En cambio, esa gente se tiende una emboscada a sí misma. Pareciera que busca su propia muerte. Así terminan todos los que codician el dinero. Esa codicia les roba la vida. La sabiduría hace oír su voz en las calles. Clama en la plaza pública. La sabiduría clama a los que están reunidos frente a la entrada de la ciudad y a las multitudes por la calle principal. Simplones, ¿hasta cuándo insistirán en su ignorancia? Burlones, ¿hasta cuándo disfrutarán de sus burlas? Necios, ¿hasta cuándo odiarán el saber? Vengan y escuchen mi consejo. Les abriré mi corazón y los haré sabios. Los llamé muy a menudo, pero no quisieron venir. Les tendí la mano, pero no me hicieron caso. No prestaron atención a mi consejo y rechazaron la corrección que les ofrecí. Por eso me reiré cuando tengan problemas. Me burlaré de ustedes cuando les llegue la desgracia. Cuando la calamidad caiga sobre ustedes como una tormenta, cuando el desastre los envuelva como un ciclón y la angustia y la aflicción los abrumen. Entonces, cuando clamen por ayuda, no les responderé. Aunque me busquen con ansiedad, no me encontrarán, pues odiaron el conocimiento y decidieron no temer al Señor. Rechazaron mi consejo y no prestaron atención cuando los corregía. Por lo tanto, tendrán que comer el fruto amargo de vivir a su manera y se ahogarán con sus propias intrigas. Pues los simplones se apartan de mí hacia la muerte. Los necios son destruidos por su despreocupación. En cambio, todos los que me escuchan vivirán en paz, tranquilos y sin temor del mal.

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11: 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No hay otro. 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
12: Nunca he entrado a la oficina de un jefe de gobierno y conversado con él. Si tú lo has hecho, eres uno entre pocos. Bien sabemos que el presidente, rey, primer ministro o cualquier otra designación que tenga es un personaje cuyo acceso por parte de la persona común y corriente es no solo limitado, es prácticamente imposible. Así ha sido, lo es y lo seguirá siendo. Si no le conoces personalmente, quizás puedas entrar a su despacho cuando logres algo extraordinario que te hace famoso en tu país o porque alguien que le conoce te consigue una audiencia. Hay también separación e imposibilidad de acceso de los hombres a Dios. La creencia popular de que Dios es tan bondadoso que cualquiera puede libremente venir a Él en cualquier momento es trágicamente errónea. Las diferencias entre un jefe de gobierno y un ciudadano común y corriente son nada en comparación a las diferencias en carácter y posición que gigantescamente separan a Dios de los hombres. La más básica diferencia es que Dios es infinitamente santo. El hombre no solo no es santo, sino que es pecaminoso. Según la Biblia, la única manera de acercarse a Dios era sacrificando un animal. Este era el sustituto que pagaba con su vida por el pecado de la persona que ahora, con la justicia hecha por la ofensa a Dios, podía acercarse a él. Dios sigue siendo santo, y el hombre continúa ofendiéndole con su pecado. La barrera permanece, y Dios demanda la muerte de un sacrificio en sustitución tuya y mía para poder acercarnos a Él. Pero no necesitamos sacrificar animales. Jesús, dice la Biblia, es el Cordero de Dios que quita el pecado del mundo. En la cruz se ofreció a sí mismo sin mancha a Dios. En Él tenemos redención por su sangre, el perdón de pecados, y así somos aceptos ante Él. Sí, el acceso a Dios Padre es limitado, pero no imposible. La única imposibilidad está en rehusar aceptar el sacrificio suplido por Él y que insistas hacerlo a tu manera. Si hemos de entrar a la presencia de Dios, es de acuerdo a sus términos y no los nuestros.
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3: Hola, somos Lake Point Música y queremos contarte que nuestro nuevo sencillo, Vida para mí, ya está aquí en tu emisora favorita. Oramos que esta adoración sea de bendición para ti y tu iglesia y que puedas recordar el hermoso regalo que Jesús nos dio por medio de su sangre. ¿Están listos? Bueno, aquí va. En 3, 2, 1. Bendiciones.